Amén. Bendecimos a cada hermano, a cada fiel oyente que nos está escuchando. Tenemos ahí un comentario de nuestra hermana Esperanza de Hurtarte, que dice: bendiciones del Altísimo, exploradores, sigan adelante. Amén, hermana, que Dios la bendiga hasta su hogar. También teníamos ahí a un hermano conectado, que era el hermano Dani Díaz. Que Dios siga bendiciendo su vida. Y por un momento solo eso. Vamos a seguir escuchando otra alabanza. Y luego de las alabanzas venimos al momento de la reflexión.

0: fue lo que te pasó?
1: Amén. Damos gracias a Dios por las alabanzas que hemos escuchado. Ahí tenemos un comentario de nuestra hermana Rosy Madrid, que dice: saludos, hermanos, ya aquí activo. Amén, hermano, Dios la bendiga hasta su hogar. También tenemos un comentario de un amigo o un hermano, que es el hermano Santo Quijada, que dice: saludos, hermanos. Amén, bendiciones. También tenemos conectada ya nuestra hermana Noemí Madrid. Y ya con esto vamos a iniciar con la meditación. Permítanme. Como tema traemos Sansón. O sea, vamos a hablar de Sansón, cuando la fuerza exterior no es suficiente. Como texto base traemos Jueces 16:20, que dice: Y le dijo Sansón, los filisteos sobre ti. Y luego que despertó él de su sueño, se dijo: esta vez saldré como las otras, me escaparé. Pero él no sabía que Jehová ya se había apartado de él. Para introducirnos a la meditación, ahora vivimos en una generación que aparentamos ser fuertes. Muchos aparentamos estar bien cuando estamos en nuestro peor momento. Y en nuestro peor momento siempre tenemos una sonrisa. A veces nos tomamos una selfie, una foto. Hacemos reír a nuestros amigos. Servimos en la iglesia. Cantamos. Y a veces hasta predicamos. Pero por dentro seguimos estando débiles espiritualmente. La historia de Sansón nos enseña algo muy importante. Sansón, un hombre, puede verse fuerte por fuera y está destruido por dentro. Sansón fue uno de los hombres más fuertes de la Biblia. Mató leones, derribó a sus enemigos y rompió cadenas. Pero el problema de Sansón nunca fue por falta de fuerza física, sino que el problema de Sansón fue la falta de dominio espiritual. Y hoy habemos muchos jóvenes que tenemos talentos ocultos y a veces no logramos verlos, pero no tenemos comunión con Dios. A veces yo me quedo solo en casa. A veces mi mamá se va para la iglesia. Y a veces, mientras estoy estudiando, mientras lo que estoy haciendo, empiezo a reflexionar y empiezo a ver que a veces mi comunión con Dios está muy, muy destruida. Y a veces tenemos paciencia, tenemos apariencia, pero no presencia. Tenemos fuerza humana, pero no debilidad espiritual. Y hoy, como para entrar en contexto de la historia de Sansón, nuestro hermano César nos va a decir nos va a hablar un poco acerca de Sansón, unos 5 minutos.
2: Bueno, para meterlos en contexto sobre quién era Sansón, primero tenemos que entender que hay un Dios que para cada uno de nosotros tiene un propósito y que sabe qué es lo que quiere con nosotros, sabe para qué nos ha llamado, porque su misma palabra dice: desde el vientre de tu madre te escogí y te llamé para hacer luz a las naciones. Y entonces, Sansón era una de estas personas que Dios tenía un propósito así grandísimo para él. Dios sabía que él iba a ser una persona de bien y que iba a ser en la actualidad, cuando nosotros, en la actualidad, iba a ser un ejemplo para muchas personas. Entonces, Sansón, en principio, es como, como muchos de nosotros. Es una persona que sabía que Dios tenía un propósito para él y sabía qué es lo que tenía que hacer para cuidar ese propósito que Dios tenía en él. Pero lastimosamente, por diferentes circunstancias, así como nos pasa a nosotros a veces, que por amigos o por una novia o por diferentes situaciones, decidimos alejarnos de Dios y descuidar ese aspecto en el que nosotros teníamos que estar más enfocados para que Dios no se aleje de nosotros. Y a Sansón le pasó esto. Él era una persona fuerte, demasiado fuerte, de los más fuertes de la Biblia, como dijo el hermano Rafael, pero se descuidó y pues Dios dio su punto débil y dijo: vaya, confío en ella, dijo, refiriéndose a Dalila. Me imagino que eso debe haber pensado él: vaya, yo confío en ella, le voy a decir cuál es mi punto débil porque no pienso que vaya a hacer algo malo con ello. Y entonces vino Dalila, que eran de las personas que los que de la, ¿cómo se dice esto? De la, del pueblo de Sansón, eran como los enemigos del pueblo de Sansón, para que me entiendan, más algunas personas que no van a la iglesia y están conectadas, era como de los enemigos de Sansón, y entonces él no se podía juntar con ella. Pero vino él y no hizo caso, no le importó lo que sus padres le dijeron, y pues se juntó con ella. Entonces vino Dalila y dijo: vaya, voy a utilizar que ya enredé a Sansón para poder yo hacerlo más débil y podernos enfrentar contra su pueblo y ganarles, porque Sansón era el que protegía a su pueblo. Entonces estuvo ahí metiéndole cosas en la mente, hasta que al final logró hacer que le dijera que cuál era su
1: punto débil.
2: Ajá, cuál era su punto débil. Entonces vino Sansón, se lo dijo, y como leemos en Jueces 16:20, es cuando se hace notar que Sansón, al dar su punto débil, solo lo utilizaron y acabaron con su fuerza.
1: Amén. Como dijo el hermano César, bueno, Sansón, no soy muy seguro, pero creo que Sansón vivía en Israel. Israel estaba lejos de Dios. Y como dijo el hermano César, Dios levantó a Sansón para liberar a los pueblos de los filisteos. Desde antes de nacer, Sansón había sido elegido por Dios. Ahí en Jueces 13:5 dice: pues he aquí que concebirás y darás a luz un hijo, y navaja no pasará sobre su cabeza, porque el niño será nazareo a Dios desde su nacimiento, y él comenzará a levantar a Israel de la mano de los filisteos. Sansón desde pequeño tenía un propósito, tenía un llamado y también tenía unción. Pero tener llamado no significa que automáticamente todo va a ir bien, desde un inicio hasta un fin. Porque a veces podemos tener un ministerio, un talento, dones, oportunidades, y aún así depender espiritualmente si descuidamos nuestra relación con Dios. Como punto número uno, Sansón jugaba con lo que Dios le había prohibido. En el versículo 14, del 1 al 3, dice: fue Sansón a Gaza y vio ahí a una mujer ramera, y se llegó a ella. y fue dicho a los de Gaza: Sansón ha venido acá. Y lo rodearon y acecharon toda aquella noche la puerta de la ciudad, y estuvieron callados toda aquella noche, diciendo: hasta la luz de mañana, entonces lo mataremos. Mas Sansón durmió hasta la medianoche, y a la medianoche se levantó, y tomaron las puertas de la ciudad con sus dos pilares y su cerrojo. Se las echó al hombro y se fue, y la subió a la cumbre del monte que estaba delante de Hebrón. Sansón vio a una mujer filistea, a Dalila, y quiso tomarla como esposa. El primer problema de Sansón fue que comenzó a acercarse demasiado a lo que Dios había dicho que evitara. A veces quizás no escuchamos la voz de Dios que nos dice: Rafael, no hagas esto, o César, no vayas a hacer esto. Pero sabemos que Dios nos está advirtiendo de algo. Entonces Sansón comenzó a acercarse a lo que Dios le había prohibido. Él tenía un llamado santo, pero empezó a mezclarse con cosas que lo empezaron a alejar de Dios. A veces quizás nos juntamos con amigos, con personas que no son cristianos, y nos empiezan a alejar un poco más de Dios. Quizás no vaya a ser mucho de una sola vez, pero poco a poco nos van alejando más y más de Dios. Y así comienza muchas veces la caída espiritual. No de un solo golpe, sino que poco a poco. Entonces, primero Sansón empezó con una pequeña desobediencia. Luego una mala amistad. O sea, nosotros a veces tenemos, como le dicen ahora, alguna mala influencia.
2: Sí.
1: Luego se hace una costumbre, y luego se hace un pecado oculto. Y Sansón pensó que tenía el control. Quizás nosotros a veces pensamos: voy a hacer esto y mañana lo voy a dejar. Pero nosotros sentimos que tenemos el control, pero literalmente no lo tenemos.
2: No podemos solos.
1: Entonces, hay cosas en las que no podemos jugar con ellas. Así como Sansón empezó a jugar con, literalmente, con su fuerza, con su llamado, así nosotros podemos empezar a jugar con, no sé,
2: con nuestro llamado, igual es lo que Dios ha puesto en nuestras vidas.
1: Entonces, siento que muchos jóvenes decimos: yo tengo el control, eso no me va a afectar más allá, o solo es por diversión.
2: Sí.
1: Pero el pecado nunca empieza destruyendo, sino que primero empieza entreteniendo, luego nos amarra, y después literalmente nos destruye. Y el enemigo no siempre llega como un león rugiendo. A veces llega como algo atractivo, como algo insignificante. Entonces vamos a pasar al punto número 2, que es: la presencia de Dios era su verdadera fuerza. La presencia de Dios era la verdadera fuerza de Sansón. No sé si tenés, puede ser 14.
2: Dice Jueces 14:6: pero el Espíritu del Señor vino con poder sobre Sansón, quien mano a mano limpia desplazó al león como quien despedazaba a un cabrío, pero no les contó a sus padres lo que había hecho.
1: La fuerza de Sansón no estaba en su cabello. Quizás a veces hemos escuchado la historia de Sansón, y quizás hemos pensado que la fuerza de él quizás estaba en su pelo, pero literalmente no, su fuerza provenía de Dios. Entonces el cabello era el símbolo de pacto entre la fuerza que le daba Dios y Sansón. Pero la presencia era la fuente del poder de su fuerza. Entonces es importante entender que no era Sansón, era Dios sobre Sansón. Porque a veces pensamos que
2: nuestras propias fuerzas estamos haciendo las cosas.
1: Y hay jóvenes que creemos que nuestra fuerza, como dijiste, creemos que nuestra fuerza está en nuestra inteligencia, está en nuestro talento, está en nuestro carisma, o simplemente en la capacidad que a veces tenemos. Pero sin Dios, tarde o temprano, nos vamos a debilitar, porque el talento

0: Pero podemos cantar bonito y a la vez estar vacío, porque no sé cómo se sentía Sansón teniendo toda su fuerza y cómo se sentía él por dentro. Podemos predicar y estar lejos de Dios, podemos servir en nuestra iglesia o en algún ministerio y estar apagados espiritualmente. Pero lo más peligroso no es perder una oportunidad, sino que lo más peligroso es perder la comunión, perder la presencia de Dios. Como punto número 3, hermano César nos va a ayudar en este punto. Dalila representa todo lo que quiere debilitarnos.
1: Vaya, del punto 3 vamos a utilizar como versículo base Jueces 16, 16 y 17. Dice así: como todos los días represionaba con sus palabras y lo acosaba hasta hacerlo sentirse harto de la vida. Al fin se lo dijo todo. Nunca ha pasado navaja sobre mi cabeza, le explicó Sansón, porque soy nazareno, consagrado a Dios desde antes de nacer. Si se afeita mi cabeza, perdería mi fuerza y llegaría a ser tan débil como cualquier otro hombre. Dalila presionó tanto a Sansón que, como yo mencionaba anteriormente, lo presionó tanto y le metió tantas cosas en su mente que al final Sansón decidió acceder. Y muchas veces así nos pasa, muchas veces así nos pasa a nosotros con algunas amistades, no con todas, porque, o sea, siempre la misma Biblia dice que hay en tiempo de angustia. Ah, no, en todo tiempo ama al amigo, y es como un hermano en tiempo de angustia. Pero a veces hay amistades que no provienen de Dios, sino que es el mismo enemigo tratando de llegar a nuestras vidas. Entonces, tal vez Dalila no llegó de un solo a destruirlo, sino que llegó con trampas, igual poniendo como ejemplo a un mismo león. El león no siempre llega a atacar directamente a la presa, sino que a veces acecha así a lo lejos, esperando a que cometa un error o a que baje la guardia y entonces atacar. Y entonces eso es lo que hizo Dalila con Sansón. Aprovechó que bajó la guardia un momento y decidió atacar en el momento en el que él estaba con la guardia más baja. En toda la lectura podemos leer que Sansón dormía en las piernas de Dalila. Entonces, cuando Sansón estaba dormido, cuando Sansón estaba descansando con la guardia baja, entonces Dalila vino y afeitó su cabeza. Y algo que tenemos que poner mucho en vista es que Sansón ya le había mentido muchas veces a Dalila antes, y a veces nos pasa a nosotros que nosotros tratamos de resistir lo más posible, pero como lo hacemos con nuestras propias fuerzas y no lo hacemos con la fuerza de Dios, con la gracia de Dios, entonces al final terminó cediendo. Como dije, Dalila no llegó de golpe a destruirlo. Primero lo sedujo, lo cansó y lo presionó. Así trabaja el enemigo. Él sabe que si no puede destruirnos rápidamente, intentará desarmarnos lentamente. Dalila en esta lectura podría representar distracción, tentación, pecado, relaciones tóxicas, ya sea de amistad o amorosamente, y cosas que nos apartan de Dios. Una aplicación a nuestras vidas puede ser, como mencioné anteriormente, con los amigos, e igual con el noviazgo de muchos jóvenes. A veces nos separa de Dios porque tratamos de enfocarnos más en el noviazgo que en nuestro llamado hacia Dios. El problema es que muchos no notamos cuando nos empezamos a alejar, sino que ya hasta que estamos demasiado apartados, y a veces es difícil de volver. Ahora dejo al hermano Rafa con el punto número 4.
0: Con punto número 4.

0: más triste es que Sansón no notó cuando Dios se apartó de él. Este, en Jueces, ya leímos Jueces 16, 20, ¿verdad?
1: Sí.
0: Este, es probable que uno de los versículos más tristes de toda la Biblia, Sansón pensó, voy a salir como siempre lo he hecho. Quizás Sansón había tenido muchas luchas y pudo salir de ellas por la voluntad de Dios. Y pensó que así como salió de las anteriores, así podrá salir de esa. Entonces, pero esa vez fue diferente, porque la presencia de Dios ya no estaba con él. Y lo impactante de esto es que él ni siquiera notó cuando la presencia de Dios se empezó a alejar de él. Este, hay personas que seguimos demostrando nuestro talento, seguimos cantando, seguimos predicando, o simplemente seguimos aparentando algo que creemos que somos, pero espiritualmente seguimos estando vacíos. Este, nos hemos acostumbrado tanto a vivir lejos de Dios que ya no sentimos la diferencia. Entonces, esto es muy peligroso, ya que, o sea, nosotros vivimos por la voluntad de Dios, y que la presencia de Dios ya no nos acompañe sería
1: catastrófico en nuestras vidas.
0: Sería muy mal, pues. Como punto número 5, aún después de caer, Dios puede levantarnos.
1: Sí.
0: En Jueces 16:28 dice: entonces clamó Sansón a Jehová y dijo: Señor Jehová, acuérdate ahora de mí y fortaléceme, te ruego solamente esta vez, oh Dios, para que de una vez tome venganza de los filisteos por mis dos ojos. Este, Sansón cayó, Sansón perdió la fuerza, perdió su vista y perdió la libertad. Pero lo único que no lo perdió fue la oportunidad de clamarle a Dios. Y esto sigue demostrando la misericordia de Dios hacia nuestras vidas. Quizás nosotros hemos caído, quizás hemos perdido nuestra comunión con Dios, pero siempre la misericordia de Dios está en nuestra vida. Para ir concluyendo, Sansón, aunque había fallado, Dios todavía escuchó su oración. Tal vez alguien piensa, ya me alejé demasiado, ya no puedo volver a él, o ya fallé mucho, ya es muy vergonzoso volver. Pero mientras hay arrepentimiento, dice la Biblia que hay esperanza. Dios todavía restaura lo que hemos perdido, o restaura nuestra comunión con Dios. Sansón comenzó fuerte, pero terminó débil porque descuidó su relación con Dios. Y la fuerza física de Sansón no pudo salvarlo, sino que también el talento no pudo sostenerlo. El llamado de Sansón no fue suficiente, porque a veces nadie puede mantenerse firme lejos de Dios, sino que debemos de estar tomado de la mano de él para estar firmes. Así que, hermanos, amigo que nos escuchó en esta hora de la noche ya, no nos desapartemos de la presencia de Dios. Si nosotros hemos sentido que nos hemos apartado de la presencia de Dios, yo como amigo, como hermano, le digo que hay que volver, porque es nuestra vida, literalmente depende de Dios y no depende de nuestra fuerza, no depende de nuestro talento, no no depende de lo que podamos hacer, sino que depende de nuestra comunión con Dios. Así, para finalizar, vamos a orar. Vamos a dirigir la oración para terminar con la meditación.
1: Amén. Para terminar con la meditación, Padre amado que estás en el cielo, te doy las gracias porque nos has permitido poder terminar de predicar tu palabra. A pesar de no ser los mejores en esto, te pedimos que seas tú haciendo que nuestra palabra haya llegado lejos y que haya llegado a esa persona que la necesita, a esa persona que está en su hogar ahora necesitado de escuchar tu palabra. Te pedimos que seas tú, Señor amado, hablando de la vida de esta persona y haciéndolo entender que necesita buscar de ti. Gracias, Señor. Amén.
0: Amén. Damos gracias a Dios por lo que ya hemos hecho. Así vamos a leer unos comentarios de nuestra hermana Noemí Madrid, que dice: saludos, jóvenes exploradores. Amén, hermana. Saludos. Amén. Para usted también. Nuestro hermano Fernando Madrid dice: bendiciones, muchachos. Amén, bendiciones para usted. Vamos a dar por finalizado nuestro programa La Hora del Explorador. Esperamos que haya sido de mucha bendición para su vida. También recordarles que tenemos nuestro culto los días miércoles de las 6:15 en adelante. Así que si usted quiere acompañarnos, les hacemos la invitación para que usted pueda llegarse a la iglesia Aguas Vivas y adorar a Dios juntos. Así vamos a orar y bendecimos a cada uno de los fieles oyentes que nos sintonizaron el día de ahora. Vamos a orar y nos despedimos. Padre y buen Dios, estás en los cielos. Te damos gracias porque tú nos has permitido levantarnos, Señor. Tú nos has permitido respirar, tú nos has dado nuestra comida, Señor. Tú has puesto el pan en nuestra mesa, Señor. Tú no has fallado, Señor, a tu palabra. Señor Jesús, te pedimos por cada oyente, Señor. Te pedimos por nuestra hermana Rosy, por nuestra hermana Noemí Madrid, por nuestro hermano Fernando, por nuestro coordinador, Señor, por nuestro hermano Abel, Señor. Te pedimos por cada uno de los líderes, Señor. Señor Jesús, te pedimos que seas tú bendiciendo nuestra vida, Señor. Que seas tú dándonos fuerzas para seguir levantándonos, Señor. Que seas tú dándonos sabiduría, Señor, y entendimiento. En el nombre poderoso de Jesús. Amén. Así hemos finalizado por este programa y nos vemos el próximo lunes, primero Dios. El Señor le bendiga.
1: Que el Señor le bendiga.

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3: Por tanto, os digo que todo lo que pidiereis orando, creed que lo recibiréis y os vendrá. Marcos 11:24.
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5: 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Dios te bendiga.
1: Estamos de vuelta. 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Gracias por seguir en la sintonía. Continuamos con más de la buena música y la palabra de Dios. 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

Que le bendiga a todos en esta preciosa noche. Bienvenidos al programa de Salud y Complacencias. Hoy, este día lunes, compartiendo ya esta bendición gracias al patrocinio de Comercial El Cristal. Estábamos escuchando en la hora anterior un programa para los jóvenes. Esperamos que haya sido de bendición ese espacio de la hora del explorador. Y es un programa muy, muy especial. Así que ojalá lo hayan disfrutado. Y en esta noche nosotros seguimos con el espacio de complacencias. Vamos a programar su canto favorito. Repórtese con nosotros. Déjenos ahí sus comentarios o llámenos a nuestros números en cabina. Vamos a estar pendientes para responder a sus llamadas y hacer sus saludos. Recuérdese que vamos hasta las 8 de la noche y en la siguiente hora vamos a compartir un programa especial de Noches de Gloria con la Palabra del Señor. Vamos complaciendo en esta noche con los cantos que nos solicitan y queremos agradecer a nuestros hermanos que están ahí pendientes de la programación de Radio Vida Nueva. Vamos con este canto de Miel San Marcos, Avivamiento, a ver si es este el que nuestro hermano solicitaba. Y pues ahí vamos avanzando. 7 de la noche, 11 minutos. Saludos ahí, los hermanos Julio Ramos en El Progreso. Bendiciones.

Las 7 de la noche, 20 minutos, 7 de la noche, 20 minutos. Ahí estábamos complaciendo con ese canto a nuestro hermano Julio Ramos, que nos está sintonizando en esta programación. Que Dios le bendiga, hermano. Gracias por estar ahí conectado a este espacio. Y bueno, a todos nuestros fieles oyentes que se conectan en las diferentes plataformas, Dios les bendiga. Estamos en vivo transmitiendo desde Cara Sucia, San Francisco Menéndez, y es una bendición poder saludarles. Ahí teníamos ya las primeras alabanzas, es momento de continuar con más. Hermana Raquelita Álvarez, por ahí estamos viendo su comentario, ya casi no lo veíamos, mire, porque creo que nos hace falta lente ya para ver bien. Dice: Dios le bendiga, me complace con la alabanza Amor Eterno de Memo Salazar y un cántico nuevo de Josué del Cide. Vamos a buscarlo, hermana Raquelita. Gracias por dejarnos ahí su mensaje. Y Dios le bendiga en esta noche. Gracias por estar ahí conectada a la programación. Es a través de Facebook. Y bueno, hay muchos hermanos también en sintonía de nosotros en nuestro sitio web. Así que les saludamos. Vamos a ir complaciendo. Con estos temas, mientras busco el otro canto, vamos a dejar esto a cargo de Josué del Cide. Y voy a buscar el otro tema, a ver si lo encuentro, y con gusto se lo programo, hermana. Gracias por dejarnos sus comentarios. 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
1: Muy bien, llegamos en las 7 de la noche con 32 minutos y complacíamos, bueno, nuestros hermanos ahí que se reportan con nosotros, hermano Julio, hermana Raquelita, Dios le bendiga. Bueno, todos, a todos los que están pendientes de esta programación, les saludamos a través del 106.1 FM Radio Vida Nueva. Y por supuesto, tenemos más cantos para complacer. Hermano Asael, Dios le bendiga, dice, ¿cómo no voy a creer? Y es tu palabra, de Francisco Orantes, el primer canto. Bueno, vamos a ver ahí, si lo encuentro, se lo programo, hermano, voy a buscarlo. Gracias por dejarnos ahí su mensaje y... Es un programa que lo llevamos siempre gracias a Comercial El Cristal. Vamos a avanzar, vamos a dejar estas alabanzas, estos cantos que nos solicitan. Mientras, pues hay muchos más hermanos que se reportan con nosotros. No se le olvide que la siguiente hora vamos a estar con ustedes compartiendo un espacio de alabanzas, de adoración, noches de gloria.

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1: Muy bien, y teníamos la sección de cantos y estábamos complaciendo también a nuestros hermanos que se han reportado. Dios les bendiga. Llegamos a las 7 de la noche, 45 minutos. Hermana Brenda de Rivera, escuchándonos a esta hora de la noche en Nueva York, me parece. Sí, saludos ahí para nuestra hermana. Dios le bendiga. Y vamos a complacerle con el canto que nos solicitó. Todo se lo debo a él. Hermana Marisela Beltrán dice, saludos, podría complacerme con la alabanza. Vamos a ver, una fe sencilla de Santiago Benavides. Y dice, saludos a la audiencia y saludos especiales para su madrecita. Nos está sintonizando en Aguachapán. Vale, pues ahí reciba los saludos de parte de hermana Marisela Beltrán. Ahí su madrecita. Dios le bendiga en esta noche. Y vamos a complacerle también con el canto que nos ha solicitado. Avanzamos complaciendo.

Muy bien, el tiempo se nos ha terminado. Queremos agradecer a todos nuestros hermanos que estuvieron pendientes. Quiero dejar un saludo para el hermano Douglas Tomanches en el asilo de ancianos, allá en Caserío, el asilo de ancianos. Nos está sintonizando en Caserío, el asilo de los ancianos. Ahí está siempre pendiente nuestro hermano. Y hermano, gracias por estar ahí siempre pendiente de nosotros. La semana pasada le quedamos debiendo un canto, solo que se me escapó cuál era el tema, pero queremos saludarlo con un tema en esta noche, porque ahí nos fuimos sin saludarlo la semana pasada en el programa de complacencias, así que las disculpas, y nos despedimos con este canto. Bendiciones, hermano Douglas, para usted, a todos los que se reportaron también. Dios les bendiga.

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1: Dios está contigo en cada momento. 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
9: No todo el que me dice Señor, Señor entrará en el reino de los cielos, sino el que hace la voluntad de mi Padre que está en los cielos. Mateo 7:21.
2: Estamos de vuelta. 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

fue lo que te pasó? ¿Qué fue lo que ocurrió en tu vida que al mirar atrás ya tú no eres el mismo de antes? Tu vida estaba destruida, pero hoy está restaurada. ¿Qué pasó? Apareció Jesús de Nazaret.

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Muy bien, qué bendición. Estamos agradeciendo a ustedes la sintonía. Hoy estamos compartiendo el espacio de adoración, Noches de Gloria, un programa especial que llevamos hasta ustedes siempre con las alabanzas y la palabra del Señor. Saludamos a nuestra hermana Esperanza, que se queda hasta el final de nuestra transmisión. Ahí se goza con los programas y está escuchándonos. Hermano Freddy Aguirre nos solicita un canto. Con gusto lo vamos a complacer en estos momentos. Y este tema, A los brazos de papá, vamos complaciendo a cargo del grupo Grace.

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Muy bien, bendito es el nombre del Señor. En esta preciosa noche estamos ahí escuchando ese canto especial. Algo está pasando cuando el poder de Dios se mueve, suceden cosas maravillosas, y eso siempre y cuando usted y yo lo creamos, siempre y cuando usted y yo sepamos que el Señor es el que hace las maravillas. 8 de la noche con 40 minutos, 20 más, y estaremos llegando a las 9, es el cierre de nuestra transmisión. Queremos agradecerles de una manera especial a todos nuestros hermanos que están conectados a la programación, y esta noche es una noche en la cual pues le damos gracias a Él. Queremos recordar la palabra de Dios y tenemos que hacer crecer nuestra fe en nuestro Dios Todopoderoso y creerle a través de su grande amor mostrado hacia nosotros en dar a su único Hijo Jesucristo, el cual nos ha dado la oportunidad por ese sacrificio de poder entrar, de poder ser parte, ¿verdad?, de sus hijos, de poder gozar de esa bendición de la salvación y la vida eterna. Así que le damos a Él las gracias, pero también tenemos que hacer crecer nuestra fe y acercarnos más al Señor, y para ello hay tres pilares que nos hacen crecer juntamente con, o crecer con Jesús, es decir, buscar al Señor. Tres pilares que usted y yo ya conocemos para lograr, ¿verdad?, encontrar esa madurez espiritual y esa intimidad con Dios. Y esas tres cosas, usted y yo las sabemos, es orar, leer la Biblia y, por supuesto, congregarnos, ¿verdad?, en nuestras reuniones con nuestros hermanos, ¿verdad?, que también forman parte de la Iglesia de Cristo. Y usted y yo tenemos que forjar en nuestras vidas esos tres pilares. La oración, un pilar muy importante, porque esa es la forma en la cual usted y yo hablamos con Dios, es la forma en cual nos acercamos hacia nuestro Dios y nos ayuda a que nos dirijamos al lugar correcto para poner nuestra confianza solamente en ese Dios creador del cielo y la tierra, y que nos acercamos a Él a través de Jesucristo como nuestro intercesor. Jesús es el único intercesor entre Dios y los hombres, y eso es lo que tenemos que usted tenerlo en cuenta, ¿verdad?, que es el único mediador entre Dios y los hombres. Eso lo dice la palabra del Señor en 1 Timoteo capítulo 2 versículo 5, porque hay un solo Dios y un solo mediador entre Dios y los hombres, Jesucristo hombre. Entonces nos acercamos a Dios a través de la oración, a través de nuestro Señor Jesucristo, y cuando hablamos con Dios, cuando pues nos acercamos a Él a través de la oración, estamos fortaleciéndonos, estamos acercándonos al dador de la vida, y ese es nuestro Dios. A través de la oración, usted y yo mantenemos esa comunión con Dios y nos mantenemos atentos también a saber lo que Él desea hacer en nosotros y obrar en nuestras vidas, pero también nos mantenemos más atentos, más pues más tener más ese acercamiento con nuestro Dios. Y cuando usted ora, cuando yo oro, es la forma de la cual usted y yo nos vamos a comunicar con Él, y el Señor mismo nos habla, ¿verdad?, que tenemos que orar, pero al momento de orar Él nos va a responder. Hay un versículo que usted

que lo conocemos, ¿verdad? Que nos dice eso: clama a mí, yo te responderé y te enseñaré cosas grandes y ocultas que tú no conoces. Jeremías 33:3. Entonces, al orar es la forma en la cual usted y yo vamos a mantener esa comunión con Dios. Es uno de los pilares que tenemos que forjar en nuestras vidas, ¿verdad? Es la forma en la cual nos vamos a acercar hacia nuestro Dios por medio de la oración, orar. Efesios 6:18 nos dice: oren en el Espíritu en todo momento, con peticiones y ruegos. Manténganse alerta y perseveren en oración por todos los santos. ¿Qué nos está diciendo esta palabra de esta noche, este versículo? Que oremos en todo tiempo. La oración no debe ser un evento ocasional, sino que es una actitud y un estilo de vida continuo que tenemos que llevar. El apóstol Pablo está diciéndole a los efesios: oren, ¿verdad? Oren en todo tiempo. Oren en todo momento. Y ese es, ¿verdad?, el consejo que el apóstol da, pero sobre todo en el Espíritu. O sea, orar bajo la guía del Señor, con esa dirección del poder del Espíritu Santo, no una oración cualquiera, sino una oración dirigida que vaya alineada, ¿verdad?, nuestras peticiones a la voluntad de Dios por el poder del Espíritu Santo, y estar ahí atentos, ¿verdad?, en todo momento, con peticiones y ruegos, pero también mantenerse alertas y perseverar en la oración, dice, por todos los santos. Es una forma en la cual usted y yo tenemos que buscar al Señor. Orar, ¿verdad? No se olviden de orar. Y siempre que oren, dice la traducción del Lenguaje Actual, siempre que oren a Dios, dice, no se olviden de orar, Efesios 6:18. Y siempre que oren a Dios, dejen que los dirija el Espíritu Santo. Manténganse en estado de alerta y no se den por vencidos. En sus oraciones pidan siempre por todos los que forman parte del pueblo de Dios. Entonces, la oración es algo que usted y yo tenemos que forjar en nuestras vidas. Orar y mantenernos alertas, porque Dios escucha sus oraciones, mis oraciones, y obra también en una forma especial. Estamos siguiendo tres pilares para crecer con Jesús y acercarnos a nuestro Dios. Tres pilares para crecer con Jesús y acercarnos a nuestro Dios. Y uno de ellos es la oración. Como ya lo dijimos, es la forma de comunicarnos con Dios, expresar nuestra gratitud, expresar también todas aquellas cosas que usted y yo necesitamos, sabiendo que es Dios el que da la respuesta y el único que nos puede ayudar. Segundo punto, o segundo pilar que vamos a forjar en nuestras vidas, es leer la Biblia. Es algo que mucho nos cuesta, leer la palabra del Señor. Hay personas que, bueno, no dedican ese tiempo a la lectura. Y quizás hay más tiempo para otras cosas, menos para leer la Biblia. Y leer la Biblia es la mejor forma de aprender lo que Dios quiere para nosotros. Al leer la Biblia, vamos a recibir la guía de nuestro Dios para nuestras vidas. Y que vamos a obtener claro sobre lo que Dios desea de usted y de mí. Pero sobre todo cuando leemos la Biblia, conocemos mucho más del Señor. Le conocemos a Él. Sabemos qué es lo que le agrada y qué es lo que realmente quiere de nosotros. El Señor nos habla a través de su palabra, y leerla es una forma en la cual vamos a forjar y vamos a crecer y vamos a hacer que esos pilares pues vayan forjándose en nuestras vidas
que sean una forma de dependencia para acercarnos y conocer a Dios. Primero la oración, luego la lectura de la Biblia. Y la palabra nos dice el salmista, Salmo 119, 105, lámpara es a mis pies tu palabra y lumbrera mi camino. El salmista está diciendo que esa es una lámpara que alumbra nuestro camino, es la luz, es la guía para nuestras vidas. ¿Por qué? Pues porque ahí usted y yo vamos a encontrar todo lo que Dios habla para nosotros, que es lo que Él quiere, pero sobre todo vamos a encontrar el carácter de Dios, su forma, su amor, todo lo vamos a encontrar allí. Pero también hay algo especial que encontramos cuando leemos la palabra, y son esas promesas, y esa es la palabra de Dios. Y cuando usted y yo la leemos y la forjamos ese pilar en nuestras vidas, vamos a ser personas que vamos a mantenernos alerta ante todo y sobre todo conociendo a nuestro Dios. Hebreos 4:12 nos dice la palabra del Señor. Hebreos 4, versículo 12, dice la palabra de Dios: ciertamente la palabra de Dios es viva y poderosa y más cortante que cualquier espada de dos filos. Penetra hasta lo más profundo del alma y del espíritu, hasta la médula de los huesos, y juzga los pensamientos y las intenciones del corazón. Eso es la palabra de Dios. Cada palabra que Dios pronuncia tiene poder y tiene vida, dice la traducción del lenguaje actual. La palabra de Dios es más cortante que una espada de dos filos y penetra hasta lo más profundo de nuestro ser. Allí examina nuestros pensamientos y deseos y deja en claro si son buenos y si son malos. Esa es lo que usted y yo encontramos en la palabra de Dios. Y es la forma de aprender lo que Dios quiere para nuestras vidas y lo que usted y yo tenemos que darle a nuestro Dios. Y por último, asistir a las reuniones de la iglesia local. Eso nos da la oportunidad de crecer en comunión, en unión, y es una forma donde usted y yo vamos a poner en práctica la palabra del Señor, el perdón y el amor con otros cristianos, ¿verdad? En esa comunión con Dios, en esa armonía, en esa forma de convivir, ¿verdad?, con nuestros hermanos. El salmista dice: mirad cuán bueno, el Salmo 133, y cuán delicioso es habitar los hermanos juntos y en armonía. Es como el buen óleo sobre la cabeza, el cual desciende sobre la barba de Aarón, y baja hasta el borde de sus vestiduras, como el rocío de Hermón, que desciende sobre los montes de Sión. Porque ahí envía Jehová bendición y vida eterna. Cuando usted y yo nos mantenemos en esa comunión, en esa armonía, en ese acercamiento con nuestros hermanos y asistimos a las reuniones de nuestra iglesia local, es una forma en la cual también nos acercamos a nuestro Dios, y viene siendo el tercer pilar para crecer con Jesús y conocer más a nuestro Dios. Salmo 133:1, aquí cuán bueno es lo que decíamos, ¿verdad?, y cuán agradable es que los hermanos habiten juntos en armonía. Estos son los tres pilares para crecer con Jesús y conocer mucho más a nuestro Dios. Entonces, no tenemos que descuidar de nuestras vidas. Primero, la oración. Luego, leer la Biblia cada día. Y por supuesto, reunirnos los días que sean necesarios para estar de cerca con nuestros hermanos en la fe, para que podamos continuar fuertes en el Señor y que cada día podamos hacer crecer y fortalecer estos tres pilares para crecer con Jesús y acercarnos a nuestro Dios. Esta noche, hoy, este día, damos gracias a Dios por esta enseñanza que aprendemos y la forma en la cual pues usted y yo vamos a acercarnos al Señor.
es orando, es leyendo su palabra y manteniéndonos en esa comunión los unos con los otros. Que Dios bendiga sus vidas y ojalá que cada día podamos hacer crecer estos tres pilares, y si los ponemos en práctica será algo especial que usted y yo comencemos a experimentar en nuestras vidas. Padre y buen Dios, en esta hora te damos las gracias por tu palabra, Señor amado. Te damos las gracias, Señor eterno, por la oportunidad, el privilegio, Dios, que tú nos das, Señor, de poder estar cada día compartiendo tu palabra. Pero sobre todo, Señor, te damos las gracias esta noche por el privilegio que tú nos diste, Dios, de llegar hasta estas horas, gracias a tu misericordia y a tu fidelidad. Y te damos las gracias, Señor, por cada persona que hoy nos ha estado escuchando. Que tu Dios amado bendiga sus vidas. Que tú les ayudes, Señor, en cualquier necesidad. Y si tú nos permites, Señor, vamos a estar nuevamente mañana iniciando nuestra programación desde las 5 de la mañana. Gracias te damos, Señor eterno, en el nombre glorioso de Jesús. Amén y amén. Que Dios les bendiga a todos. Será hasta mañana que estemos nuevamente con ustedes compartiendo esta bendición, y que pasen una feliz y bendecida noche. Dios les bendiga a todos.

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En paz me acostaré y asimismo dormiré, porque solo tú, Jehová, me haces vivir confiado. Agradecemos su fina sintonía y fidelidad a nuestra radio y deseamos que cada uno de ustedes pase una feliz noche en compañía del ángel de Jehová. No se olvide que estamos orando por usted para que sus peticiones sean escuchadas, como creemos y estamos seguros que usted hace lo mismo por nosotros. Sintonícenos nuevamente mañana. Que el Señor les bendiga.

Jehová te oiga en el día de conflicto. El nombre del Dios de Jacob te defienda. Te envíe ayuda desde el santuario y desde Sion te sostenga. Haga memoria de todas tus ofrendas y acepte tu sacrificio. Te dé conforme al deseo de tu corazón y cumpla todo tu consejo. Muy buenos días. Muy buenos días. Ya estamos al aire nuevamente para complacerle sus peticiones y esperar la respuesta de nuestro Dios, el poderoso de Israel. Iniciamos así. Padre nuestro que estás en los cielos, santificado sea su nombre. Venga a nosotros su reino, hágase su voluntad en el cielo como en la tierra. Denos nuestro pan de cada día y perdone nuestras deudas, como nosotros perdonamos a nuestros deudores. No nos deje caer en la tentación y líbrenos del mal. Por su gran misericordia, bendiga en gran manera a todos nuestros radioescuchas. En el nombre maravilloso de Jesús. Amén. Y

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Bienvenidos a su programa radial Me anticipo al alba y clamo. San Mateo 18:19, Jesús dijo: Otra vez os digo que si dos de vosotros se pusieren de acuerdo en la tierra acerca de cualquier cosa que pidieren, les será hecho por mi Padre que está en los cielos. Le invitamos a tomar este tiempo de oración

Alcanzar esa misericordia, dice la palabra, y hallar gracia para el oportuno socorro, ¿verdad? Significa que vamos a encontrar esa ayuda, significa que vamos a encontrar la respuesta que usted y yo necesitamos en el momento que más lo necesitamos. Yo no sé cuál sea su situación, yo no sé cuál sea la dificultad que usted atraviesa este día o ha estado atravesando durante estos días, en este tiempo. Usted puede tomar esa decisión de acercarse al mejor lugar y hacerlo con toda confianza, hacerlo con total confianza, sabiendo que usted va a hallar esa misericordia a través de nuestro amado Salvador Jesucristo y poder acercarnos hacia nuestro Dios. Así que cuando tengamos alguna necesidad, dice este versículo, acerquémonos con confianza al trono de Dios. Él nos ayudará porque es bueno y nos ama. Dios es un Dios de misericordia que muestra su amor para todos siempre y cuando también usted y yo podamos recibir ese amor y podamos también abrir las puertas de nuestro corazón para que Él pueda morar en nosotros y pueda hacer ese cambio extraordinario que lo necesitamos en nuestras vidas. Y siempre y cuando el hombre se vuelva a Dios y se acerque a través de Jesucristo confesando sus pecados. Así que esta mañana es una mañana especial para darle gracias al Señor, para acercarnos, ¿verdad?, con esa confianza a Él. ¿Tiene usted alguna petición? Pues exprésela a Dios a través de Jesucristo. Hay muchas personas que hacen todo lo contrario, ¿verdad? Lo confiesan al hombre. Yo tengo esta necesidad, yo quiero que esto y esto y lo otro, pero no van al lugar correcto. No van a acercarse a Dios y a pedirle en el nombre de Jesús que les ayude. Así que esta mañana hay muchas peticiones. Usted ore al Señor, crea que Él es el único que nos ayuda y da respuesta a nuestras necesidades. Si tenemos la oportunidad de acercarnos con total confianza hacia nuestro Dios, hacia el Creador del cielo y la tierra. Padre y buen Dios, en esta preciosa mañana te damos las gracias, Señor eterno, por la oportunidad que tú nos das, amado Dios, de poder estar, Señor eterno, un nuevo día recibiendo, Señor, de tu misericordia. Señor, perdónanos, Dios amado, nuestros errores, nuestros pecados, Señor eterno, todas las cosas, Señor amado, que en muchas ocasiones nos hace alejar de tu presencia. Pero venimos, Señor, reconociendo que necesitamos de ti. Señor amado, que sin ti nada somos. Que tú nos ayudes, Señor, que tú nos guíes. Que tú, Señor eterno, puedas, Padre amado, ayudarnos en los momentos cuando estamos atravesando, Señor, una dificultad. Pero también, Señor, te damos las gracias porque tú, Señor, nos permites momentos especiales también en donde podemos gozar, Señor amado, de tu presencia, en donde podemos ver reflejado tu amor, Señor, en nuestras vidas. Y de eso también te agradecemos, Señor eterno. Aunque como humanos, Señor, atravesamos dificultad porque vivimos en un mundo, Señor, que está lleno de maldad, de pecado. En un mundo, Señor, que en vez de acercarse a ti, se alejan más y más. Donde el pecado, Señor, aumenta, Señor amado. Y hay personas que endurecen su corazón, Señor eterno, y no quieren ver la necesidad que hay en sus vidas de acercarse a ti. Y sobre todo, Señor, viven en un mundo en donde imaginan, piensan, Señor, en su interior, que esto no va a terminar. En donde hay personas, Señor, que creen que son dueños, Señor, del tiempo, que son dueños del mundo, Señor, que creen, Padre amado, que esto va a ser, Señor, eterno, Dios.
pero tú has determinado, Señor,

momento en el cual, Padre amado, esto tendrá un fin y vendrá una destrucción total, Señor, y el hombre muchas veces eso no quiere entender. Pero Señor, ayúdanos, Padre amado, para seguir expandiendo tu palabra y dando a conocer que tú quieres, Señor, que todos procedan, Padre amado, al arrepentimiento y que vengan a ti a través de Jesucristo. Por eso, Señor, cada día anunciamos, Señor, tu palabra. Señor, cada día le decimos al hombre que necesitan de ti, que hay salvación para sus vidas, que hay alguien que ya entregó su vida por amor a nosotros, que mostró ese grande amor para que podamos tener esa oportunidad de acercarnos a ti, para poder tener esa oportunidad de que tú nos aceptes como tus hijos. Y ese es Jesucristo, quien entregó su vida en esa cruz por nosotros, por toda la humanidad. Solo basta que podamos creer, y el que crea será salvo, y el que crea será salvo. Eso dice tu palabra, Señor amado. Y aquel que no cree tendrá un destino desastroso en su vida. El que cree, dice, en Jesucristo, no es condenado. Pero el que no cree ya ha sido condenado, porque no ha creído en el nombre del unigénito Hijo de Dios. Eso nos dice la palabra en Juan 3:18. Por eso hoy, esta mañana, creemos, amado Dios, en que tú le das esa oportunidad a la humanidad de poder acercarse a ti. Y con esta, Señor, palabra de que aquel que crea en ti, que crea en tu Hijo amado, será salvo. Pero el que no cree ya ha sido condenado, porque no ha creído en el nombre del unigénito Hijo de Dios. Señor, ten misericordia, Padre amado, de todas aquellas personas, Señor, que endurecen su corazón, de todas aquellas personas, amado Dios, que están allí diciendo en otra ocasión, en otra oportunidad, en otro tiempo. Hoy no es el día, mañana puede ser. Muchos piensan, Señor, que el mañana es nuestro, pero ¿qué será de aquel que rechaza, Señor amado, ese llamado en el momento correcto y deciden no acercarse a ti y dicen mañana, otro día, en otra ocasión, y ese otro día y esa otra ocasión no llega? Sin embargo, puede llegar la muerte, pero se van sin Cristo y sin esperanza, y eso es lo más doloroso que puede haber, porque hay personas que han escuchado el llamado y al día siguiente y lo han rechazado, y al día siguiente esas personas ya no están con vida, ya no están con vida, ya no tienen la oportunidad de decir sí, acepto a Jesucristo. Por eso es necesario que del momento que la palabra sea predicada y el llamado se haga, la persona tome la mejor decisión de su vida. Y para eso oramos, Padre amado, para que esos corazones, Señor, que se endurecen, Padre amado, pueda, Señor, tú entrar y esas personas puedan, Señor, recibirte a ti en sus vidas como su único y suficiente Salvador, y que vean la necesidad que hay, Padre eterno, porque después de la muerte hay una eternidad, y si las personas deciden tomar la decisión de aceptarte a ti, tendrán una vida eterna de gozo. Pero aquellas personas que se niegan a recibirte a ti tendrán una eternidad que será una eternidad fatal
para el hombre, donde no habrá un descanso, donde no habrá un reposo, donde no habrá nada que pueda sacarlo de ese lugar por haber rechazado al unigénito Hijo de Dios. Por eso oramos, Señor amado, esta mañana, para que tú puedas, Señor, tocar esos corazones, para que tú puedas, Señor amado, ayudarles y hacerles entender que necesitan de ti. Señor, hoy esta oportunidad, Padre amado, oramos de una manera general por aquellas personas, Señor, que están sufriendo de alguna enfermedad. Cual sea, Señor, la enfermedad que estén agobiando sus cuerpos, y lo oramos de esta manera, Padre amado, porque no tenemos un listado de peticiones, porque no hay personas que han tenido la confianza de decir, ayúdenos a orar. Pero hoy, Señor eterno, lo hacemos de esta manera. Ahí, Señor, yo sé que hay personas que están atravesando una enfermedad difícil en sus vidas. Yo sé que hay personas, Señor, que están agobiadas, Dios, por la situación que el médico les ha dicho. Personas, Señor, que el médico ha descubierto una enfermedad en sus cuerpos y se han quedado sorprendidos, Padre amado. Pero usted, Padre amado, puede hacer algo especial en la vida de esas personas. Puede sanar toda enfermedad. Por crónica que sea, Señor, usted lo puede hacer. Señor, en tu palabra encontramos casos, Padre amado, de hombres, de mujeres que recibieron, Señor, la sanidad en sus cuerpos después de haber pasado, Dios, mucho tiempo con una enfermedad que le agobiaba su cuerpo, que estaba allí y no se iba, pero tú, Señor, le diste esa sanidad y esas personas pudieron recibir ese milagro en sus vidas. Por eso a ti clamamos, Señor, esta mañana, para que tú puedas ver la necesidad, Señor eterno, de cada persona, la necesidad, Señor, de cada hermano, Señor, la necesidad, Dios eterno, de cada amigo, Señor, que hoy nos escucha. Que ellos puedan ver tu poder, Señor, obrando en sus vidas, para que puedan comprender que tú eres un Dios maravilloso de amor y de misericordia, que sanas al enfermo, que levantas al caído, que das, Señor eterno, fuerzas al que lo necesita, Padre eterno, en el nombre glorioso de Jesús. Esta mañana, Señor, oramos para que usted toque esas vidas, para que usted, amado Dios, comience a hacer algo especial en cada una de esas personas, Señor eterno, que hoy están necesitando, amado Dios, de un milagro en sus vidas, que están necesitando, Señor eterno, de esa bendición, Padre amado. Personas, Dios, que están atravesando dificultades, Señor eterno, problemas, Señor, en el nombre de Jesús te pedimos que tú llegues resolviendo, Señor amado, toda situación, todo problema, Señor, que aquellos hoy estén enfrentando problemas, Señor, familiares, problemas legales, Señor, problemas en donde solamente tu intervención puede hacer algo extraordinario, Padre amado. Y por eso oramos en el nombre glorioso de Jesús esta mañana, para que sea usted, glorioso Dios, obrando en cada necesidad, obrando, Señor amado, en cada persona, Dios, que necesita, Señor, un milagro suyo. Solamente usted lo puede hacer. Solamente usted, amado Dios, lo puede hacer. Solamente usted tiene el poder para obrar en gran manera. Por eso, Señor, vamos al lugar correcto. Por eso, Señor eterno, oramos hacia ti y nos acercamos con esa confianza, Señor, sabiendo que usted da, Señor, la respuesta
al que lo necesita. Padre, en el nombre glorioso de Jesús, esta preciosa mañana, te damos las gracias, Señor eterno. Te damos las gracias, Señor, porque tú eres un Dios que escucha, Señor, el clamor de aquel que necesita, Señor amado, ese milagro en sus vidas. Que necesita, Señor eterno, la respuesta a su situación. Que necesita, amado Dios, que tú le ayudes en cualquier necesidad. Oramos, Señor, por las personas que quizás están en un hospital, Señor. Por familias que oran, Señor. Por esas personas que están, Dios, en los hospitales, Señor. Con un diagnóstico, Señor, que es bastante difícil, Señor. Pero usted, amado Dios, tiene el poder para levantar, Señor, y para sacar a esas personas de esos lugares, Señor, donde están con esa enfermedad, Dios, que los médicos, Señor, solo quizás ponen un calmante, Señor, para que ese dolor reduzca. Donde usan, Señor, nada más un medicamento para que la enfermedad pueda, Señor, calmar esos dolores, para que el medicamento, Dios, pueda calmar los dolores de esa enfermedad. Pero, Señor, usted tiene el poder para sanar con totalidad, no solamente, Dios, quitar el dolor, no solamente, Señor, calmar por un momento, por un día, Señor, sino dar una sanidad completa en el nombre glorioso de Jesús. Señor, testimonios hemos escuchado, Dios, de personas, Dios, que sufrían enfermedades terminales en sus cuerpos, y usted ha hecho cosas maravillosas, Dios, ha obrado de una manera especial. Por eso esta mañana, Señor, no dudamos, Padre amado, que tú tienes el poder para hacer, Señor, ese milagro en esas vidas. Personas, Dios, que sufren de enfermedades, Dios, en sus cuerpos, como insuficiencia renal, infección en sus riñones, Señor. Aquellos pulmones, Señor, que ya no quieren funcionar, Señor. Personas que sufren de asma, Señor, de diabetes, Padre amado. Enfermedades, Señor, que acaban, Dios, con los cuerpos de las personas, Señor. Pero en el nombre de Jesús, usted puede dar sangre nueva, cambiar riñones nuevos, Señor. Y puede, Dios, quitar toda infección, Señor, de ese tracto urinario, Padre amado, en el nombre de Jesús. Personas, Dios, que tienen problemas, Señor, en sus corazones. Dificultades, Señor, para respirar, Padre amado. Dificultades, Señor, para tener, Señor, esa calma, Dios, en su cuerpo, Señor. Personas, Dios, que sufren, Padre amado, de esos problemas, Dios, que hacen, Dios, que sus cuerpos sufran esos cambios drásticos, Padre amado, pero usted llega tomando el control, Señor. Personas que sufren de hipertensión, Señor. Personas, Dios, que necesitan, Padre amado, de un medicamento para tener la tranquilidad en sus cuerpos. Pero usted, en el nombre de Jesús, sana, Dios. En el nombre glorioso de Jesús. Personas, Dios, que hoy quizás amanecieron, Dios, con un fuerte dolor de cabeza, que hoy, Señor, quizás están con una fiebre, Dios, con un malestar, Señor, en su sistema digestivo, Dios. Pero usted, Padre amado, en el nombre de Jesús, sana, Padre amado. Personas, Dios, que sufren de diferentes, Señor, situaciones en sus cuerpos, pero usted tiene el poder para sanar en el nombre glorioso de Jesús. Personas que sufren, Señor amado, de presión alta, Dios, que necesitan, Señor, de una pastilla, Padre, para calmar su situación, pero en el nombre de Jesús, usted llega, Señor amado, tocando esas vidas y cambiando, Dios, totalmente esa situación.
Señor, usted llega, Padre amado, obrando de una manera extraordinaria, quitando, Dios, toda enfermedad en el nombre glorioso de Jesús. Usted tiene el poder, amado Dios, para hacerlo. Por eso esta mañana, Señor, oramos a ti. Por eso esta mañana, Señor eterno, clamamos a ti, Dios amado, porque no dudamos, Señor, que tú tienes el poder para hacerlo. No dudamos, Padre amado, que tú tienes el poder para obrar, Señor eterno, en cada necesidad, en cada situación, Dios, en el nombre de Jesús. Hoy, Señor, te damos las gracias, Padre amado, y reconocemos, Señor eterno, que solamente usted, amado Dios, tiene el poder para obrar, Señor, en el nombre de Jesús. En el nombre glorioso de Jesús, esta mañana, Señor amado, creemos, Padre, que usted tiene el poder para hacerlo. Y por eso, amado Dios, clamamos a ti en el nombre de Jesús. En el nombre glorioso de Jesús. Oramos, Señor, por cada persona que ha estado en nuestra sintonía, Señor. Cada hermano, Dios eterno, que ha estado escuchando la radio, Señor, tienen peticiones delante de ti. Por esas madres que oran siempre por sus hijos, Señor. Por aquellos, Dios, que oran por esas personas que están, Señor, detenidas, Dios, en un centro penitenciario, Dios. Que usted pueda, Señor, escuchar el clamor y usted vea, Dios, lo justo y lo injusto. Que usted obre, Señor, y que usted, Padre amado, tenga misericordia de todas esas personas que se encuentran, Dios, internadas en esos lugares, Padre eterno. Algunos, Señor, porque han cometido delitos, Señor, tenga misericordia de esas vidas. Algo otro, Señor, tal vez, Señor, por un malentendido o por una situación, Señor, que los llevó a ese lugar, pero donde solamente tú puedes sacarlos, donde solamente tú puedes, Señor, obrar y que tu misericordia pueda alcanzarlos, Señor, y puedan nuevamente, Señor, estar con sus familias, Dios. Que sea en el momento, Padre amado, en el cual tú puedas obrar en el momento correcto. Que sea usted, Señor, el mejor abogado, Dios, para todas esas personas que hoy necesitan de tu intervención, Padre amado, en el nombre de Jesús. No dudamos, Dios. No dudamos, Padre, que tú puedes obrar en la vida de aquellos, Señor, que están injustamente en esos lugares, Padre. Solo usted tiene el poder para hacerlo, Señor eterno. Que cada caso, Señor, pueda ser revisado, Padre amado. Que vayan dando, Señor, esa salida, Dios. Esas cartas de libertad, Padre amado, para esas personas que verdaderamente, Dios, lo necesitan. Señor, usted conoce el corazón de cada persona. Usted conoce, Dios, la vida perfectamente, Dios, de cada hombre, de cada mujer. Y usted lo puede hacer, Padre amado. Por eso oramos en el nombre glorioso de Jesús esta mañana. Oramos, Señor, Padre amado, también por este ministerio radial, Señor, para que tú abras puertas de bendición, para que tú, Señor, levantes a más hombres, mujeres valientes, Señor, que verdaderamente amen tu obra, que verdaderamente, Señor, amen predicar tu palabra. Y no se queden, Señor, en las cuatro paredes, sino, Señor, que tomen la decisión de salir a las calles, de aprovechar los medios, Dios, que tú nos has dado, Dios eterno. Y esta ciudad, Señor, tiene la oportunidad grande que otras no la tienen, Señor, de contar con una radio, no solo con una radio cristiana. Pero hay, Señor, este lugar para venir y predicar tu palabra, para que juntos podamos seguir compartiendo, Señor, el Evangelio. Y por eso, Señor, esta mañana oramos, Dios eterno, para que tú levantes a hombres, mujeres valientes, pastores, líderes de iglesia,
que verdaderamente amen, Señor, al predicar tu palabra y no quedarse ahí solamente encerrado en las cuatro paredes, Señor, sino que aprovechar los medios y predicar, Señor, no solo Dios en este lugar simultáneamente, sino también, Señor, llegar fuera de nuestra frontera, Señor, porque estamos aprovechando el internet para continuar predicando tu palabra y hemos escuchado, Señor, testimonios de personas que están fuera de nuestras fronteras, que a través de la radio, a través de un canto, a través de una palabra, a través de una oración han recibido la respuesta en sus vidas. Por eso no nos cansamos de continuar, Señor, llevando tu palabra. No nos cansamos, Señor, de aprovechar estos medios, Dios, que tú nos has dejado para hablar de tus maravillas. Señor, para darte a conocer a ti, Señor amado. Gracias, Señor, por cada director, Señor, de programa. Por cada hombre, por cada mujer valiente, Señor, que toma ese tiempo, Señor, para venir a este lugar. Que toma, Señor, ese tiempo para dedicarlo, Dios, para predicar tu palabra. Hombres y mujeres, Señor, que vienen a este lugar, bendíceles, Señor amado. Tú conoces, Señor, cada una de sus necesidades y te suplicamos, amado Dios, que tú les ayudes. Que tú, Señor, siempre les bendigas, Padre, y que les des, Señor, esa oportunidad de continuar predicando tu palabra, que provea, Señor, los medios para que ellos puedan estar, Señor, en este lugar. Padre, gracias te damos en el nombre de Jesús. Ayúdanos, Señor eterno. Renueva nuestras fuerzas, Padre, para continuar siempre de pie, Señor, y poder continuar, Dios, en este lugar predicando tu palabra. Sea usted, Dios, nuestro proveedor, Señor, para nosotros como personas que estamos en este lugar, Señor, laborando. Tú conoces, Dios, nuestras necesidades, nuestras peticiones. Tú conoces, Señor, cada una, Dios, de las necesidades que hay, Señor. Pero te pedimos, Señor, que tú nos proveas, Señor, que tú abras puertas de bendición, Señor. Porque verdaderamente, Dios, reconocemos que solamente tú nos puedes ayudar. Señor, hay muchas necesidades, Dios, pero usted tiene el poder para ayudarnos y para proveernos, Señor, todo lo necesario para subsistir, Padre eterno, en el nombre de Jesús. Oramos, Dios, por la vida, Señor, de nuestro hermano Freddy Aguirre, Dios amado. Él necesita, Dios, un milagro tuyo, Señor. Señor, usted puede cambiar ese diagnóstico que los médicos han dado. Que no haya necesidad, Señor, de esa intervención, Señor, que los médicos han mencionado, Dios. Que en el nombre glorioso de Jesús usted pueda, Dios, extender su mano de misericordia sobre la vida, Dios, de nuestro hermano Freddy. Señor, él necesita, Dios, un milagro suyo. Que toda, Dios, esa situación, Dios, que hoy le está agobiando, pueda desaparecer, Señor, de su cuerpo y que esté con toda normalidad, Padre amado, en el nombre de Jesús. Tú puedes, Dios, hacer, Dios, esa operación sin necesidad de esa intervención médica, Dios. Usted lo puede hacer, Padre amado. Por eso oramos, Señor, para que usted, Señor amado, extienda su mano de misericordia sobre la vida de él. Así como un día, Señor, obraste en nuestras vidas, Señor, ante esa situación, ese dolor fuerte, Dios, en nuestros cuerpos. Asimismo, Dios, usted puede obrar. Que esta mañana, Dios, usted pueda extender su mano de misericordia. Todo problema, Señor, pueda desaparecer, Padre amado.
que esa situación, Señor, que los médicos han descubierto en su cuerpo, Dios, pueda desaparecer, Señor, y puedan salir todos esos cálculos, Señor, que esa vesícula. Padre, usted lo puede hacer. Usted puede, Señor, eliminarlos por completo, Señor, en el nombre de Jesús. Usted lo puede hacer, Padre eterno. Que desaparezcan, Señor, de ese lugar donde se encuentran alojados, Señor. Que sean, Dios, quitados, Dios, por tu mano poderosa en el nombre de Jesús. Oramos, Dios, por nuestro hermano Eduardo Castillo, Dios, para que tú le ayudes, Señor, y fortalezca su vida. Por nuestra hermana Maylen, Señor, que también forman parte, Dios, de este staff, Dios, de la radio. Ayúdanos, Señor, cada día, Padre eterno. Confiamos, Dios, en tu poder y en que tú, Señor, das la respuesta a nuestras necesidades, Padre eterno. Y en el nombre glorioso de Jesús, clamamos a ti. Oramos y bendecimos la vida, Dios, de cada persona, Dios, que ha estado conectado, Dios, a la programación. Nuestra hermana Elida Cortés, Señor, bendice la vida de nuestra hermana. Ayuda, Dios, a cualquier necesidad. Nuestra hermana Tania Dorat, Señor, donde quiera que nos esté escuchando, Señor, bendice su vida, Dios. Ayúdale, Padre amado, en cualquier necesidad. Guárdale, Señor, protégele, Dios, en el nombre de Jesús. Por nuestro hermano Aminadán Caravante, Señor, que ha estado escuchando la programación, Señor, fortalece la vida de este hombre, Señor, y ayúdale, Señor, obra, Dios, en su vida de una manera especial. Necesita, Dios, cada día de ti, Padre amado. Y hoy oramos, Dios, para que tú le ayudes. Oramos, Dios, por nuestra hermana Rosalba Corado, Señor, que también nos escucha, Dios, en Guatemala. Bendice la vida de nuestra hermana, Señor. Ayuda, Señor eterno, en cada necesidad. Bendecimos, Dios, la vida de nuestra hermana Nancy Martínez, Dios, allá en Huayúa, Señor eterno, que escucha, Dios, la radio. Bendícele, Señor, en el nombre de Jesús. Ayúdale, Dios, en cualquier necesidad, Padre eterno, en el nombre glorioso de Jesús. Por nuestra hermana Ruth Sorto, Señor, que también ahí está escuchando la radio. Bendice la vida, Dios, de nuestra hermana. Responde, Dios, a su clamor, Padre eterno, en el nombre de Jesús. Muchas personas, Dios, oran, Dios, por nuestra hermana, por su familia. Y nos unimos, Señor, a ese clamor, Señor, y no dudamos, Padre eterno, que usted moverá su mano de poder. Y usted pronto, Dios, dará esa respuesta, Padre eterno, en el nombre de Jesús. Señor, bendecimos la vida, Dios, de nuestra hermana y su familia, Padre eterno. Por nuestra hermana Carmen de Orantes, Señor, que tú bendigas, Dios, la vida de nuestra hermana. Oramos, Dios, en el nombre glorioso de Jesús, por nuestras familias, Señor eterno, para que usted pueda, Señor, guardarle, Señor, y ayudarle, Señor, y ser su protector, Padre eterno, en el nombre de Jesús. Por nuestra hermana Susana Nolasco, Señor, ahí donde se encuentra nuestra hermana, Dios eterno, usted pueda ayudarle, Señor, usted pueda, Señor, bendecirle, Señor, y pueda responder, Señor, a sus necesidades, a su clamor, Padre eterno, en el nombre glorioso de Jesús esta mañana. Oramos, Señor, por todos aquellos, Dios, que se han conectado a la programación. Nuestra hermana Raquelita Álvarez, Señor, bendice la vida, Dios, de esta joven. Señor, tú conoces, Dios, sus deseos, sus anhelos, Señor, que hay en sus corazones. Señor, por esta mañana te pedimos, Dios, para que tú le ayudes, Padre eterno, y tú puedas, Señor, concederle, Dios, cada anhelo, Señor, cada deseo, Dios, cada meta, Dios, que se ha trazado, tomado de tu mano, Padre eterno, en el nombre de Jesús. Y así, Padre amado, por todos aquellos que nos escuchan fuera de nuestra frontera, Señor eterno, que están allí, Señor, también escuchando la radio. Que sea usted, amado Dios, bendiciendo sus vidas en el nombre de Jesús.
Te damos las gracias, Señor, esta mañana. Te damos las gracias, Señor eterno, esta mañana. Te damos las gracias, Señor, porque tú, Dios eterno, eres grande, eres poderoso, Dios. Tú eres el que se merece la honra y la gloria. Que el Señor sea quien pueda obrar en cada persona que hoy ha estado escuchando esta programación. Que Dios sea quien pueda responder a cada clamor, y lo creemos, Padre, en el nombre glorioso de Jesús esta mañana. Gracias te damos, Señor, en el nombre glorioso de Jesús. Amén y amén. Que Dios les bendiga a todos en esta preciosa mañana. Ha sido una bendición estar con ustedes compartiendo esta programación, y los voy a dejar con parte de este canto que antes de despertar, no sé si era un sueño, no sé qué era, escuchaba esta alabanza allá a lo lejos al fondo, y era este tema, Santo por Siempre. Así que lo dejo con ustedes en esta mañana, que Dios les bendiga, y retornaremos en la siguiente hora con la lectura de la palabra del Señor. Bendiciones.

Jehová, de mañana oirás mi voz. De mañana me presentaré delante de ti y esperaré. Salmo 5:3. Hemos llegado al final de su programa Me anticipo al alba y clamo. 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
2: Busqué a Jehová y Él me oyó y me libró de todos mis temores. Salmo 34:4.
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Bienvenido a tu programa radial Escudriñad las Escrituras, obedeciendo a nuestro Señor Jesucristo que nos dijo en San Juan 5:39, escudriñad las Escrituras, porque a vosotros os parece que en ellas tenéis la vida eterna y ellas son las que dan testimonio de mí.

Muy bien, qué bendición. Llegamos a las 6 de la mañana con 13 minutos. 6 de la mañana, 13 minutos. Continuamos con la lectura de la palabra del Señor. Los salmos que hoy corresponden leer: Salmo 102, 111, 112, 113, 114. Son los salmos que corresponden este día. Cuatro salmos: 111, 112, 113 y 114. Y vamos a la palabra del Señor, al Salmo 111, donde se destaca la grandeza de las obras de Dios. Pues posiblemente sea un salmo atribuido a David o un salmo pues atribuido a los levitas encargados del templo, pero en realidad destaca la grandeza de las obras del Señor. Y dice la palabra de Dios en el Salmo 111, capítulo 1: Aleluya, alabaré a Jehová con todo el corazón, en la compañía y en la congregación de los rectos. En esta primera parte del Salmo inicia con la declaración y la decisión de alabar a Dios, ¿verdad? Era como si el salmista pensara antes de describir cómo lo alabaré. Entonces él está declarando su alabanza. O sea, la declaración también tiene la idea de animar a otros a hacer lo mismo. Y él dice: alabaré a Jehová. Entonces usted y yo también lo tenemos que hacer, o deberíamos de hacerlo. Y ese es el inicio de este salmo. Y luego inicia, ¿verdad?, pensando en las grandes obras de Dios en los siguientes versículos. Y luego el 2 y el 3 dice: grandes son las obras de Jehová, buscadas de todos los que la quieren. Gloria y hermosura es su obra, y su justicia permanece para siempre. Aquí se estaba haciendo un recuento, ¿verdad?, o un estudio de las grandes obras de Dios. Entonces él dice: grandes son las obras de Jehová, dice el salmista. Y Dios debe ser alabado por quien es. Pero también usted y yo tenemos que recordar todo lo que ha hecho, y también por eso es digno de alabanza. Y aquí, en todo este salmo, se destaca su obra en la creación. Y estas son obras grandes en número y también en su significado. Y es el escritor de este salmo estaba diciendo que son grandes las obras de Jehová. Él estaba haciendo memoria de todo lo que Dios había hecho, y dice: buscada de todos los que las quieren. Gloria y hermosura es su obra, y su justicia permanece para siempre. Versículos 4 y 6 dice: ha hecho memorables sus maravillas. Clemente y misericordioso es Jehová, ha dado alimento a los que le temen. Para siempre se acordará de su pacto. El poder de sus obras manifestó a su pueblo, dándole la heredad de las naciones. Aquí sigue describiendo las grandes obras de Dios, recordando los prodigios que Dios había hecho, sus maravillas, ¿verdad? Sus actos de salvación que son recordados entre su pueblo cuando Dios les ayudó, les guió, y son cosas especiales que Dios se había hecho, y aquí las estaban recordando. Versículos 7 y 9 dice: las obras de sus manos son verdad y juicio, fieles son todos sus mandamientos, afirmados eternamente y para siempre, hechos en verdad y en rectitud. Redención ha enviado a su pueblo, para siempre ha ordenado su pacto, santo y temible es su nombre. Aquí vemos la naturaleza de las grandes obras de Dios. Las obras de sus manos son verdad y juicio. O sea, lo que Dios hace es verdadero y es justo, y lo que manda está establecido. Por eso dice: fieles son todos sus mandamientos. Y esto se ve en las grandes obras de Dios, en su creación y a lo largo de la historia. Todo lo que usted y yo conocemos es verdadero. Versículo 10 dice: el principio de la sabiduría es el temor de Jehová. Buen entendimiento tienen todos los que practican sus mandamientos. Su loor permanece para siempre. Es el cierre de este salmo. Y dice que
se debe aprender de las grandes obras de Dios. Primero dice que usted y yo tenemos que reconocer la grandeza de las obras de Dios. Por eso dice el principio de la sabiduría es el temor a Jehová. Uno debe de adorar, mantener, ¿verdad?, esa adoración hacia nuestro Dios. Y Dios debe ser considerado con reverencia, con respeto, con asombro, y esa actitud adecuada tiene que ser, ¿verdad?, de nosotros hacia nuestro Dios. Por eso dice el principio de la sabiduría, y la sabiduría no puede avanzar más hasta que se establezca este punto de partida: temer al Señor, temer a Jehová. De esta manera finaliza el Salmo 111. Vamos a la palabra del Señor. Salmo 112 es un salmo que habla de las bendiciones sobre los que temen a Jehová. Y como siempre, pues es un salmo que posiblemente se ha atribuido a David o a los levitas. Así que vamos a continuar con la palabra del Señor. Y dice el Salmos capítulo 112, versículo 1. Vamos compartiendo esta lectura de la palabra del Señor. Aleluya. Bienaventurado el hombre que teme a Jehová y en sus mandamientos se deleita en gran manera. Aquí en los siguientes versículos vamos a ver el hombre que teme a Jehová es bendecido y su familia. Y en este primer versículo vimos la vida bienaventurada del hombre que teme a Jehová. Es un versículo que pues inicia de esta manera, y los Salmos 111 y 112 puedes pues ser escritos o compuestos prácticamente juntos, porque en ellos, ¿verdad?, se habla primero de la grandeza

esta persona que cumple, ¿verdad?, esos requisitos y se deleita en sus mandamientos es bienaventurado. Y este alcanza, ¿verdad?, la bendición de Dios, se deleita en los mandamientos de Dios y recibe de parte de él también esa bendición. Versículos 2 y 3: su descendencia será poderosa en la tierra, la generación de los rectos será bendita, bienes y riquezas hay en su casa, y su justicia permanece para siempre. Y esto es el versículo 2 y 3 del capítulo 112, y aquí describe la abundancia que habrá de bendición en la casa de aquel o del hombre bienaventurado, es decir, del que teme al Señor, ¿verdad? El que teme a Jehová y en sus mandamientos se deleita en gran manera, como dice el versículo 1. Ese tendrá la bendición de Dios sobre su familia. Y el salmista está pronunciando que también tendrá esa bendición sobre la descendencia de aquel que obedece a sus mandamientos, a los mandamientos de Dios, y esto es para aquel que es recto también delante del Señor. Entonces, este viene siendo como un premio, un beneficio, algo especial que recibimos solamente de parte de nuestro Dios cuando usted y yo le obedecemos a Él, cuando usted y yo le adoramos, cuando usted y yo somos reverentes ante Él y guardamos sus mandamientos y se cumplen como Dios los manda. Entonces, de esa manera, usted y yo vamos a recibir esa bendición. Su descendencia será poderosa en la tierra, la generación de los rectos será bendita, bienes y riquezas hay en su casa, y su justicia permanece para siempre. Habrá abundancia, no solamente de la bondad y la misericordia del Señor, sino que también dice bienes y riquezas hay en su casa, y eso lo recibe aquel que teme al Señor. Vamos a la palabra del Señor, Salmo 112, versículos 4 y 8, dice, del 4 al 8 dice: resplandeció en las tinieblas, luz a los rectos, es clemente, misericordioso y justo. El hombre de bien tiene misericordia y presta, gobierna sus asuntos con juicio, por lo cual no resbalará jamás. En memoria eterna será el justo, no tendrá temor de malas noticias. Su corazón está firme, confiado en Jehová. Asegurado está su corazón. No temerá hasta que vea en sus enemigos su deseo. Aquí vemos un contraste entre los rectos y los impíos en los siguientes versículos finales. Y los rectos, dice, son establecidos. El salmista reconoce las tinieblas que a menudo llenan el mundo. Pero el recto que teme al Señor será bendecido con la luz de Dios en medio de las tinieblas. Por eso dice: resplandeció en las tinieblas, luz a los rectos. Es clemente, misericordioso y justo. La luz recibida de parte de Dios brilla a través del justo. Y Él muestra a los demás principalmente la gracia de Dios, la misericordia, la justicia y la generosidad que Dios le ha concedido. Y esa se ve, ¿verdad?, reflejada en aquellas personas que gozan de esta bendición. ¿Verdad? Dice, es misericordioso, es justo. ¿Verdad? Son cosas que describen y se ven reflejadas en la persona que verdaderamente es hijo de Dios, misericordioso y justo. Y luego dice: gobierna sus asuntos con juicio. El que teme a Jehová es bendecido principalmente con lo que todos tenemos que tener y pedírselo a Dios, y es la sabiduría. Y eso, ¿verdad?, hace que fluya en nosotros todas estas cosas que ya se han mencionado, principalmente un carácter piadoso, por lo cual dice: no resbalarás jamás. Y luego, versículos finales.

0: versículos 9 y 10 dice: reparte, da a los pobres, su justicia permanece para siempre, su poder será exaltado en gloria, lo verá el impío y se irritará, crujirá los dientes y se consumirá, el deseo de los impíos perecerá. Aquí es la reacción de aquellos que hacen maldad, la irritación de los impíos, ¿verdad? El Salmo finaliza de esta manera, principalmente habla de la generosidad del que teme a Jehová, y dado que es bendecido, ¿verdad?, con respecto a las cosas materiales, que habla en el versículo 3, y también finaliza con estos versículos, ¿verdad? Es eso en contraste con la bendición duradera sobre el hombre recto, ¿verdad? Aquel que hace maldad, el impío, se consumirá y su miseria será aún peor a medida que se frustre su deseo y vea las bendiciones que reciben los que temen a Jehová. Mire usted, estos hombres que hacen maldad, que ven que alguien prospera y se llenan de orgullo, de envidia. Y bueno, si Dios sigue, ¿verdad?, derramando esa bendición sobre aquellos que le temen, ¿qué puede hacer el hombre? Pero el salmista dice que lo verá el impío y se irritará, se pondrá a imaginar cosas indispensables, cosas que querrán inventar para quedar a hacer mal aquel que hace el bien. Pero esto es lo que le pasará al impío. Dice la parte final: crujirá los dientes y se consumirá, el deseo de los impíos perecerá. Así que si usted y yo tememos al Señor y le adoramos con todo nuestro ser y nuestro corazón, vamos a recibir de Dios la bendición, su protección y su ayuda. Y aquellos que nos desean el mal, pues su deseo se consumirá y ellos, ¿verdad?, verán el poder de Dios. Ojalá que al ver eso se vuelvan al Señor y no sigan, ¿verdad?, llenando su corazón de maldad y mejor decidan buscarle al Señor. Vamos a la palabra del Señor, Salmo 113, y en esto, ¿verdad?, nos habla acerca de la alabanza al Señor, de esa alabanza que exalta a los humildes. Este es el Salmo 113 y el versículo 1 dice: aleluya, alabad siervos de Jehová, alabad el nombre de Jehová. Y este inicia con este llamado a los siervos de Dios a alabarlo continuamente, y es un llamado a darles adoración al Señor. Este es el tercer salmo consecutivo que comienza con la exclamación aleluya, como en los salmos 111, 112. Y esto es una declaración, bueno, vendiendo siendo personal de alabanza, ¿verdad?, con un llamado para que otros también hagan lo mismo. Por eso dice: alabad siervos de Jehová. ¿Verdad? Todos tenemos una razón para alabarlo. Y este salmo siempre nos hace esa invitación. Versículos 2 y 3 dice: sea el nombre de Jehová bendito desde ahora y para siempre, desde el nacimiento del sol hasta donde se pone, sea alabado el nombre de Jehová. Aquí la naturaleza duradera de la alabanza de Dios. Versículos 4 y 6 dice: excelso sobre todas las naciones es Jehová, sobre los cielos su gloria. ¿Quién como Jehová nuestro Dios, que se sienta en las alturas, que se humilla a mirar en el cielo y en la tierra? Aquí vemos las razones para alabar a Dios continuamente. Y también vemos la grandeza de la gloria de Dios. Por lo tanto, usted y yo tenemos que alabarle y bendecirle. Versículos 7 y 9 finaliza el Salmo 113 y dice: Él levanta del polvo al pobre y el menesteroso alza del muladar, para hacerlo sentar con los príncipes, con los príncipes de su pueblo. Él hace habitar en familia al estéril, que se goza en ser madre de hijos. Aleluya. Aquí el cuidado de parte de Dios por los humildes, ¿verdad? Cuando Dios en el cielo contempla las cosas de la tierra, en el versículo 6 nos habla de eso y dice: ve al pobre en el polvo y a los menesterosos en los muladares, y los levanta. Entonces Dios levanta al pobre y hay aquel que se encuentra en una necesidad de las profundidades, y lo lleva hacia las alturas, a lugares donde nadie imaginaría que podría llegar. Y eso lo hace. Y Él hace habitar en la familia al estéril. El salmista ilustra una forma en que podría funcionar la obra de elevar al pobre y al desvalido a un lugar alto y honrado. Y aquí dice, o se usa la imagen de una mujer estéril que se convierte en una madre gozosa. Entonces, Dios hace cosas maravillosas. Y sobre todo, obra en la vida de aquellos que se humillan delante de Él, que le buscan, que le adoran. Y Él hace cosas especiales en la vida de los que creen en Él. Versículos que hemos leído del Salmo 113. Vamos a la palabra del Señor. Salmo 114 dice la palabra del Señor. Y es un salmo, o podría ser un cántico, ¿verdad? Porque se habla de la presencia de Dios que va con el pueblo de Dios, ¿verdad? Y libera a su pueblo de Egipto. Es un cántico del Éxodo. Y dice el Salmo 114, versículo 1. Cuando salió Israel de Egipto, la casa de Jacob, del pueblo extranjero. Aquí inicia, ¿verdad? En esta introducción de la liberación de Dios a Israel de Egipto, y los libra de una tierra extranjera. Versículo 2 dice: Judá vino a ser su santuario e Israel su señorío. Aquí son, ¿verdad?, liberados para ser su lugar de morada y sus siervos. Versículos 3 y 6 dice: El mar lo vio y huyó, el Jordán se volvió atrás, los montes saltaron como carneros, los collados como corderitos. ¿Qué tuviste, oh mar, que huiste? Y tú, oh Jordán, que te volviste atrás, oh montes, ¿por qué saltasteis como carneros y vosotros collados como corderitos? En estos versículos se destaca la grandeza de Dios al liberar a Israel de Egipto, y vemos en esto la autoridad de Dios sobre las aguas y los montes. Versículos 7 y 8 dice: A la presencia de Jehová tiembla la tierra, a la presencia del Dios de Jacob, el cual cambió la peña en estanque de aguas, y en fuente de aguas la roca. Aquí el llamado a la tierra a honrar al Señor, y describe, ¿verdad?, las grandezas que Dios hizo en su pueblo. Y finaliza en esta mañana la lectura de la palabra del Señor en este capítulo que hemos leído. Y por supuesto queremos agradecerle a usted por haber estado en la sintonía de Radio Vida Nueva. Hoy hay mucha bendición para compartir con ustedes, y le invitamos a que siga en la sintonía y pueda usted estar pendiente de cada programa. y que pueda también gozarse, ¿verdad?, en toda la programación que tenemos preparada para usted en este día. Esto ha sido la lectura de la palabra del Señor. Que Dios le bendiga y continuamos con más bendición para usted en esta preciosa mañana. Bendiciones.
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usted? Porque esta no la puede danzar triste. ¿Usted es hijo de un Dios contento? 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

0: su palabra.
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2: Unos dan a manos llenas y reciben más de lo que dan. Otros ni sus deudas pagan y acaban en la miseria. Proverbios 11:24.

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Todos nosotros somos hijos. Dios envió a nuestros corazones el Espíritu de su Hijo, el cual clama: Abba Padre, el cual está clamando dentro de nosotros: Abba Padre, te necesitamos. Por eso ya ninguno de nosotros somos esclavos. Y si no somos esclavos, es porque somos hijos de Dios y somos herederos de Dios por medio de Cristo Jesús, nuestro Señor.

0: Gracias, Señor.
1: Son las 7:14.

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Rica bendición, Dios les bendiga a todos. Llegamos a las 7 de la mañana con 25 minutos. 7 de la mañana, 25 minutos. Estábamos compartiendo las alabanzas y en las horas anteriores, por supuesto, el espacio de la lectura de la palabra de Dios y la oración. Esta preciosa mañana queremos agradecer a todos nuestros fieles oyentes que están en la sintonía de Radio Vida Nueva y vamos a compartir durante los próximos minutos las alabanzas y también usted va a disfrutar de lo que es el espacio de la palabra de Dios en la siguiente hora, un programa especial que no se lo puede perder con la palabra de Dios, con el pastor David Gutiérrez, vence con el bien el mal. Eso usted lo escuchará en la siguiente hora siguiendo el tema de la semana. Las 7 de la mañana, 26 minutos. 7 de la mañana, 26 minutos.

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0: Muy bien, llegamos a las 7 de la mañana con 41 minutos 19 más y llegamos a las 8 de la mañana. Bueno, en la siguiente hora usted va a estar escuchando el programa de la Palabra de Dios siguiendo el tema de la semana y vamos a escuchar al pastor David Gutiérrez con el tema Vence con el bien el mal. A las 9 de la mañana, el espacio El Poder de la Oración con nuestra hermana Gladys de Velázquez. 10 de la mañana retornamos con lo que es el versículo y las alabanzas que vamos a estar compartiendo con ustedes en esta programación. Desde ya pues vamos a hacerle la invitación también para los próximos espacios que estaremos transmitiendo como Radio Vida Nueva, y usted está invitado para que no se pierda ningún programa. Claro que los transmitimos esos espacios a través del 106.1 FM, programas en vivo que llevamos hasta ustedes, y esperamos que pueda usted gozarse en cada programa. A las 11 de la mañana vamos a ir a escuchar la palabra del Señor con nuestra hermana Siria de Castillo y el tema La Renovación, a eso de las 11 de la mañana. 12 del mediodía el hermano Medardo Castillo con el programa El Tiempo de Acercarnos a Dios, un programa especial con la palabra de Dios que usted no se lo puede perder. A esto de las 12 del mediodía, 1 de la tarde, nuestra hermana Ana de Castro con el programa Bueno es Jehová, una programación especial también con palabra de Dios que no se la puede perder. De 2 a 3 de la tarde, el programa especial de oración y palabra de Dios con nuestra hermana Elsa de Aragón y Miriam Pérez, el programa El Tiempo de Acercarnos a Dios. Esa es la programación durante los siguientes horarios y usted pues está invitado para escucharlos a través del 106.1 FM Radio Vida Nueva. Es una bendición haberles acompañado durante estos minutos. Los dejo con la última sección de cantos y después de estos temas nos vamos a ir a la pausa. No le cambie. Bendiciones.
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2: Buscad a Jehová todos los humildes de la tierra, los que pusisteis por obra su juicio. Buscad justicia, buscad mansedumbre. Quizás seréis guardados en el día del enojo de Jehová. Sofonías 2:3.
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12: Dios los bendiga. Que Dios le bendiga, bendito pueblo de Dios. Qué privilegio tan grande compartir con ustedes este momento. Hay un momento de gloria, hay una presencia de Dios muy, muy poderosa en este lugar. Gloria a Dios. Dios bendiga a nuestro amado pastor Ramoncito, a nuestro pastor Santo Villalta. Que Dios lo bendiga poderosamente a todo ese pueblo bendito de Dios que está conectado, que sigue conectado, que después de este momento de clamor, de este mover del Espíritu, amén, queremos recibir la palabra de Dios. Yo espero de lo más profundo de mi corazón que Dios haga algo poderoso en la vida de muchos de ustedes. Les pido que abran su corazón. Siéntate, búscate una Biblia. Por favor, búscate una Biblia para que puedas corroborar que lo que se te va a enseñar, se te va a predicar, debe de ser de la Biblia. Debe de estar confirmado, probado de que está de acuerdo a la palabra de Dios. Es importante que la iglesia nos volvamos a la Biblia, la palabra de Dios. Hoy tengo un tema que compartir con ustedes. Y mientras hemos estado orando en este santo lugar, he sentido fuertemente que esta palabra va a llegar para mucha gente en el momento que más la necesita. Vaya abriendo su Biblia, por favor, en la carta del apóstol Pablo a los Romanos, capítulo 12. Mantenga su Biblia abierta. Dios bendiga a todos los que siguen conectados y a los que se van a seguir conectando. Que Dios te bendiga. Romanos capítulo 12. Mientras usted busca la cita bíblica, en Romanos capítulo 12, vamos a estar compartiendo con ustedes un manjar de la bendita palabra de Dios. Desde el verso 17 en adelante. Pero recuerde, escuche lo que le voy a decir, porque voy a compartir con ustedes el tema. Vence con el bien el mal. Eso es bendito. En ningún lugar encontrarás un consejo más glorioso, más oportuno que lo que emana de este bendito libro, la palabra sagrada de Dios. De ningún otro libro lo encontrarás. ¿Qué consejo más bendito? Y escuche lo que le voy a decir en este momento. Escúchelo. Sé que hay personas que me están oyendo. Yo he sentido mientras hemos estado orando que hay personas que están a punto de cometer gravísimos errores. Estás a punto de desgraciarte la vida por lo que te hicieron. Satanás se ha encargado de poner en tu corazón un deseo de venganza. Es contigo que Dios va a tratar hoy. Gente que ha guardado una raíz de amargura, un resentimiento por lo que te hicieron. Hoy vas a tener un consejo directamente de la Biblia. Porque Cristo te ama. Porque Dios quiere que no fracases. No hagas caso omiso a la voz de Dios. Es Dios el que se te está cruzando en el camino. Esta no es una casualidad. Es el amor de Dios que te quiere rescatar de esa venganza que estás planificando. Satanás ha logrado meter en tu corazón odio, rencor. Y andas por la vida con aquel dicho que muchos dicen: el que me las hace, me las paga. No seas No seas títere del diablo. No permitas que Satanás te desgracie tu familia, tu vida. ¿Qué ganarás vengándote de aquel que te hizo daño? Esta palabra viene para ti. El tema es: vence con el bien el mal. Vaya conmigo, por favor, a Romanos capítulo 12, versículo 17. Abre el corazón y deja que el poder de la palabra haga hoy en tu vida un milagro. El milagro que no pueden hacer los hombres. El milagro que no puede hacer el psicólogo. El milagro que no pueden hacer los consejeros. Que solamente puede emanar de la bendita palabra de Dios para tu vida. Escucha palabra de Dios. Y leo esta bendita palabra honrando al Padre, al Hijo y al Espíritu Santo. Verso 17 del capítulo 12 de Romano. Dice así: no paguéis a nadie. Grábate eso en el corazón. A nadie mal por mal. Si te hicieron un daño, no devuelvas tú un mal. Haz un bien. No te dejes dañar por el diablo. No dejes que Satanás te ensucie la vida. Te manche tus manos. Ensucie tu corazón, tu mente. Eso que vas a hacer no solamente te hará daño a ti, sino que arrastrará toda tu familia. Por eso el consejo de Dios en su palabra. Porque yo sé, hermanos, que vivimos en un mundo lleno de maldad. Vivimos en un mundo lleno de crueldad, lleno de gente mala, en extremo, llena de maldad. Pero el hecho de que otros sean malos, no permitas que te hagan a ti malo. Yo siempre he dicho en mi corazón que el hecho de que tú te hagas malo, no me harás a mí que yo me vuelva malo también. Que el Señor reprenda al diablo. No somos títeres del diablo. Somos siervos de Jesucristo. Nuestra vida está gobernada por el bendito Espíritu Santo de Dios. Y la Biblia dice en Romanos capítulo 8 verso 14. Y todos los que son guiados por el Espíritu de Dios, estos son hijos de Dios. No permitas que tu ira, tu enojo, tu falta de control domine tu vida. Entrega tu vida en las manos del bendito Espíritu Santo. No hagas las cosas por cosas, de una manera impulsiva, por ese sentimiento, por ese dolor, por ese daño que te han causado. Escucha lo que Dios te dice: no paguéis a nadie mal por mal. Y dice la Sagrada Escritura: procurad lo bueno delante de todos los hombres. Oh, gloria a Dios. No hay nada más poderoso que a ti te hagan daño y tú respondas con un bien el daño que te hicieron. No hay nada más poderoso que alguien haya hablado mal de ti a tus espaldas y tú no devuelvas un mal con otro mal. ¿Sabes algo? Ve y dale un abrazo a ese que te trató mal, a ese que habló mal de ti, a ese que te hizo daño, que te hirió. No caigas en la trampa del enemigo. Toma esta bendita palabra y aplícala a tu corazón. Yo sé que posiblemente mientras yo hablo esta palabra, hay gente que está derramando lágrimas. Porque predicarlo es una cosa, pero vivirlo es otra. Muchas veces, cuando uno está en los zapatos de otro, no es fácil. No es fácil cuando tú sabes que te han hecho un mal. Pero tú no hagas lo que hacen todo el mundo. Marca la diferencia. Deja que la palabra de Dios hoy te enseñe, te eduque, te pula. Escucha el verso 18. ¿Qué palabra más bendita esta? Si es posible, atento a lo que dice Pablo. Si es posible, en cuanto dependa de nosotros, estad en paz con todos los hombres. En otras palabras, ¿sabes qué es lo que Dios te quiere decir? Que de tu corazón, de tu vida, nunca salga el mal. Porque tú puedes controlar lo que tú vas a hacer. Yo no puedo controlar a los demás. Yo no puedo obligar que los demás sean buenos. Pero sí puedo yo hacer lo correcto delante de Dios. Deja que todos se porten tal vez como ellos quieran. Pero tú marca la diferencia. Tú sé diferente a los demás. No seas uno más del montón. No permitas que por la ira de Satanás, queriendo destruir nuestra vida, tú te conviertas en un instrumento del diablo. No. Por eso, ¿qué consejo más bendito y oportuno tenemos en esta palabra? Y dice Pablo, si es posible, bendito sea Dios, en cuanto dependa de nosotros, estad en paz con todos los hombres. Te voy a decir algo. Hay una promesa bendita de Dios para aquellos que son pacificadores. Quizás te llamen cobarde. Quizás se burlen de ti. Pero delante de Dios, cuando tú buscas la paz con los demás, aunque te hagan daño, procura la paz. Procura la armonía. Sé un pacificador. No hay nada más triste ver gente que en lugar de resolver problemas llegan con su hermano en Cristo y le dicen: no, tú no te tienes que dejar de nadie. No sea bobo. No, mi hermano, eso no es el evangelio. Tú tienes que ser un pacificador. Tú tienes que procurar la paz. Cuando tú mides hermanitos en la iglesia, en contiendas, en pleito, en divisiones, en rencillas, en pleitos entre hermanos, tú no seas partícipe, tú seas un pacificador. Escucha lo que Dios dice en esta bendita y gloriosa palabra. Mateo capítulo 5, versículo 9 en adelante. Oh, bendita palabra. Bienaventurados los pacificadores. Eres dichoso. Bienaventurados los pacificadores, porque ellos serán llamados hijos de Dios. ¿Sabes algo? No hay algo más bendito que cuando mira uno un conflicto, una discusión, y llegas tú como siervo y sierva de Dios y te conviertes en un pacificador. Que en lugar de buscar culpables, tomas a los hermanos de la mano y le dices: hermanos, en lugar de estar peleando, en lugar de estar divididos, en lugar de estar en contienda, tomémoslos de la mano y hagamos una oración delante de Dios. No hay nada más bendito que tomar de la mano a dos hermanitos que no se pueden ni ver. y convertirnos en pacificadores, y que en medio del dolor y todo el daño que Satanás ha causado, empiecen a derramarse esas lágrimas, esas lágrimas de amor, porque Satanás vino para matar, hurtar y destruir. Que el Señor lo reprenda. Satanás ha venido para destruir la iglesia, para destruir ministerios, para dividir hermanitos dentro de la misma iglesia. ¿Cómo es posible que no exista un pacificador dentro de nuestras iglesias? ¿Cómo es posible que usemos estos medios para autodestruirnos cuando hemos sido lavados con la sangre bendita del Cordero de Dios? ¿Cómo es posible que vayamos para el mismo cielo, para la misma ciudad, que somos ciudadanos del reino de los cielos, porque somos peregrinos y extranjeros en esta tierra? Queridos hermanos, cuando el diablo ve a la iglesia pelearse entre sí misma, Satanás se pone en medio a burlarse de los cristianos, a burlarse de nuestra vida espiritual. Ay, el diablo se ha metido en muchas iglesias. A él le encanta ver la iglesia autodestruirse. Muchas veces ni el diablo no tiene que hacer nada, porque nosotros mismos nos estamos destruyendo. ¿Dónde están los pacificadores? ¿Sabes qué dijo el Señor? Bienaventurados los pacificadores, porque ellos serán llamados hijos de Dios. Aleluya. ¿No te gustaría tú ser un hijo de Dios? Deja de estarle echando leña al fuego. Deja de estar provocando divisiones entre hermanos. Deja de estar destruyendo. Convirtámonos en pacificadores en nuestras iglesias. ¿Sabes algo? Hay iglesias que por eso nunca crecen. Están estériles. Porque los mismos hermanos se están destruyendo. Porque estamos pagando mal con otro mal. Haciendo lo contrario. Porque al diablo le agrada que hagamos lo contrario de lo que es la voluntad de Dios. Que el Señor lo reprenda. Tú no hagas eso. Tú tienes la mente de Cristo. Tú eres un siervo, una sierva de Dios. Toma esta palabra y hazla tuya. Y conviértete en un pacificador. Escucha lo que dijo Jesús. Bienaventurados los que padecen persecución por causa de la justicia, porque de ellos es el reino de los cielos. Eres bienaventurado cuando sufres persecución por ser un verdadero cristiano. Bienaventurados sois cuando por mi causa os vituperen y os persigan y digan toda clase de mal contra vosotros mintiendo. Eres bienaventurado. No necesitas defenderte. No necesitas pelear con nadie. No necesitas destruirle la vida a otro para tú quedar bien. No lo necesitas. No pierdas esta bendición. Eres bienaventurado, dice la Biblia. Sois cuando por mi causa os vituperen y os persigan y digan toda clase de mal contra vosotros mintiendo. Gozaos, dijo el Señor, gózate, gózate, sécate las lágrimas. Deja que el Espíritu Santo te sane el corazón, te sane esa herida. Aleluya. Sane esa herida de resentimiento que tienes metida en el alma. y que te impide ser libre, te impide alabar a Dios, te impide amar a esa persona que te ha causado tanto mal, que habló mal de ti a tus espaldas sin conocerte, sin saber quién tú eras. ¿Sabes lo único que te hizo esa persona? Convertirte en un bienaventurado. La Biblia dice: gozaos y alegraos, porque vuestro galardón es grande en los cielos, porque así persiguieron a los profetas que fueron antes de vosotros. ¿Sabe lo que estoy haciendo en este momento? Predicándote el verdadero y auténtico evangelio de Jesucristo. Cristo no nos llamó a ponernos guantes, a pelear con nadie. A ti te defiende Dios, y te lo voy a probar con la Biblia. A la iglesia la defiende Cristo. No necesitas rebajarte. No, no seas cobarde. Sé valiente. Valiente es aquel que tiene dominio propio. Aquel que en lugar de pagar con un mal otro mal, no, él paga con un bien a quien le hizo mal. Volvamos a Romanos capítulo 12. Aleluya. Verso 19.

no os venguéis, oh gloria a Dios, vosotros mismos. No tomes la venganza con tus manos. Dale lugar al Dios de la gloria que sabe hacer las cosas mejores que tú. Deja que Dios pelee por ti. Mira, hermanito, se lo digo por experiencia personal. Nunca he tenido que pelear con nadie. Dios ha defendido mi causa. Dios ha peleado por mí durante 37 años de servirle al Dios de la gloria. Nunca he tenido que rebajarme, agarrarme a golpes con nadie. Nunca he tenido que estar criticando a nadie para defenderme, porque a mí me ha defendido el Dios de la gloria. Te estoy predicando de un evangelio bendito que cambia vidas. Deja que trate contigo. Hay gente, y sé lo que está pasando, hermano, en este mundo caído en que vivimos. ¿Cuánta gente lo está haciendo herida? Porque hoy la gente está usando métodos diabólicos. A veces suben cosas en las redes sociales, tirando indirectas para destruirle la vida a otro, difamándolo, criticándolo, hablando de una manera, de aquellas cosas que no se pueden decir de frente. Es lamentable lo que está ocurriendo. Y a veces estamos hiriendo a la gente. Pero yo te digo hoy, a ti que me escuchas, a ti, amigo, hermano, hermanita, escúchame. No te vengues por ti mismo. Oye, palabra de Dios. En este momento el Espíritu Santo, si tú tomas esta palabra y la haces tuya, el Espíritu de Dios va a empezar a sanarte, va a empezar a restaurarte, te va a empezar a llenar del Espíritu Santo y no vas a tener necesidad de pelear con nadie. Te lo repito, no os venguéis vosotros mismos. Oiga lo que dice Pablo, amados míos. Qué ternura con la que Pablo le hablaba a los cristianos. No os venguéis vosotros mismos, amados míos, le dijo, sino dejad lugar a la ira de Dios. Aleluya. No hay nada más tremendo cuando Dios empieza a pelear por un hombre y una mujer. Mira, hermanos, deja que Dios pelee por ti. No pierdas la paz. No pierdas el gozo. No pierdas el amor que Dios te ha dado. No ensucies tu corazón. Mantente puro. Mantente limpio. Mantente en santidad. Mantente en rectitud. Dedícate a vivir la palabra. No te vengues por ti mismo. Dale lugar a la ira de Dios. Dios va a empezar a pelear. Escúchame. Escúchame, porque a veces cuando uno está en el dolor, uno se quiere dejar ir por ese dolor que siente, por ese enojo, por esa ira. Uno quiere explotar. Uno quiere decirle sus verdades a aquel que le ha hecho daño. No lo hagas. Dale lugar a la ira de Dios. Y ya verás cómo Dios pelea por ti. Mira, Dios no está de brazos cruzados. Y yo te voy a decir algo. Vas a ver la gloria de Dios y tú no vas a tener que meter una mano. Dios sabe cómo defenderte. Dios es justo. Dios es fiel. Dios pelea por la iglesia. Deja de estar peleando por tu propia cuenta. Recuerda que la Biblia dice que nuestra lucha no es contra sangre ni carne, sino contra potestades, contra principados, contra huestes espirituales de maldad en las regiones celestes. Satanás se ríe a carcajada cuando ve los seres humanos pelear contra sangre y carne. El diablo dirá: así es que los quiero ver. Estás desperdiciando tu tiempo. Estás perdiendo la bendición de Dios. Estás perdiendo, aleluya, esa bienaventuranza para los pacificadores. Sé sabio, sé inteligente. No existe consejo más certero y bendito que aquel que emana de la bendita palabra de Dios. Toma este consejo. Dale lugar a la ira de Dios. Dios va a empezar a pelear por ti.

0: anótalo, escríbelo y te darás cuenta que vas a ver resultados sin haber hecho nada contra nadie. Esta palabra es fiel y verdadera. Podrán fallar los hombres, podrán fallar las instituciones, pero jamás fallará la bendita palabra de Dios. Dale lugar, dice aquí el texto sagrado. Dejad lugar a la ira de Dios, porque escrito está. Y lo que está escrito se cumplirá, porque el cielo y la tierra pasarán, dice la Biblia. Mas mi palabra no pasará. Porque escrito está: mía es la venganza. Esas son palabras mayores. Esa no es palabra de hombre. Esa es palabra de Dios. Yo pagaré, dice el Señor. Ay, Dios mío. Ay, hermanito, mira, nunca te metas con alguien. Nunca te metas con alguien por quien Dios pelea. Nunca te metas con un hombre y una mujer al que Dios defiende. Porque te vas a tener que enfrentar a Dios. Si tú tienes que pedirle perdón a alguien, pídele perdón, pero corre. Si tú miras a alguien que tú le hiciste daño, que lo heriste, que le estás destruyendo la vida, corre y pídele perdón a Dios y pídele perdón a esa persona. Porque la ira de Dios se va a desatar tarde o temprano contra ti. Porque de Él es la venganza, de Él es la venganza. ¿Y sabes qué dice? Yo pagaré, dice el Señor. Caer en las manos de Dios no es lo mismo que caer en las manos de un hombre. Ay, ay de aquellos que le están haciendo daño a siervos de Dios, a siervas de Dios. Ay de aquellos que le están sirviendo de tropiezo a un cristiano verdadero. Pronto verás la venganza de Dios contra ti. Esto es palabra de Dios. No es amenaza, es palabra de Dios. Por eso el tema es: vence con el bien el mal. Vence con el bien el mal. Sé inteligente. Sé sabio. Mira, hermanito, nunca te metas con Dios. No te metas con gente que es de Dios. Hay gente que es muy amada por Dios. Yo leía los otros días en Génesis capítulo 12. La historia de Moisés cuando hubo hambre en aquella tierra y tuvo que ir a Egipto. Y cuando llegó a Egipto, le dijo a Sarai, su mujer: no digas que eres mi mujer, di que eres mi hermana. Porque dice que Sarai era una mujer muy hermosa. No vaya a ser, le dijo, que por tu causa me maten. Y cuando llegó efectivamente, inmediatamente, todos aquella gente decían, veían la hermosura de Sarai, mujer de Abraham. Y el faraón la mandó a traer. En el momento que la mandó a traer, la ira de Dios fue contra el faraón y todo su pueblo. Cuidado, cuidado. El faraón le dijo a Abraham: ¿qué has hecho? ¿Sabes por qué? Porque por ese hombre peleaba Dios. Aleluya. Tenemos otro hombre, Moisés. Se levantó Coré, Abinarán y Datán y 250 príncipes del pueblo contra él. ¿Acaso solo por él Dios puede hablar? ¿Por Moisés y Aarón? Todo el pueblo es santo, dijeron. Y el hombre más manso de la tierra, Moisés, fue y oró y clamó al Dios de la gloria. Y le pidió y le dijo que ocurra lo que nunca ha ocurrido. Que la tierra abra su boca y se los trague vivo. Y la tierra abrió su boca y se tragó a Coré, a Abinarán y Datán y a los 250 que lo acompañaban. ¿Por qué? Porque Dios dijo un día: mía es la venganza. Había un grupo de muchachos que vieron a Eliseo y se burlaron de él y decían: sube, calvo, sube. Y aquello desagradó al Dios de la gloria. No te metas con la gente que Dios ama. Ten cuidado. La gente no está leyendo la Biblia. La gente se le está olvidando de que Dios sigue siendo el mismo de ayer, de hoy y por todos los siglos. Por eso te digo, tú no te metas con nadie. Deja que Dios te defienda. ¿Sabes qué dice la Biblia? Que vinieron unos osos y se comieron a aquellos 40 muchachos. Con Dios no se juega. Había un hombre en el libro llamado Daniel. Daniel capítulo 3. Se levantó un edicto. Porque aborrecían a Daniel. Porque era sobresaliente. Era un hombre santo de Dios. Y levantaron un edicto que cualquiera que adorara a otro Dios fuera del rey Darío, en el lapso de un mes, de 30 días, fuera echado al foso de los leones. Y yo te pregunto, ¿a quiénes se comieron los leones? Dímelo. ¿Sabes por qué? Porque Dios dijo un día: mía es la venganza. Yo pagaré, dice el Señor. Y allá estaban aquellos sátrapas. Daniel abrió las ventanas y oró por la mañana, por el mediodía y por la tarde, 3 veces al día. Y le llevaron la queja al rey Darío. Y rodearon al rey, que tenía que echar a Daniel al foso de los leones. No te metas. Por eso te digo, hermano que me escucha, no pelees con nadie. Dale lugar a la ira de Dios. Él te dice hoy: mía es la venganza. Yo pagaré, dice el Señor. ¿Sabes por qué estoy trayendo esta palabra? Porque hay cantidades de cristianos que hemos caído en el engaño del diablo y estamos peleando entre nosotros. Nos estamos devorando entre nosotros, destruyendo entre nosotros. Y Satanás muerto de la risa al ver la iglesia autodestruirse a sí misma. ¿Dónde están los hombres que van a dejar que Dios pelee por ello? Dios te dice hoy: mía es la venganza. Deja que Dios te defienda. Dios te va a defender. Bendito sea Dios. Te estoy leyendo directamente de la Biblia. Ahora mira lo que dice aquí. Verso 20. Esto es lo que usted tiene que hacer. Por eso el tema es: vence con el bien el mal. Usted haga siempre el bien. El verso 20 dice: así que si tu enemigo tuviere hambre, dale de comer. Yo sé que no es fácil. No es fácil que tú sepas que te estuvo criticando, hablando mal de ti. Que te puso una trampa para que te botaran del trabajo. Te puso en mal. ¿Sabes? Llévale un plato de comida. Si lo miras que tiene hambre. Bendito es este evangelio. Yo no he encontrado camino más glorioso que el camino del evangelio. En ningún otro camino encontrarás una enseñanza tan gloriosa y tan bendita como esta. Así que, si tu enemigo tuviere hambre, dale de comer. ¿Pero qué es lo que están haciendo los cristianos? Si alguien habla mal de ellos, agarran las redes sociales para empezar a pelearse. Y los inconversos están diciendo allá afuera: para ser como ellos, mejor sigo en el mundo. Estamos poniendo en vergüenza el evangelio. Hermano, yo he visto hasta iglesias completas agarrarse a golpes, agarrarse del pelo. ¡Qué vergüenza! ¡Qué dolor! Eso no es cristianismo. Eso contradice lo que hoy te estoy leyendo de la Biblia. Esta es la pureza del Evangelio. Por eso es que no hay nada más bendito que el Evangelio verdadero de Cristo. Esta es palabra no adulterada. En lugar de estarte agarrando a golpes o criticando a los demás o peleándote entre hermanos, haz esto. Así que si tu enemigo tuviere hambre, dale de comer. Si tuviere sed, dale de beber, pues haciendo esto, ascuas de fuego amontonará sobre su cabeza. Escuche esto, por favor. Verso 21. El apóstol Pablo le dice a los romanos, y hoy te lo dice a ti y a mí, no seas vencido de lo malo. No permitas que Satanás te destruya. No permitas que tu ira te controle. Que tu enojo te destruya. No seas vencido por lo malo. ¿Sabes qué dice Dios? Si no, vence con el bien el mal. El diablo sufre con cristianos verdaderos. Que sufre el diablo, pero no usted. Que sufre el diablo de verte gozar, de verte alabar a Dios, de verte amar a tu enemigo. Cristo llevó esto todavía más arriba de lo que dijo Pablo. Aleluya. A su nombre, gloria. Vaya Mateo capítulo 5. Estoy terminando ahora. Me quedan solo 2 minutos. Mateo capítulo 5. Oiga lo que enseñó Cristo. Esto es bendito. Por eso amo tanto este glorioso evangelio. Verso 43. En adelante. Oiga las palabras de Jesús. Vence por favor con el bien el mal. No se ha vencido por lo malo. Mateo capítulo 5 verso 43 dice la Biblia. ¿Oísteis que fue dicho? Amarás a tu prójimo y aborrecerás a tu enemigo. Así era en la ley. Y escuche a Jesús, el maestro. Pero yo os digo, amad a vuestros enemigos. Bendecid a los que os maldicen. Haced bien a los que os aborrecen. Orad por los que os ultrajan y os persiguen. Dígame usted si hay algo más sublime que esto. Esto es la pureza del evangelio verdadero de Jesucristo. Este es el evangelio que yo quiero vivir. El que yo quiero conocer. En el que yo quiero ser parte. Yo no quiero religiosidad. Yo quiero este bendito evangelio. Este evangelio que te hace diferente. Que te lleva a amar a tus enemigos. Solo Dios es el único que puede cambiar, transformar la vida de un ser humano de esta manera. Pero yo os digo, dijo, amad a vuestros enemigos. Créeme que no hay mejor manera de defenderse en este camino que cuando alguien te ha hecho daño. Y a mí me gustaría encontrar gente que a veces han hablado mal de uno y darle un abrazo. ¿Sabes por qué? Porque muchas veces esa gente es esclava de su sentimiento, de su culpa. Y lo que necesitan es un abrazo de aquel que ellos trataron de destruir. Mira, hermanito, yo creo que si nosotros llevamos esta palabra a la práctica, le vamos a destruir a Satanás su plan macabro contra la iglesia. Qué lindo sería entrar a la iglesia y agarrar a ese hermanito que solo anda enojado, que vive enojado hasta con la sombra. No le habla a nadie, dele un abrazo. Lo que necesita es amor de Dios. Perdónelo. Habló mal de usted, no le ponga atención a eso, hombre. Si eso no quita ni agrega. No sea esclavo del diablo. Tome esta palabra y empiece a amar a sus enemigos. Y se va a sanar usted. Y se va a sanar al que lo aborrece a usted. Y le voy a decir algo. Cuando esto ocurre, se lo digo por experiencia. Cuando usted logra amar a su enemigo, nadie lo va a defender mejor que esa persona. Porque esa persona conocerá de primera mano el milagro que el Evangelio ha hecho en su vida. Póngalo en práctica. Que estas palabras son potencia de Dios en la vida de un ser humano. No hay nada que se compare. Ve y hazlo. Ama a tu enemigo, aquel que habló mal de ti. Vence con el bien el mal. Que Dios te bendiga. Espero que esta palabra te sirva de mucha bendición y restauración. Sánate. Ya no sigas con esos sentimientos que te roban la paz, la salud. Te quitan la felicidad. Tienes que vivir en la iglesia amargado, vacío, triste, atado. Vas a empezar a vivir una vida plena y libre en el Señor. En este momento quisiera hacerle un llamado a todos aquellos que quieran reconciliarse, aceptar y dejar que Dios haga un milagro en tu vida. Si alguien te hirió, perdónalo, ámalo, dale una llamadita. Si te lo encuentras en el camino, dale un abrazo con ese compañero de trabajo que te ha hecho la vida a cuadrito. Mañana ve y le das un abrazo. Y él va a decir, ¿qué le pasó a este? Es que Cristo me ha cambiado la vida, dile. Haz esta oración conmigo con todo el corazón. Señor Jesús, en esta bendita hora, reconozco que he pecado, que te he fallado, que he guardado resentimientos, iras, odio en mi corazón. Saca de esta basura de mí, Señor. Sácala de mí. Sácala. Que Satanás pierda todo derecho en mi vida. Te ruego que en este momento me liberes. Me selles con tu Santo Espíritu. Escriba mi nombre en el libro de la vida, porque a partir de hoy te recibo como Señor y Salvador de mi vida. Lávame con tu sangre y no te acuerdes nunca más de mis pecados. Gracias, Jesús. Gracias. Vamos a orar por ustedes. Aquí estamos con dos siervos de Dios, mi hijo que está en la parte técnica también. Vamos a orar por ustedes. Padre, en el nombre de Jesús, me uno con tus siervos. Rompe esas cadenas diabólicas, esas cadenas satánicas, esas ataduras de enojo, de ira, de deseo de venganza, de odio, Padre. Mira esas familias que no se hablan, hermanos que no se hablan, Señor, parejas que están viviendo, Señor, como enemigos en la misma casa. Rompe esas ataduras del diablo en el nombre de Jesús. Señor, se rompe toda maldición. Que tu palabra libere, restaure, sane en el nombre de Jesús. Padre mío, trae paz. Paz a esa familia, paz a esa casa, a ese matrimonio, a esos hermanos en Cristo, a esas iglesias, Padre, donde se ha metido el chisme, la contienda, las divisiones, los pleitos, las envidias. Y Satanás ha hecho un daño terrible. Te ruego, Padre mío, que podamos vencer con el bien el mal. En el nombre de Jesús te lo pido. Mire esos enfermos, sánalos por tus llagas. Y a los que tienen ataduras, Rompe esas cadenas en el nombre de Jesús. Gracias, mi Señor. Amén y amén. Que Dios le bendiga, pueblo de Dios. Les agradecemos infinitamente que nos hayan acompañado en este gloriosísimo día de clamor. Amén. Ha habido oración, palabra de Dios. Y agradecerle a Dios por la vida de nuestros consiervos, los pastores que me han acompañado y de toda esa gloriosa iglesia de Cristo a nivel mundial, nuestra iglesia central, todas nuestras iglesias filiales con sus pastores. Que Dios los bendiga por ese respaldo, por esa unidad en Cristo. Mantengámonos así hasta que Cristo venga. No olvide compartir el mensaje, compartir este tiempo, porque habrá gente que lo va a necesitar. Amén. El propósito es darle toda la gloria a Dios. Nosotros solo somos siervos inútiles. Muchísimas gracias. Ore siempre por este servidor, por este ministerio, por mi familia, porque lo necesitamos. Muchísimas gracias, Iglesia del Señor. Adelante en Cristo. Este ha sido su servidor en Cristo, el Pastor David Gutiérrez, que les ama y estará orando siempre por ustedes. Hasta la próxima, que Dios les bendiga.
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10: El Señor es mi fortaleza y mi cántico. El Señor es mi salvación. Él es mi Dios y yo lo alabaré. Es el Dios de mis padres y lo enalteceré. Éxodo 15:2.

0: de Dios. 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
1: Y la oración de fe salvará al enfermo y el Señor lo levantará. Y si hubiere cometido pecado, le serán perdonados. Santiago 5.

buenos días, apreciable audiencia. Es un privilegio saludarles, ya que el Señor es muy bueno con cada uno de nosotros, nos cuida día con día y es de agradecerle al Señor. Espero que usted la esté pasando bien ahí en su hogar y me alegro mucho al poder saludarles en esta mañana. Yo sé que es de gran bendición poder llegar a muchos hogares con el programa El Poder de la Oración. Vamos a leer la escritura. Vamos a leer la escritura ahí en Romanos capítulo 6, versículo 6. Romanos 6, versículo 6. Leemos su palabra honrando a nuestro Dios. Sabiendo esto, que nuestro viejo hombre fue crucificado juntamente con él, para que el cuerpo del pecado sea destruido, a fin de que no sirvamos más al pecado, porque el que ha muerto ha sido justificado del pecado. Si morimos con Cristo, creemos que también viviremos con Él, sabiendo que Cristo, habiendo resucitado de los muertos, ya no muere. La muerte no se enseñorea más de Él, porque en cuanto murió al pecado, murió una vez por todas, mas en cuanto vive para Dios vive. Así también vosotros consideraos muertos al pecado, pero vivos para Dios en Cristo Jesús, Señor nuestro. Qué privilegio poder leer la palabra del Señor. Yo sé que es de gran bendición leer su palabra, porque el Señor murió, pero Él vive. Él vive. Y está allá sentado a la diestra de Dios Padre, intercediendo por nosotros. Y también, si nosotros vivimos, es por el poder del Señor. Y lo bueno es que el Señor murió para darnos vida. Se hizo pobre, siendo rico, se hizo pobre para enseñarnos de su riqueza. Yo me siento feliz y agradecida con el Señor, porque el Señor es bueno. Por eso, mientras el Señor nos preste la vida, debemos nosotros servirle al Señor y presentar nuestro cuerpo en sacrificio, que es nuestro culto racional, que es servirle al Señor con todo nuestro corazón. Vamos a orar al Señor en esta mañana, esperando que usted, si usted quiere unirse a la oración, pueda hacerlo juntamente conmigo, lo puede hacer orando al Señor con todo nuestro corazón, creyendo al poder de la palabra, que el Señor ha prometido que todo lo que pidiéramos al Padre en su nombre, creyendo lo vamos a recibir, pero debemos de creer, como dice Hebreos 11:1, que es pues la fe, la certeza de lo que se espera, la convicción de lo que no se ve, que estamos ahí creyendo, no vemos el milagro, pero estamos creyendo, porque estamos en espera de ese milagro, y el Señor se glorifica. Gloria a Jesús. Vamos a orar al Señor. Antes de orar, quiero decirles que estamos llegando a sus hogares por la colaboración de mi hermana Lelis de Menéndez. Bendiciones a mi hermana Lelis de Menéndez por habernos mandado para el pago de una hora de programa. Así es de que estamos terminando este mes de abril con el patrocinio de mi hermana Lely de Menéndez. Bendiciones, hermana, y bendiciones a su esposo, sus hijos y sus nietas. Bendiciones a cada uno de ustedes y toda la audiencia que nos sintoniza allí en el caserío El Golondrino, esa iglesia Monte Sinaí. Bendiciones a mis hermanos que nos sintonizan y donde quiera que nos están sintonizando. Vamos a orar al Señor. No diga usted, estoy grave, es grande mi enfermedad, no diga así, no se adueñe de esa enfermedad maligna. Usted diga, grande es Dios quien tiene poder para reprender toda enfermedad maligna. Yo sé que Satanás está debajo de las plantas del Señor y él tiene el poder para reprenderlo en el nombre de Jesús, porque la sangre de Cristo tiene poder. Clamemos al Señor con todo nuestro corazón, que Él cumple su promesa. Padre nuestro que estás en los cielos, santificado sea tu nombre, venga tu reino, hágase tu voluntad en el cielo así como en la tierra. El pan nuestro de cada día, dánoslo hoy, perdona nuestras deudas como también nosotros
perdonamos a nuestros deudores. No nos dejes, Señor, caer en la tentación. Líbranos del mal, porque tuyo es el reino, el poder, la gloria por los siglos de los siglos. Amado Dios, en las horas de esta mañana, yo me acerco ante tu presencia para agradecerle, Señor, por sus bondades, por su gran amor hacia nosotros, por la fuerza que nos da día con día, por el privilegio, Señor, grande que tú me permites poder estar aquí, mi Dios, en cabinas de radio, Vida Nueva, con el poder de la fe y poder llegar a la intimidad de cada hogar. Gracias le doy, Señor, por darme la oportunidad. Gracias, Señor, por los favores recibidos, Señor. Yo sé de que en gratitud a ti por todos los favores recibidos y porque tú eres nuestro doctor celestial, que cuando clamamos a ti, tú sanas nuestro cuerpo. En gratitud, Dios mío, te servimos. Le agradezco, Señor, por sus bondades. Nunca, Señor, voy a pagar todo lo que tú has hecho en mi vida, todo lo que tú has hecho en la vida de mis hijos, Señor, en la vida de mi esposo. Gracias le doy, Señor. Por eso, Señor, dame la fuerza para poder seguir adelante sirviendo de esta manera, Dios mío, dedicando, Señor, parte del tiempo que usted me presta para poder, Señor, servir con amor. Gracias, Padre bendito, gracias. Te alabo, Dios, y te glorifico, porque cada día, Señor, su amor es grande hacia nosotros. Separados de ti, nosotros no podemos hacer nada. Separados de ti, nada podemos hacer. Por eso cada día nuestra confianza está puesta, Señor, en el que todo lo puede, Dios mío. Gracias, Señor, gracias. Bueno eres, Señor, al alma que le busca. Gracias le doy, Señor, en esta mañana. Yo me cubro con ese poder de lo alto. Me cubro con su poder glorioso, esa sangre preciosa que fue derramada en la cruz del Calvario, mi Dios. Esa gracia de lo alto, mi Dios, que tú dijiste a tus discípulos, me voy, pero no os dejaré huérfanos, sino que mandaré un consolador que esté con vosotros para siempre. Oh, Jesús, gracias, Señor, me cubro con ese poder de lo alto. Yo quiero ver, Señor, respuestas positivas a través de la oración y que todo mal espíritu de enfermedad en el nombre de Jesús sea reprendido en esta mañana. Esas personas que están, Señor, sufriendo, esas personas que están, Dios mío, ahí angustiadas, que no hayan qué hacer. Yo sé, Señor, que la primera y la última palabra la tienes tú. Obra, Señor, en una forma especial, Señor, sanando los cuerpos enfermos, Señor Jesús, y que podamos ver, Dios mío, esa respuesta, y puedan estas personas contar, mi Dios, lo lindo, lo maravilloso que tú eres con nosotros, porque usted cumple su promesa cuando dice en tu palabra que tú sanas nuestra dolencia y que resgates lo de nuestra vida y que nos corona de misericordia y que sacie de bien nuestra boca. Gracias le doy, Señor, porque usted es un Dios bueno. Tú tienes, Señor, el cuidado de cada uno de nosotros. Tú tienes el cuidado, Señor, de las familias. Por eso, Señor, yo le agradezco, Dios, por todas tus bondades, Señor. Yo le agradezco, mi Dios, por todo lo bueno que tú eres con nosotros. Gracias, Señor, gracias, Señor. Y le agradezco, Señor, por permitirme, Dios mío, varios años de estar aquí en la Radio Vida, Señor, y poder llegar, Dios mío, a la intimidad de cada hogar, mi Dios, poder llegar a hogares lujosos como humildes. Yo le agradezco, Señor, porque usted es un Dios bueno, Señor, y tú, Dios mío, tienes el poder para obrar, mi Dios. Yo sé que tú eres quien te glorificas en una forma especial, mi Dios. Y cumple su promesa, Señor, cuando tú dices en tu palabra, mi Dios, que nos acerquemos al trono de tu gracia para alcanzar misericordia y así hallar gracia para el oportuno socorro. Oh Jesús, yo sé, Dios mío, que es de gran bendición para nuestra vida poder, Señor, estar en tu presencia, poder, Señor, llegar a los hogares, poder, Dios mío, elevar ese clamor hacia tu gracia. Oh Jesús, y tú, Señor, cumple su promesa, Señor.
Gracias le doy, Señor, gracias, Señor, por cuidar de nosotros, por sanar las dolencias, por tomar el control de las enfermedades, Dios mío. Yo sé, Señor, que hay muchas personas, mi Dios, que quizás el médico les ha dicho que ya no hay, Dios mío, medicina para ese mal. Y si le dan medicina no les cae bien. Pero yo sé, Señor, que tú eres quien tomas el control de cada persona, de cada cuerpo, Dios mío, que adolece enfermedades malignas, Dios mío. Extienda su misericordia, mi Dios. Extiende esa misericordia suya, mi Dios, en gran manera. Y glorifícate, Señor, tocando esos cuerpos, quitando todo dolor de cabeza, todo dolor de garganta, mi Dios, todo dolor, mi Dios eterno, en esas rodillas, Señor Jesús. Tú tienes el poder para quitar, Dios mío, ese artritis, mi Dios. Tenga misericordia, mi Dios, extienda su misericordia esta mañana. Esa mujer que padece, mi Dios, ahí, Dios mío, del vientre, ahí está, Dios mío, sufriendo. Esas vías urinarias, Señor, quita toda infección maligna, mi Dios. Esas personas que tienen tumores cancerosos en su vientre, tenga misericordia y quema toda enfermedad maligna, porque la sangre de Cristo tiene poder para obrar en una forma especial. Creemos, Dios, al poder de su palabra, mi Rey. Sé que su amor es grande, Dios mío, para obrar grande y maravillosamente, Señor Jesús. Tú tienes el poder, mi Dios. Esas personas que están, Dios mío, hospitalizadas, Dios mío, que están allí, mi Dios, obra en una forma especial para que los médicos, Dios mío, puedan, Dios mío, darle, Dios mío, un trato muy especial, mi Dios. Hoy puedan dar esa medicina de cual cuerpo, mi Dios. Yo sé que el ser humano busca lo posible, mi Dios, que son los médicos terrenales. Pero lo imposible lo haces tú, mi Dios. Tú haces lo imposible, mi Dios. Tú eres bueno, Señor. Para siempre es tu misericordia. Obra, Señor, en una forma especial, mi Dios. Quema toda enfermedad maligna, mi Dios. Quema toda enfermedad maligna, mi Dios. Esa anciana que está sufriendo allí, mi Dios. Oh, Jesús, que le han diagnosticado, Dios mío, hígado graso, Señor, tenga misericordia, limpia ese hígado, Dios, tenga misericordia, mi Dios. Espíritu Santo, toma el control de cada persona en esta mañana. Esas madres que sufren con sus niños, Señor, llega esta hora, Dios mío, y quita toda enfermedad maligna de esos niños, Padre Santo. Toma el control día con día, Señor, y que su Espíritu Santo esté dirigiendo día con día la vida de cada uno, Señor. Creemos, Dios, al poder de su palabra, mi Rey. Creemos, Dios, que tú eres el único Dios, dador de nuestra vida y dueño de todo, Señor Jesús. Por eso tu palabra nos dice, mi Dios, que tú eres, Dios mío, nuestro Creador. Tú dices en tu palabra, acuérdate de tu Creador. Gracias, Señor, porque tú eres el dueño de nuestra vida y tú tomas el control de nosotros, Dios. Porque tú dices en tu palabra, mi Dios, que de Jehová es la tierra y su plenitud, el mundo y los que en él habitan. Y gracias, Señor, por cuidar de la familia, por cuidar de la humanidad, Señor. Y así le suplico, Dios mío, por las personas, Dios mío, que andan sin Dios y sin esperanza, que puedan, Dios mío, entregar sus vidas a ti, que

Espíritu Santo, toma el control, solamente usted puede, Dios mío, convencer al ser humano de pecado, extienda su misericordia, sé que su poder es grande para ayudar en gran manera, y bendice tu iglesia en general, mi Dios, aquellos que hemos entregado nuestra vida a ti, que formamos la iglesia suya, mi Dios, esa iglesia que tú compraste con esa sangre preciosa, Señor Jesús, haz valiente en tu obra, porque tú estás esperando una iglesia limpia, una iglesia pura, oh Jesús, que vive en santidad, que vive una vida que te agrade a ti. Ayúdanos, Señor, para poder estar, Dios mío, alerta el día que suene esa trompeta y poder estar, Dios mío, listos para irnos contigo, o si la muerte nos sorprende, poder, Dios mío, tener un descanso feliz, mi Dios, porque tu palabra nos dice, mi Dios, que para mí el vivir es Cristo y el morir es ganancia. Ayúdanos a terminar nuestros días en victoria, terminar la carrera con gozo, mi Dios. Ayúdanos en gran manera, Señor. Que tu santo poder sea el guía en nuestra vida, para poder, Dios mío, hacer tu voluntad, mi Dios. Poder entender su voluntad, mi Dios, día con día, Señor. Te alabo, Señor, y te glorifico, porque su amor es grande hacia nosotros. Le agradezco, Padre bendito, por sus bondades. Clamo, Dios mío, en esta hora, Señor, por la patrocinadora de este programa. Ayuda a mi hermana Leli de Menéndez. Señor, ayúdale, Señor, bendígale. Guárdale en el hueco de tu mano, Señor. A ella y su familia, Señor. Bendígala, Padre, grande y maravillosamente, por ser una mujer, mi Dios, generosa, por aportar siempre, Dios mío, para que podamos, Dios mío, hacer tu obra, predicando, llevando esta bendición de la oración, Dios mío, a cada hogar. Señor, ese privilegio grande de clamarte a ti, mi Dios. Bendice, Dios mío, la vida de mis hermanas, Dios mío, que envían sus ofrendas. Bendice, Dios mío, mi hermana Leli. Bendice toda su familia, sus padres allá en la montañona. Bendígale, Dios, grande y maravillosamente. También, Dios mío, la audiencia que me sintoniza allá, Dios mío, allá en la máquina. Bendice la iglesia Jericó. Bendice en una forma especial todos mis hermanos y hermanas que se congregan, Dios, y los que sirven en tu obra, mi Dios, aportando sus ofrendas para que podamos nosotros servir de esta manera. Bendice a mi hermana Bella Lidia, Señor. Ayúdale, Señor, en gran manera. Bendice a hermana Blanca Rosa, Dios mío. Ramírez, bendígala, Padre, grande y maravillosamente. Y así mi hermana Tomasa Ruano, fortalece la vida de mi hermana. Y así sus hijos, Señor, derrama bendiciones en cada uno de los patrocinadores. Ahí en Tamacha, Señor, bendice a mi hermana Vitalina, Señor. Ayuda a mi hermana, Señor, hermana Blanca, Mangandí, ayúdale, hermana Elida, Señor. Bendice a mis hermanas, ya que han sido patrocinadoras también de este programa. Dios mío, ayúdale, Señor. Bendígale, Dios, para que puedan, Dios mío, seguir adelante colaborando. En el nombre de Jesús te lo suplico, Señor. Seas tú quien pueda bendecirle grande y maravillosamente. Nada podemos hacer, sigue respondiendo. Respaldo suyo, Señor. Alabanzas para ti, mi Rey del Cielo. Te alabo y te glorifico, Señor. Aleluya, mi Rey. Bendice en una forma especial esta radio, Dios. Que sea de bendición para la vida, Dios. Toda la audiencia, Señor, que sintoniza, Dios mío. Los que sintonizan la radio, bendíceles, Padre. Aquellos que están en sus trabajos, pero van sintonizando la radio. Cuídales, Dios. Oh, los que van en sus vehículos, Dios. Cuídales, Padre. Bendíceles en gran manera, Señor. Mis hermanas que están allí haciendo sus oficios, pero están escuchando, Dios mío, este programa. Bendíceles, Padre, grande y maravillosamente. Que tu Espíritu Santo sea el guía de sus vidas, Padre. Y bendígales grande y maravillosamente, Dios. Los que están aquí, Dios mío, a nuestro alrededor, aquí cara sucia, y están, Dios mío, en sus negocios allí, pero están sintonizando la radio, te suplico que les bendiga. Bendice, Señor, el negocio de la tienda Cinia, Dios. Bendice ese negocio, bendice esa agencia, Dios.
Bendice a los propietarios, Dios mío. Todos los que trabajan allí, derrama bendiciones. Cuida de ellos, Dios. Guárdales en el hueco de tu mano. Y que esas puertas de la bendición sean abiertas, Dios mío, para que haya esa bendición en ese negocio. Y así en todos los negocios, Dios mío, grandes y pequeños. Declaramos, Señor, una palabra de bendición, mi Dios, para cada uno de ellos, Señor. Creo, Dios, al poder de su palabra, mi Rey. Alabado sea tu nombre, Señor. Te adoramos, Espíritu Santo. Clamo, Dios mío, por la vida, Señor Jesús, de mi hermano Leonel, Señor, la vida de mi hermana directora general, Señor. Te pido que le guardes, que le cuide, que le bendigas espiritualmente y materialmente también. Guárdale en el hueco de tu mano en todo lo que emprenda ser mi hermana Siria, Dios mío. Ayúdale, Señor. Y así mi hermano Leonel y su familia, Señor, bendícele en gran manera. Tenga misericordia, mi hermano, protéjalo, Dios, y pido por la salud de mi hermano, Señor. Tenga misericordia de él, mi Dios, y así es su esposa y su niño, Señor, en el nombre de Jesús, te lo suplico, Señor. Y así, Señor, la vida, Señor, de los pastores, Señor. Tenga misericordia de los pastores, mi Dios. Extienda su misericordia y bendígale, Dios. Que tu Espíritu Santo no se aparte en ningún momento

gracias. Tu amor es grande, Señor. Bendice, Dios mío, a las familias pastorales. Extienda su misericordia en la vida de ellos, Señor. Y así los evangelistas, Señor. Los misioneros, Dios mío, que dedican su vida para servir en tu obra. Te suplico, Señor, que les bendigas grande y maravillosamente. Te alabo, Dios, y te glorifico porque cada día tu amor es grande. Bendíganos, Señor, que cuando tú vengas, Señor, nos hayas trabajando, haciendo tu obra, Señor, sirviendo con todo nuestro corazón, con toda nuestra voluntad. Ayúdanos, Señor. Yo sé, Señor, que todo lo que se hace, Señor, en pro de tu obra no es en vano, Dios. Todo tiene su recompensa. Ayúdanos, Señor, grande y maravillosamente. Mientras, Señor, nos preste la vida, Señor, ayúdanos a seguir adelante, a servir con amor, mi Dios, para que en nuestra vida siempre haya, Dios mío, humildad, Dios mío, porque el grande eres tú. Tú eres el Rey de Reyes y Señor de Señores. Tú eres grande y maravilloso, mi Dios. De ti dependemos, Señor. Gracias, Señor, gracias por tu gran amor hacia nosotros. Aleluya, Señor, qué bueno eres. Gracias, Espíritu Santo, por ministrar mi vida esta mañana, Señor. Aleluya, Señor, aleluya. Qué bueno eres, Señor. Qué bueno es sentir tu presencia y saber, Señor, que no estamos solos. Tú estás aquí, mi Dios. Te amo, Espíritu Santo, te amo, Dios. Aleluya, Señor, digno eres que te adoremos, mi Rey. Digno eres de recibir el poder, la gloria, ahora y siempre, porque de ti dependemos, Señor. Muchas gracias, Señor, muchas gracias. Muchas gracias, Espíritu Santo. Muchas gracias, mi Rey. Bendice la audiencia, Señor. Bendice la audiencia. Todo lo que se va a programar en este programa. La gracia tuya esté ministrando en una forma especial, Dios mío. Aleluya, Señor. Que las alabanzas, Dios mío, que se van a programar sean de bendición, mi Dios. Oh, Jesús, y que sea el deleite para la vida de la audiencia. Te alabo, Señor. Te alabo, Señor. Alabanzas para ti, mi Rey. Alabanzas para ti, Cordero de Dios. Gracias te damos, Señor. Gracias le doy. Bendice mi vida, Señor. Y bendice la vida de mis hijos, Señor. La vida de toda mi familia. Bendice la vida de mi esposa, Señor. Guárdanos cada día en el hueco de tu mano. Que tu Espíritu Santo, Dios mío, more en nuestra vida. Y declara una palabra de bendición para toda mi familia, Señor, para mi vida, dame la fuerza día con día, para poder cada día estar activa sirviendo en tu obra gloriosa. Alabado y glorificado sea tu nombre. Muchas gracias, Señor, muchas gracias por la oportunidad que usted me permite, Señor, en esta hora, Señor. Le agradezco, Señor, por su gran amor. Qué bueno eres, Señor. Aleluya. Amén. Gloria a Jesús. Gloria a Jesús, qué bueno es el Señor con nosotros. Dios nos ha permitido elevar esta oración hacia el trono de la gracia del Señor y poder creer que tenemos a un Dios poderoso, que Él dice que le clamemos y que la oración es una necesidad, así como dice la palabra del Señor en Lucas 18. La oración es una necesidad. Sobre la necesidad de orar siempre y no desmayar, para que estemos cada día sirviendo al Señor fuertes, porque el poder del cristiano se encuentra en la oración. Así de que es de gran bendición. Vamos a pedir a mi hermano Leonel que nos ponga el cantito. Con Cristo me basta, con el Señor lo tenemos todo, porque Él es bueno, del grupo Amador. Bendiciones. Bendiciones a mi hermana Lely, si puede allí enviarnos un mensaje de texto, lo puede hacer, o una llamadita, y nos dice cuántos cantos quiere. Bendiciones a mi hermana Lely de Menéndez, y así toda esa linda audiencia que nos sintoniza allí en El Golondrino. Y así donde quiera que nos están sintonizando, espero que la gracia de Dios repose en sus vidas. Bendiciones a cada uno de ustedes.

esos cantos hemos saludado a mi hermana Lely de Menéndez y así a todos los que están sintonizando la radio. Espero que sea de bendición las alabanzas. Yo sé de que cada canto lleva un mensaje cuando usted y yo le ponemos cuidado. Él dice que Él ha prometido no dejarnos ni desampararnos ni un tan solo momento, estar con nosotros. Y el canto dice, yo estoy contigo. Así de que las personas no debemos de estar tristes. Dios está con nosotros, Él ha prometido estar con nosotros. Y es de gran bendición. Bueno, vamos a predicar la palabra del Señor, ya que es de gran bendición cuando podemos hablar la palabra del Señor. Yo sé que la palabra del Señor es el alimento para nuestra vida espiritual, día con día. Como nosotros, ¿verdad?, no podemos vivir sin comer nuestros sagrados alimentos todos los días. Si no comemos, estamos allí que podemos hasta desmayarnos. Pero cuando ya nosotros comemos nuestros alimentos, ya nos sentimos ya con fuercecitas. Y así es la palabra del Señor. Es el pan de vida para nuestra vida. Por eso Jesús dijo que Él es el pan de vida. Gloria a Jesús. Vamos a predicar allí. Leemos la escritura en el libro de Hechos, capítulo 20, versículo 34 al 35. Y leemos su palabra honrando a nuestro Dios. Gloria a Jesús. Honrando a nuestro Dios, vamos a leer su palabra. Gloria a Jesús. Son las 9:38 minutos. El tiempo pasa muy veloz, pero tenemos varios minutos para compartir la palabra del Señor. Y dice su palabra. Leemos su palabra honrando a nuestro Padre Celestial. Antes, vosotros sabéis que para lo que me ha sido necesario a mí y a los que están conmigo, estas manos me han servido en todo. Os he enseñado que trabajando así se debe ayudar a los necesitados. Y recordad las palabras del Señor Jesús, que dijo: más bienaventurado es dar que recibir. Qué bonita la palabra del Señor. Y dice un texto que lo recibido de tu mano te damos. Dice, qué lindo, Dios nos da para poder bendecir, para poder extender la mano y ser generoso. Vamos a meditar en el tema, servir sin procurar intereses personales. Gloria a Jesús. Cuando servimos al Señor y extendemos nuestras manos a las personas, no estamos esperando nosotros que nos recompense, sino esperando que el Señor es quien paga todo lo que nosotros hacemos, todo lo que usted y yo hacemos. Por eso dice su palabra que no nos cansemos de hacer el bien, porque a su tiempo segaremos, si no desmayamos. Así de que teniendo oportunidades, debemos de servir a los demás, mayormente a los de la familia y la fe, que es todos los que formamos la iglesia del Señor. Debemos de servir, ayudarnos unos con los otros. Así de que todos los que estamos en su redil, yo sé de que todos servimos al Señor en gratitud. Yo sé de que el ser perdonado de nuestros pecados es de gran bendición. Dios nos perdonó de todos nuestros pecados y nos sigue perdonando porque como humanos fallamos. Pero nosotros tenemos esa salvación por gracia. La salvación se siente en nuestros corazones. Y mientras Él nos presta la vida, debemos de ser agradecidos con el Señor. Aleluya. Debemos de agradecerle al Señor en primer lugar por nuestra vida. Gloria a Jesús, puedo sentir su presencia en mi vida. Que siempre en nuestra vida haya gratitud y poder servirle con amor. Muchas personas quizás están en un hospital, quizás allí con algo para poder respirar, porque ya está ya muy mal de salud. Y nosotros, qué bueno es Dios, nos presta la vida. Yo me siento feliz
y agradecida con Dios. Y por eso, en gratitud a Dios, debemos de alabar y glorificar su bendito nombre. Ser agradecidos con el Señor. Ser agradecidos, poder servirle al Señor y poner en práctica su palabra. Puede decir la gente, yo conozco la Biblia, yo sé qué dice la Biblia, pero no sé, no es solo saber, sino poner en práctica la palabra del Señor. No ser como dice Santiago allí, ser allí oidores, olvidadizos, sino hacedores de la palabra. Poder poner en práctica su palabra. Y Dios nos bendice. Demos cada día agradecido al Señor porque Dios es bueno. Por la misericordia del Señor hemos sido consumidos de su palabra. Porque nunca decayeron su misericordia. Nuevas son cada mañana. Grande la fidelidad de Dios hacia nosotros. Por eso debemos de ser agradecidos y servir. Trabajar en su obra. Y trabajar en lo material también. Trabajar como que si Dios no va a venir. Y pensar que el Señor va a venir muy pronto. Por eso el apóstol Pablo nos aconseja. En todo os he enseñado que trabajando así se debe ayudar a los necesitados. Recordando las palabras del Señor Jesús, que dijo: más bienaventurado es dar que recibir. Dios nos bendice, pero lo más bueno es que nosotros podamos ser generosos. Dice ahí la palabra del Señor en Isaías 12:8. Pero el generoso piensa generosidad, y en generosidad será exaltado. Yo sé de que, sobre el hecho que usted y yo andamos caminando, usted que me está sintonizando, que está en su trabajo, que está en su oficio allí, sobre el hecho que andamos caminando, es de agradecerle al Señor por nuestra vida, por la vida de nuestra familia, por la vida de nuestro esposo, por todo lo bueno que el Señor es. Por eso dice Hechos 17:25, que por Él nos movemos de un lugar a otro. Por Él nos movemos. Gloria a Jesús. Él nos da el poder, esa fuerza para podernos mover de un lugar a otro. Y es de gran bendición. Ahí dice en Hechos 17:25. La palabra del Señor nos aconseja día con día. Dice que ni es honrado por manos de hombre, como si necesitase de algo, pues Él es quien da a todos vida, que es nuestro Dios. Da a todos vidas y aliento y todas las cosas. Cuando se dice todas las cosas, es todo. Nuestra vida, nuestra salud, nuestro sustento, nuestro vestuario, nuestro trabajo. Usted que ahí Dios le ha dado un trabajo. Hay personas que se llenan en su vocabulario de decir, sí, es que si no trabajo, no como. Y se le olvida que el Señor le ha prestado la vida, le ha dado el trabajo, para que pueda conducirse y llegar a su trabajo. Se le olvida que todo depende de Dios. Todo depende de nuestro Dios, no de nuestras fuerzas. Sin el Señor, nosotros no podemos hacer nada. Por eso podemos ver allí el apóstol Pablo. En primer lugar, dice, Pablo trabaja para su propio sustento. Él empezó a trabajar, a pesar que se dedicaba mucho en servir al Señor, en dedicar su tiempo para la obra del Señor, en predicar el Evangelio, que él sufrió mucho. Aún azotes, nosotros hoy en día no sufrimos esos azotes. En vez de sufrimos ofensas, desprecios de la gente. Pero el apóstol Pablo sufrió mucho. Sufrió mucho, aún estuvo encarcelado, pero el Señor estaba con él y la palabra del Señor no estaba presa. Él seguía alabando, seguía predicando la palabra del Señor. Cuando estuvo ahí encarcelado, ahí en Filipos, que estaba encarcelado ahí Pablo y Silas, dice la palabra del Señor que él estaba allí encarcelado por predicar la palabra del Señor.
por orar por aquella mujer que Dios sacó ese mal espíritu de adivinación. Fue azotado mucho. Aún fueron esos azotos muy tremendos, quizás estaba ensangrentado, pero él allí alabando el nombre del Señor, aleluya. Turabakira, vaya, sirabaki. Puedo sentir el Espíritu Santo en mi vida. Gloria a Dios, aleluya. Él estaba allí sufriendo en la cárcel, pero Dios estaba ahí con él. La boca no la tenía cerrada. Él alababa el nombre del Señor. Aleluya. Se soltaron aquellas cadenas con ese terremoto que sobrevino. Porque dice la palabra del Señor que cuando el pueblo de Dios alaba a Dios, cuando la persona alaba a Dios, suceden cosas maravillosas. Pablo trabajaba sirviendo en la obra del Señor mucho. Aún estuvo encarcelado, pero él alababa a Dios. Y Dios lo sacó de allí, soltó las cadenas. Gloria a Dios. Qué poderoso es mi Dios. Qué poderoso es nuestro Padre Celestial. Aleluya. Ese gran terremoto que llegó. Gloria a Dios. Se soltaron los presos. Se soltaron ahí los presos. Y el que estaba encargado de la cárcel, dice la palabra del Señor, que él se iba a matar, pensando que todos los que estaban ahí en la cárcel se habían ido. Pero Pablo le dijo: no te hagas ningún daño, todos estamos aquí. Y él le dijo: ¿qué debo de hacer para ser salvo? Pero Pablo le dijo: cree en el Señor Jesucristo y serás salvo tú y tu casa. Al creer, este hombre fue salvo y también toda su familia. ¿Por qué? Por la alabanza, porque la alabanza llegó a Dios. Gloria a Jesús, qué bueno es el Señor. Pablo sirvió mucho al Señor y también trabajó materialmente. Él trabajó en el Evangelio sirviéndole al Señor, predicó el Evangelio a través de las afrentas, a través de las tribulaciones que sufrió ahí en Filipos. Sufrió mucho. Gloria a Jesús. Segunda Tesalonicenses 2:9 dice: porque os acordáis, hermanos, de nuestro trabajo y fatiga, como trabajando de noche y de día, para no ser gravosos a ninguno de vosotros, os predicamos el Evangelio de Dios, y vosotros sois testigos, y Dios también, de cuán santa y justa e irreprensiblemente nos comportamos con vosotros los creyentes. Él sirvió mucho al Señor, con mucha fatiga, de noche y de día, para no ser gravosos. La palabra gravoso significa no ser carga de las personas. Él trabajaba. Aunque el siervo de Dios vive por fe y Dios tiene el cuidado, pero él trabajaba. Él nos da el ejemplo de no ser ociosos, sino ocuparnos en la obra del Señor. Pero hay personas que solo se ocupan de sus trabajos materiales y se les olvida que tenemos que hacer la obra también. Se les olvida. No solo el pastor, ni la esposa del pastor va a estar al frente, ni los líderes. Hemos sido llamados para que todos sirvamos juntos en la obra del Señor. Jesús le dijo a sus discípulos ahí en Mateo 28:19. Por tanto, id y haced discípulos. Por tanto, id, que váyanos y que prediquemos la palabra del Señor. Y que seamos testigos del poder de Dios. Que podamos hablar de sus maravillas, predicar su palabra. Así en aquel día la gente no le queda excusa. Le agradezco a Dios porque Dios me ha dado ese valor de predicar la palabra del Señor.
y así hablar a las personas. Cierta ocasión, una señora, que a saber quién era la anciana, ella empezó a platicar conmigo y me dice, ¿cuánta gente se está muriendo? Me dice, ah, sí, le digo yo. Ya va a pasar un entierro, me dice. Yo le digo, y hoy que venía me contaron que se había muerto otra señora. Ay, no, me dice. No, le digo, pero hay que estar preparados. Hay que estar preparados. Yo le digo, ya entregó su vida al Señor. ¿Se congrega usted? Bien, me dice, yo voy a la católica. ¿Está segura que se va a salvar a él? Pero ¿para qué le dije yo así? Se enojó tanto y me dijo, nadie sabe. Solo Dios sabe el lugar que nos va a dar. Imagínense, las personas que son religiosas no están seguras de su salvación. Ellos andan solo en tradiciones. En tradiciones allí, ellas no están seguras. Pero nosotros, que hemos sido llamados a ser hijos de Dios, que le servimos al Señor, estamos seguros, sentimos la salvación en nuestra vida. Porque dice la palabra del Señor que de que creíste fuiste salvo y sellado con el Espíritu Santo. Gloria a Dios. Pero debemos de no estar allí solo por estar de bancas, de brazos cruzados allí, sino servir con amor al Señor. Pablo predicaba el Evangelio a través de las afrentas, las tribulaciones que él sufrió mucho. El apóstol Pablo trabajó con sus manos y su trabajo fue en lo material, fabricar tiendas de campaña. Eso fue lo que él hizo para suplir sus necesidades en los sitios donde intentaba fundar una iglesia. Ahí estaba él también trabajando con sus manos. No le importaba padecer persecución, él sufría con paciencia. Usted y yo hoy en día sufrimos, no como sufrieron los del antiguo tiempo. Pero sufrimos, pero hermanos, dice la palabra del Señor que el apóstol Pablo, cuando él sufría afrentas, sufría tanto porque sufría también en lo económico. Pero algo que me llena a mí, cuando leo la palabra, que lo que él dice, que debemos de estar contentos en abundancia y en escasez. No debemos de renegar, pero hay veces que a las personas se les da por renegar y no hay que renegar. Él estaba allí sufriendo con paciencia. Se dijo sufrir. Se es servir en abundancia y también en escasez. Con todo eso, estar contentos. Debemos de aprender a esperar la voluntad del Señor. Y por eso dice que el texto muy lindo, todo lo puede en Cristo que Él me fortalece. Porque Él fortalecía al apóstol Pablo en todas sus tribulaciones. Él recibía esa fortaleza de lo alto, así como hoy en día usted y yo podemos recibir esa fortaleza de lo alto en nuestra vida, cuando usted y yo clamamos a Él. En segundo lugar, el apóstol Pablo dio a otros un ejemplo de servicio desinteresado. Él servía al Señor no esperando que le recompensara. Era un predicador del Evangelio y tenía derecho de ser apoyado económicamente por la gente. En que vemos allí a una iglesia muy fiel. Era la iglesia tesalónica. Esa iglesia era muy fiel y generosa. Ayudaba a las necesidades, enviaba sus ofrendas para que sobreviviera el apóstol Pablo. Esto ayudó a Pablo mucho. Y esta iglesia ayudó una y otra vez y muchas veces. Ayudó al apóstol Pablo a sus necesidades. Porque dice la palabra del Señor que el obrero es digno de su salario. Pero él siempre trabajaba. Pablo no fue carga de los demás. Él trabajaba también, que Dios tenía el cuidado, porque el Señor tiene cuidado de cada uno. Por eso nosotros hoy en día debemos de
obedecer la palabra del Señor, guardar sus mandamientos y no ser gravosos. Porque dice que el que no trabaja digno es de que no coma, dice. Quiere decir aquellas personas que no quieren hacer nada, ni trabajar material, ni en la obra del Señor, imagínense. No tengo tiempo, dice. El tiempo es mi enemigo y se le olvida que debemos de servir al Señor. Por eso dijo el apóstol Pablo, en todo os he enseñado. Que trabajando así se debe ayudar a la necesitada, a los necesitados. Y recordar las palabras del Señor Jesús que dijo, más bien aventurado es dar que recibir. Yo me siento muy feliz y agradecida con el Señor, porque Dios tiene cuidado de nosotros. Pero también debemos de ser agradecidos con el Señor. Bueno, el tiempo se va muy rápido. Siento que voy empezando la prédica y ya se fue este tiempo ya. Siente que espero que sea de bendición este momento de reflexión bíblica de la palabra del Señor que hemos dado. Y bendiciones, cuídense mucho. Y si usted quiere ayudarnos con una hora de programa, lo puede hacer y Dios le va a bendecir. Para mayo, para el 5 de mayo, tenemos a la hermana Tomasa Ruano. Con la ayuda del Señor, vamos a estar patrocinando, va a estar patrocinando ahí el programa. Y vamos a venir con la ayuda del Señor. Está hermana Bella Lidia también, hermana Blanca Rosa, que nos ha mandado su prenda. Si usted quiere unirse, puede hacerlo y el Señor le va a bendecir para poder seguir adelante llevando este programa radial. Bendiciones, cuídense y hasta pronto.

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2: Exhorta a los siervos a que se sujeten a sus amos, que agraden en todo, que no sean respondones, no defraudando, sino mostrándose fieles en todo, para que en todo adornen la doctrina de Dios nuestro Salvador. Tito 2, 9 y 10.
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formado por ti. Yo quiero estar ahí para ser formado, mi Dios. Fórmame como tú quieras, Dios. Tú eres nuestro formador. Eres aquel que saca toda hojarasca de nuestras vidas. Tú eres aquel que saca todo lo que no te agrada. Heme aquí, Dios, moldéanos. Heme aquí tus siervos, dispuestos a ser formados por ti. Unas manos formadoras de amor, de misericordia. Unas manos que nos acarician. Ese eres tú, Jesús. Tú eres el perfecto maestro. No huyas a la formación de Dios. Acepta su formación de parte de Él a tu vida.

clamas a Dios y le dices, Dios, cambia mi carácter. Y le dices, Dios, cambia mi manera de pensar, mi manera de actuar. Métete a su palabra. Empieza a leer su palabra y a practicarla y verás cómo habrán cambios poderosos en tu vida. Él está dispuesto a formarte. Déjate formar por el alfarero.

Buenos días a todos, continuamos con la bendición para ustedes en esta preciosa mañana, día martes 26 de mayo. Estamos escuchando en la hora anterior el espacio de nuestra hermana Gladys de Velázquez. Y bueno, nosotros seguimos siempre compartiendo la programación y llevando estos espacios especiales para usted. En esta oportunidad vamos a compartir las alabanzas y posteriormente también el versículo que corresponde este día, de lo cual pues vamos a estar compartiendo en los próximos minutos, siguiendo el tema de la semana. Y usted está invitado para que pueda escuchar esa bendición. Queremos seguir avanzando con las alabanzas. Un saludo especial para todos nuestros fieles oyentes. Y no se lo olvide, somos Radio Vida Nueva en el 106.1 FM.

Muy bien, qué bendición. Iniciamos con las alabanzas. Llegamos a las 8 de la mañana, perdón, 10 de la mañana con 29 minutos. Ya me estoy quedando yo en el horario de más temprano. Es una bendición de acompañarles. Mira, ustedes estamos en vivo, aquí todo sucede, ¿verdad? Así que saludos especiales a todos nuestros fieles oyentes que están pendientes de nosotros en esta programación. 10 de la mañana, 29 minutos. Será que andamos sueño todavía, ya amaneció, ya estamos ya despiertos, tenemos que andar despiertos. Saludos. Saludos a nuestros hermanos que nos escuchan ahí a través de la web y también en nuestra frecuencia modulada 106.1 FM. No sé qué vaya a dar otra frecuencia ahí, ¿verdad? Pero bueno, es parte de lo que sucede, ¿verdad? A veces llega, ¿qué? Cansancio, otras cosas que pasan, pero la distracción también. Vamos a ir a la palabra del Señor. Mire usted, yo sé que hay personas ahí conectadas a la programación. Es una bendición poder estar ahí, pues transmitiendo. A través de la. Es una bendición estar transmitiendo a través de la frecuencia. Y yo sé que hay personas que están siempre, ¿verdad?, escuchándonos. Dios les bendiga. Dios les bendiga de una manera especial. Nos vamos a ir a la palabra del Señor. Estamos siguiendo un tema de la semana. El tema de la semana es un tema muy especial porque pues estamos aprendiendo algo que el Señor nos ha dejado, ¿verdad? Vence con el bien el mal, es el tema de la semana. Y hoy vamos a escuchar palabras de Jesucristo mismo que daba a conocer a las personas en ese tiempo. Mire usted qué privilegio que tuvieron estas personas en esa época de poder escuchar las palabras del propio Jesús que expresaba, ¿verdad? El Señor, su enseñanza que nos deja en estos versículos que vamos a leer es amarnos los unos a los otros, pero principalmente también, ¿verdad? El amor hacia los enemigos. Esto está dentro de esa parte que encontramos en Lucas, del amor hacia los enemigos y también la regla de oro. Pero hay unos versículos en los cuales vamos a compartir hoy, y es Lucas capítulo 6, versículos 27 y 28, que el Señor pues nos expresa en su palabra, y hoy las retomamos esta mañana para compartirle con ustedes y podamos ver lo que el Señor nos enseña. Dice, pero a vosotros, los que oís, os digo, amad a vuestros enemigos. Haced bien a los que os aborrecen. Bendecid a los que os maldicen y orad por los que os calumnian. Mire usted, ahí está la palabra del Señor, Lucas capítulo 6, versículos 27 y 28. ¿Cuál es la enseñanza que el Señor Jesús nos da? Es amar a vuestros enemigos. El Señor no nos está diciendo que si tú tienes enemigos, tienes que odiarlos, tienes que actuar de la misma manera que ellos actúan contra ustedes. El Señor no dice si ustedes tienen personas que hablan mal de ustedes, pues ustedes actúen de igual forma. Y maldíganlo, no dice así. El Señor nos está enseñando que tenemos que mantener esa actitud de perdón en nuestras vidas. Y sobre todo que los que somos seguidores de Cristo debemos de amar así como el Señor nos ha amado. Y sobre todo sobre aquellas personas que nos desean el mal, responder con bien
a las personas que nos hacen mal, responder con acciones positivas, con cosas diferentes, haciendo el bien, bendiciendo sus vidas y sobre todo, dice, orando por quienes nos hacen el mal. Porque el Señor dice, pero a vosotros los que oís, o sea, estaban expresando estas palabras a todas aquellas personas, me imagino, había una multitud, porque Él dice, os digo, amad a vuestros enemigos. Eso fue una situación que creó controversia, me imagino, dentro de la multitud que había en ese momento, porque se preguntaban, ¿cómo yo voy a amar a mi enemigo si aquel me ha hecho tanto daño? ¿Cómo yo voy a hacerle bien a esa persona? ¿Cómo yo voy a perdonarlo? Como ocurre hoy en día en nuestra sociedad. Por eso es que vivimos en un mundo lleno de tanta maldad, porque cuando hay personas que se aborrecen, pues hemos visto casos de que suceden que hay personas que hasta pues atentan con sus vidas, ¿verdad? O sea, es decir, se causan daño por aborrecerse, por odiarse, y el odio es tanto que no quieren ni cruzarse, ni verse, mucho menos, ¿verdad?, estar cerca, porque lo primero que se les cruza por la mente del odio que hay es hacerse daño. Pero el Señor nos llama a que nosotros, pues, cambiemos todo eso. Que si aún, ¿verdad?, existen situaciones de maldad en nuestras vidas, que las quitemos de nosotros. Que si en algún momento hemos tenido discordias con alguna otra persona, que nos perdonemos. Y es allí donde también entra lo que el Señor enseña: amen a sus enemigos. ¿Verdad? Es algo que va a cambiar nuestro entorno. Es un amor ágape, es un amor fraternal que va a cambiar todo nuestro entorno. Y cuando empecemos a poner en práctica estas palabras del Señor Jesucristo, habrán cambios extraordinarios en nuestras vidas, en nuestro entorno, en nuestra sociedad, porque aprenderemos a amar tal como el Señor nos ha dicho, principalmente aquellos que nos hacen el mal. Eso dice este versículo que hemos leído. Bueno, dos versículos. Os digo, amad a vuestros enemigos. ¿Verdad? Es como un mandato que podemos encontrar para usted y para mí, que amen a sus enemigos y que tratemos bien a los que nos tratan mal. Dice que aquellos que nos insulten, respondámosles con buenas palabras. No seguir, ¿verdad?, la misma corriente del palabrerío que las otras personas puedan pues estar hablando en ese momento. Dice, respondan con buenas palabras. Si alguien los rechaza, oren por esas personas. Si alguien habla de usted, si alguien los calumnia, dice, oren por esas personas. Y luego en los siguientes versículos sigue expresando Jesús de qué manera debe de comportarse, ¿verdad?, aquel que le recibe a él y que es hijo de Dios. Al que te hiere en una mejilla, dice, preséntale también la otra. Y al que te quite la capa ni aun la túnica le niegues. A cualquiera que te pida, dale. Y al que tome lo que es tuyo, no pidas que te lo devuelva. Y como queréis que hagan los hombres con vosotros, así también haced vosotros con ellos. Partes que continúan durante esta palabra en Lucas capítulo 6, versículo 27 en adelante. Las enseñanzas de Jesús, el comportamiento de aquellos que le reciben a él, pero enfocados principalmente en vencer el mal con el bien. Hagan el bien a quienes los odian. Y eso se demuestra a través de acciones
que se lleven a la acción, valga la redundancia, o concretas. No solo, ¿verdad?, de palabras o de diente a labios, sino que sea algo genuino, algo que verdaderamente se refleje y que pueda, ¿verdad?, notarse que lo estamos haciendo, que estamos atendiendo a este mandamiento de amar aún a aquellos que nos hacen el mal y bendecir a quienes dicen los maldicen. O sea, eso implica que de nuestra boca tiene que salir palabras que le bendigan, que le edifiquen, que hablen bien, ¿verdad?, de aquellos que aún nos desean el mal a nosotros. Cuando también hay personas que usan palabras para ofendernos o desacreditarnos, como ahí dice, calumniarnos, tenemos que actuar de una manera diferente, no de la misma forma en la que estas personas se expresan. Al contrario, dice, orar por esas personas, orar por quienes nos maltratan, ¿verdad?, llevando el perdón y mostrando el amor de Dios y también ese amor compasivo, esa misericordia que el Señor mismo nos muestra a nosotros. Entonces, esta mañana es un versículo muy especial. Y el propósito, ¿verdad?, de esa palabra es para que usted y yo podamos ponerlas en práctica y así cambiar nuestro entorno aún dentro de nuestras iglesias. Posiblemente, ¿verdad?, hayan personas que no se lleven muy bien y ocurran situaciones que no deberían de suceder, porque se supone que solo se llega, ¿verdad?, a orar al Señor y somos personas que le buscamos a Él y que no debe existir esta rivalidad entre los unos con los otros. Pero si está ocurriendo, poner atención y cambiar todas esas situaciones y poner en práctica el amor, el perdón, que son las partes fundamentales que usted y yo tenemos que aprender, así como el Señor nos ha enseñado a amarnos los unos a los otros. De esa manera vamos a hacer que nuestro entorno cambie totalmente, y ahí el Señor, cuando vea un pueblo unido, un pueblo en amor fraternal, en esa comunión, el Señor se manifestará de una manera tan especial. Recordemos que estamos viviendo en un mundo donde hay personas que dicen, bueno, si alguien me trata bien, yo lo trato bien. Si alguien me muestra amor, yo muestro amor también. Pero el Señor Jesús nos enseña que esa situación tiene que ser diferente. La tenemos que actuar con amor aún aquellos que nos desean el mal. Y de esa manera usted y yo vamos a demostrar que somos hijos de Dios y orar por aquellos que en algún momento, dice la palabra, hablan mal de nosotros, que quieren vernos derrotados. Pero tenemos que orar por esas personas y bendecirles, tal como el Señor Jesús nos expresa de su propia boca y que hoy escuchamos a través de esta palabra, de estos escritores que pueden, pues, retransmitirnos ese mensaje y que usted y yo lo podamos poner en práctica, sobre todo el amor y el perdón. Este es el versículo que compartimos con usted en esta mañana y le invitamos a que siga pendiente de nosotros.

Muy bien, ahí estábamos con las alabanzas. Gracias a usted por continuar en la sintonía de Radio Vida Nueva. Queremos invitarle a que usted no se pierda en la siguiente hora un programa especial de la Palabra de Dios con nuestra hermana Siria de Castillo y el tema de la renovación. Una predicación que no se la puede perder en la siguiente hora. Para mí ha sido una bendición haberles acompañado durante estos minutos y los dejo con un último canto de Gladys Muñoz. Soy un milagro. Bendiciones.

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6: Confía en Jehová y haz el bien, y habitarás en la tierra y te apacentarás de la verdad. Salmo 37:3.
1: Estamos de vuelta. 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Complacemos.
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Bendito sea el nombre del Señor en esta mañana. Dios le bendiga. ¿Cómo está usted? Espero en el Señor que esté muy bendecido, muy bendecida. Es una bendición saludarle desde cabinas de Radio Vida Nueva. Esperando en el Señor que usted esté muy fortalecido, confiando en el Dios que todo lo puede. Y es un privilegio para mí saludarle y compartir con usted la palabra bendita del Señor. Le saluda su servidora, hermana Siria de Castillo. Y es un gozo, de verdad, estar en este programa radial. Mujer, eres libre. Un saludo muy especial para todas mis hermanas de la Iglesia Aguas Vivas, en la Peña de Ored, en la Misión Evangélica Pueblo de Dios. Y la del Príncipe de Paz, en todas las diferentes denominaciones hay hermanas lindas que están en sintonía de Radio Vida Nueva y están esperando recibir una palabra del Señor en esta hora. Y somos la voz de Dios desde este lugar para su corazón. El Señor es tan especial que nos hace partícipes de su cuerpo. Nosotros somos el cuerpo de Cristo y Él es la cabeza que nos guía, por lo cual esta es una bendición para mí, que el Señor use mi boca para transmitir su palabra. Le bendigo en el nombre del Señor. Buen provecho si usted está disfrutando sus alimentos. No olvidemos darle gracias al Señor que provee el pan en nuestra mesa. Y si usted este día amaneció enfermo, el Señor trae sanidad para usted. Si amaneció triste, el Señor es su gozo. Si amaneció débil, el Señor es su fortaleza. Y si amaneció con necesidades, Él es su proveedor. En Dios tenemos todo. Él es todo para nosotros. Y es un gozo saber que tenemos esa bendición de poder ir delante del Señor y pedirle, porque Él mismo nos dijo, pidan y se les dará. Gloria al Señor. Estamos animándole a usted a vivir en comunión íntima con el Señor y a que podamos hacer cambios positivos en nuestra vida, en nuestro caminar con el Señor. Hoy quiero hablarle de la renovación. Ese es el tema. La renovación. ¿Sabe que necesitamos renovarnos? Sí, yo necesito renovarme. Usted necesita renovarse. Pero antes de entrar de lleno al tema, a la palabra de este día, quiero pedir la bendición de Dios para usted y para mí. Padre y buen Dios en el cielo, tú tienes tu morada. Pero también en mi corazón, en mi cuerpo, porque tu palabra dice que somos templo y morada del Espíritu Santo. A ti te bendigo en esta hora. A ti te alabo, Señor, y a ti elevo mi oración. Oh Dios Todopoderoso, gracias por la bendición de abrir mi boca para que tú la llenes con tu palabra. Necesitada estoy de tu palabra. Soy la primera que necesito recibir tu palabra. Dispongo mi mente y mi corazón para recibir la palabra, que es el pan para mi alma, para mi espíritu, y aún es refrigerio para mi cuerpo, Señor. ¿Cuántos oyentes tú prestas ahora mismo, Señor? Multitud de personas que tienen su oído abierto, atento para recibir tu palabra. Bendice a toda la audiencia de Radio Vida Nueva 106.1 FM con el poder de la fe. Llega tu bendición a cada casa, Señor, a cada familia.
A cada hombre, a cada mujer, Señor, que está en sintonía de este programa. Según sea la necesidad, porque tú tienes todo lo que necesitamos, Señor. Te ruego que te glorifiques ahora en aquel que cree, Señor, que tú eres todo para él. Que llegue, Señor, y ministre sanidad, liberación, paz, bendición, provisión. Oh, gloria sea tu nombre, en el nombre poderoso de Jesús de Nazaret. Padre, que este día, a través de tu palabra, podamos, Señor, hacer una evaluación de cómo está nuestra vida. Cómo parecemos delante de tus ojos, Señor, si es que parecemos viejos, Señor. Arruinados, deteriorados, manchados, desordenados, vacíos. No sé, Señor, cómo tú puedas vernos, pero sé que en tu palabra encontramos, Señor, la solución y que hoy al recibir tu palabra, podamos ser motivados, Señor, a emprender una renovación en nuestra mente, en nuestro corazón, en nuestra alma, nuestro espíritu y aún en nuestro cuerpo. Que podamos, Señor, renovarnos con el poder de tu Espíritu Santo, con la voluntad propia que tú nos has dado y la fuerza que has puesto en nuestro ser. Padre, que tomemos la decisión de renovarnos para aparecer delante de ti, Señor, como tú deseas, como nuevas criaturas, Señor, y podamos darte la gloria a ti, podamos dar testimonio de tu palabra al ser renovados. A la luz de tu palabra, toma el control de mi mente, de mi corazón, mi boca, llénala de tu palabra. No tengo nada que dar, Señor, solo lo que tú pongas en mi boca y que sea para gloria y honra de tu nombre, para edificación del oyente, Padre. En el nombre de Jesús de Nazaret estoy en tus manos. Toma todo el control, Espíritu Santo. Glorifícate, Señor. Aleluya. Gloria a Dios. Un saludo para mi hermana Lucía Meléndez. Dios me la bendiga. A usted también, gracias, porque siempre se detiene ahí para darnos sus bendiciones. Quiero hablarle del tema de la renovación. ¿Usted sabe qué es renovación? Ha escuchado esa palabra, ¿verdad? Muchas veces. Dicen las mujeres, hoy este año voy a renovar mi casa. Hoy voy a renovar mi cuarto. Dicen los hombres, hoy voy a renovar mi carro. Y la palabra renovación es cambiar en algo nuevo y diferente, cambiar a algo mejor. Y eso es, también es una transformación personal, el despojo de viejas identidades y el surgimiento de un nuevo yo. Eso es renovación, volver algo a su primer estado, dejar algo como nuevo, restablecer algo que se había arruinado, sustituir una cosa vieja por una nueva, de la misma clase, reemplazar algo. Eso es renovación. Y usted entiende esta palabra
Porque en algunos momentos usted ha hecho uso de la renovación, ya le dije. Usted dice, hoy voy a renovar la cocina, dice la hermana. Le dice al esposo, haceme una renovación aquí en la cocina. ¿Y qué querés? Pues le, mira, esta cocina la quiero cambiar, quiero una más grande. Quiero que me pintes de otro color las paredes, quiero que pongas aquí una cerámica, que me pases esto para el otro lado, que me compres tal cosa y que me lo ubiques aquí, esto lo quiero cambiar de lugar y eso es hacer una renovación. Y cuando la llegan a visitar, le dice, ve hermana, cambió la cocina. Qué bonito le quedó. Y sentimos satisfacción, ¿verdad? ¿Usted ha visto casas que ya están todas viejitas, todas feitas, se ven todas deterioradas, arruinadas, que quizás nadie las quiere? Pero viene una persona con mentalidad de renovación y la compra y comienza a trabajar en aquella casa. Y de repente, cuando está terminada, ya ni parece aquella casita que era, que nadie la quería. Ahora todos comienzan a ofrecer, a ofertar dinero porque esa casa ha sido renovada. Ya no es aquella casa vieja. Ya no tiene la misma apariencia por fuera ni por dentro. Eso es así un ejemplo de lo que es renovación. Algo que está dañado, que está viejo, que está quizás en el olvido, que pierde valor por el estado en que se encuentra, pero cuando alguien decide hacer una renovación, las cosas cambian. Cuando nos renovamos nosotros como persona, usted no crea que solo las casas se arruinan. Se deterioran y se envejecen. Nosotros también. Y por eso nos bañamos todos los días. Y nos ponemos una ropa diferente, ¿verdad? A la de ayer. Porque necesitamos limpiarnos, renovarnos. Y tenemos un Dios de renuevo. Ay, qué lindo es mi Señor. Él quiere mujeres renovadas día con día, pero no solo externamente, sino que renovemos nuestra mente. Si usted lee Romanos capítulo 12, ahí habla que renovemos nuestra mente, nuestro pensamiento, nuestro corazón debe de ser renovado cada día. Y nuestra vida completa, por eso la misma palabra nos dice que renovemos nuestro espíritu. Y si usted es lector de la palabra, se va a dar cuenta que Jesús, nuestro Jesús, nuestro Dios, es un Dios que le gusta lo nuevo, sí, y que quiere hacernos nuevos. Segunda Corintios 5, 17 dice, de modo que si alguno está en Cristo, ahí va, nueva criatura es. Las cosas viejas pasaron. He aquí, todas son hechas nuevas. Mire, ahí está. Ese proceso de renovación. Y leyendo la palabra, yo entiendo que Dios es un Dios que dice que renueva su misericordia cada mañana. Y es un Dios que está haciendo cosas nuevas. Isaías 43, 19, he aquí, yo hago cosa nueva, pronto saldrá a la luz. Y en otro versículo de la Biblia nos dice, no os acordéis de las cosas pasadas, yo hago cosa nueva. Y en otro versículo de la palabra dice, yo le daré un corazón nuevo. Y en otro dice, vístanse del nuevo hombre.
Y yo me doy cuenta, leer la palabra del Señor del Génesis al Apocalipsis, que Dios es un Dios nuevo, es un Dios que se renueva, es un Dios que le encanta la renovación, las cosas nuevas, porque Él es nuevo y dice que andamos en novedad de vida nueva. Aleluya. Gloria al Señor. Sabe que esta radio antes era Radio Vida. Y cuando el Señor la puso en mis manos, me dijo, le vas a cambiar el nombre. Le vas a añadir lo que le falta. Porque la vida, simple vida, no es suficiente. Vida nueva. Vida nueva. Porque Cristo que nos ofrece vida nueva. Hermanos, hermanas, mujeres que escuchan esta palabra, un llamado del Señor a renovarnos. Ay, qué precioso es el Señor. Y le preguntaba al Señor ayer, pero siempre me gusta en este programa traer un ejemplo de una mujer de la Biblia. Y yo le decía, Señor, pero ¿cuál mujer? ¿Cuál mujer puedo tomar como ejemplo que fue una mujer que puso en práctica esta palabra de renovación, de una transformación de vida a una vida nueva? Y esta mañana el Señor me traía a la memoria a esta mujer llamada Rahab, la ramera. Y quiero leerle Jueces capítulo 2. Dice la palabra del Señor. Josué, hijo de Nun, envió desde Sitín dos espías secretamente diciéndoles, andad, reconoced la tierra y a Jericó. Y ellos fueron y entraron en casa de una ramera que se llamaba Rahab y posaron allí. Y fue dado aviso al rey de Jericó diciendo, he aquí que hombres de los hijos de Israel han venido aquí esta noche para espiar la tierra. Entonces el rey de Jericó envió a decir a Rahab, saca a los hombres que han venido a ti. Y han entrado en tu casa porque han venido para espiar toda la tierra. Pero la mujer había tomado a los dos hombres y los había escondido. Y dijo, es verdad que unos hombres vinieron a mí, pero no supe de dónde eran. Y cuando se iba a cerrar la puerta, siendo ya oscuro, esos hombres se salieron. Y no sé a dónde han ido. Seguidlos a prisa y los alcanzaréis. Mas ella los había hecho subir al terrado y los había escondido entre los manojos de lino que tenía puestos en el terrado. Y los hombres fueron tras ellos por el camino del Jordán, hasta los vados y la puerta cerrada después que salieron los perseguidores. Antes que ellos se durmiesen, ella subió al terrado y les dijo, sé que Jehová os ha dado esta tierra. Oiga las palabras de Rahab, la ramera. Sé que Jehová os ha dado esta tierra porque el temor de vosotros ha caído sobre nosotros. Y todos los moradores del país ya han desmayado por causa de vosotros. Porque hemos oído, oiga lo que ella había oído. Porque hemos oído que Jehová hizo secar las aguas del Mar Rojo delante de vosotros cuando saliste de Egipto. Y lo que habéis hecho a los dos reyes de los amorreos que estaban al otro lado del Jordán, a Seón y a Og, a los cuales habéis destruido. Oyendo esto, ha desmayado nuestro corazón, ni ha quedado más aliento en hombre alguno por causa

nuestra vida responderá por la vuestra, si no denunciares este asunto nuestro. Y cuando Jehová nos haya dado la tierra, nosotros haremos contigo misericordia y verdad. Entonces ella los hizo descender con una cuerda por la ventana, porque su casa estaba en el muro de la ciudad y ella vivía en el muro. Y les dijo, marchaos al monte para que los que fueron tras vosotros no os encuentren. Y estad escondidos allí 3 días hasta que los que os siguen hayan vuelto y después os iréis por vuestro camino. Y ellos le dijeron, nosotros quedaremos libres de este juramento con que nos has juramentado. He aquí, cuando nosotros entremos en la tierra, tú atarás este cordón de grana a la ventana por la cual nos descolgaste. Y reunirás en tu casa a tu padre y a tu madre y a tus hermanos y a toda la familia de tu padre. Cualquiera que saliere fuera de las puertas de tu casa, su sangre será sobre su cabeza y nosotros sin culpa. Mas cualquiera que estuviere en casa contigo, su sangre será sobre nuestra cabeza si mano la tocare. Y si tú denunciares este nuestro asunto, nosotros quedaremos libres de este juramento con que nos has juramentado. Y ella respondió, sea así como habéis hecho, como habéis dicho. Luego los despidió y se fueron, y ella ató el cordón de grana en la ventana. Aquí está esta mujer. Y una mujer que la Biblia dice que claramente el tipo de vida que ella tenía. Ella era una mujer ramera, lo que nosotros conocemos como una mujer prostituta. Y la vida que ella tenía era una vida sucia, una vida contaminada con el pecado. Ella era una mujer que estaba arruinada, estaba sucia. Era una mujer que, como muchas que hoy me escuchan, necesitan una renovación. Pero esto es lo importante en el tema de la renovación, que aunque Dios ciertamente está deseando hacernos nuevos, está renovándonos, queriendo renovando. Sin embargo, ninguna persona, ninguna mujer, ningún hombre puede ser un hombre nuevo o una mujer nueva si no toma la decisión de entrar en un proceso de renovación. Y esta mujer, Rahab, ella tomó una decisión de ya no ser la misma. Ella entendió su condición. Ella dijo, no, yo soy una mujer sucia, una mujer pecadora. Esta vida que yo tengo no es la vida que Dios quiere que yo tenga. Y tomó, primero renovó su mente y lo hizo al oír acerca de Dios. Porque ella le dice a los espías, yo he oído lo que Dios ha hecho. Entonces ahora ella dice, yo ya no quiero ser la misma, ya no quiero estar excluida del pueblo de Dios. Prométanme, le dice, que ustedes me van a llevar con ustedes. Que ustedes me van a ayudar para yo salir de esta situación en la que yo estoy. Y fíjese que cuando se llegó el tiempo de tomar Jericó, si leemos en Josué capítulo 6 y verso 17, dice, y será la ciudad anatema Jehová con todas las cosas que están en ella, solamente Rahab la ramera vivirá, oiga, con todos los que estén en casa con ella, por cuanto escondió a los mensajeros que enviamos. Y dice la Biblia en el 22 más

Josué dijo a los dos hombres que habían reconocido la tierra: entrad en casa de la mujer ramera y haced salir de allí a la mujer y a todo lo que fuere suyo, como lo jurasteis. Y los espías entraron y sacaron a Rahab, a su padre, a su madre, a sus hermanos y todo lo que era suyo, y también sacaron a toda su parentela y los pusieron fuera del campamento de Israel. Y consumieron con fuego la ciudad y todo lo que en ella había, solamente pusieron en el tesoro de la casa de Jehová la plata y el oro y los utensilios de bronce y de hierro. Mas Josué salvó la vida de Rahab la ramera y a la casa de su padre y a todo lo que ella tenía. Y habitó ella entre los israelitas hasta hoy, por cuanto escondió a los mensajeros que Josué había enviado a reconocer Jericó. Miren, oigan la palabra del Señor. Aquí una mujer en la palabra, Rahab, dándonos testimonio que sí se puede renovar nuestra vida, que sí podemos, por muy hundidos que estemos en el pecado, por muy sucia que sea nuestra vida, por muy despreciados quizás que seamos ante la sociedad. Rahab estaba dispuesta a abandonar sus ídolos paganos y volverse hacia el único Dios verdadero. Y allá más adelante en el Nuevo Testamento se encuentra incluida entre los héroes de la fe. En Hebreos 11, 31, ahí se nos vuelve a hablar de Rahab, que fue una mujer que decidió tomar una decisión. Ella entendió su condición, que no era la vida que Dios quería que ella tuviera. Entonces ella dijo: yo tengo que hacer un cambio en mi vida. Yo tengo que hacer una renovación. Esta mujer que ahora soy ya no debe ser la misma. En Hebreos 11:31 aparece, dice: por la fe Rahab la ramera no pereció juntamente con los desobedientes, habiendo recibido a los espías en paz. Sabe que cuando usted y yo decidimos renovarnos, dejar la vieja vida, las viejas cosas que nos separan de Dios, porque Rahab estaba separada de Dios, pero ella dijo: todavía tengo tiempo de ser una nueva mujer, todavía puedo cambiar mi vida. Y empezó a trabajar en pro de una renovación de vida. Yo no sé cómo esté tu vida hoy, mujer que me escuchas, hombre que me estás escuchando, pero te invito a hacer un examen. Examínate por dentro y por fuera. Examina la vida que llevas hasta hoy. Y si encuentras que hay manchas, si encuentras que hay grietas en tu vida, si te das cuenta que hay pecado en ti, toma hoy, si quieres, la decisión de renovar tu vida, como lo hizo Rahab. Ella escuchó de Dios y tomó una decisión. Ella entendió que necesitaba un cambio de vida y empezó a hablar y a actuar en pro de una renovación de vida. Ella hizo lo que tenía que hacer, costara lo que costara, porque ella se arriesgó cuando escondió a los espías. ¿Qué tal y los encuentran ahí? La matan. Y es que renovar nuestra vida, hacer un cambio de vida, no es fácil. Por eso que mucho mejor se acomodan o se conforman
a una vida miserable, a una vida sucia, a una vida de pecado, a una vida arruinada. Porque no quieren pagar el precio, porque no quieren exponerse al sufrimiento, hay que hacer sacrificios. Rahab era una prostituta, pero llegó el día en que ella dijo, ya no más voy a vender mi cuerpo. Yo no sé si una mujer hoy me está escuchando que está acostumbrada a vender su cuerpo o que ha vendido su cuerpo en algún momento. Y que el enemigo quiere tenerla ahí en esa vida sucia, despreciable. Pero hoy el Señor viene a hablar a tu vida, mujer. Tú puedes ser una mujer nueva en Cristo, como lo fue Raab. Quizá no seas prostituta, pero quizás tengas otras ataduras del pecado y eres una mujer que necesita hoy ser libre para comenzar a dar pasos hacia una renovación de vida. Cristo hoy te está ofreciendo renovarte, hacerte una nueva mujer. Quizá eres una mujer amargada, que no eres feliz. El Señor quiere darte un corazón nuevo, un corazón que perdone, que ame y que sea feliz. No sé cuál es tu problema, tus grietas, tus manchas, lo que está viejo ya en tu interior, que te hace parecer delante de Dios como una vieja mujer que necesita. Que Dios te ha visto y hoy te dice, yo te estoy viendo como aquel arquitecto que ve una casa arruinada, vieja, que nadie paga nada por ella. Pero Él tiene el poder, el diseño. Desde que ve esa casa, Él hace un diseño en su mente y dice, si yo le pongo esto, si yo le quito esto, si yo le cambio esto por esto. Si yo levanto y trabajo en esta casa, cuando yo termine esta casa tendrá un valor, tendrá una estima. Así es Dios. Él nos ve y Él dice, yo soy tu arquitecto. Y yo quiero cambiar, quiero renovarte, porque quiero presentarte como una nueva mujer. Pero Dios espera que nosotros tomemos la decisión y queramos, y que le digamos hoy, Señor, de verdad, ¿cómo tú me ves? Porque tú puedes ser una mujer que está en una iglesia, pero ¿cómo te ve Dios? ¿Cómo está tu vida? Tu ser interior. Habrán manchas, habrán grietas, habrán cosas viejas que no dejan brotar, reverdecer, renovar tu vida en el Señor, que no has podido llegar a ser esa mujer que Dios quiere que tú seas. Pero hoy es un buen día para tomar una decisión y empezar a renovarnos, tomar nosotros la iniciativa y decirle, Señor, Raab tomó la iniciativa. Ella pidió ayuda. Tengan misericordia de mí, les dijo. No se olviden de mí, ayúdenme, sáquenme de aquí, no me destruyan. Porque si te quedas, hoy, oiga lo que le voy a decir, si te quedas en esa vieja vida, también espera las consecuencias. Pero ¿por qué quedarnos en una vieja vida cuando el arquitecto de nuestra vida nos está diciendo, déjame trabajar en ti, déjame hacer de ti una mujer nueva? Déjame renovarte. Si tú quieres, lo puedes hacer dándole el permiso al Señor, arriesgándote a lo que te tengas que arriesgar. Como Ra,
Ella corrió riesgos, pero ella dijo, por vida o por muerte, ya no más. Ya no más esta mujer vieja. Voy a hacer lo que tenga que hacer, cueste lo que cueste, pero quiero salir de aquí. No pertenezco aquí. Yo pertenezco a las hijas de Dios, al pueblo de Dios, a esas mujeres nuevas que el Señor tiene allá al otro lado. Mire qué bonita es la historia de Rahab, porque es una mujer que nos inspira a nosotros las mujeres, que sí se puede hacer una renovación, que sí podemos tener una vida nueva. Y en esta hora yo le pido al Señor que tú como Rahab puedas reconocer que necesitas una renovación, que necesitas una nueva vida y que puedas acudir al indicado como lo hizo Rahab, al Dios de Israel, y pedirle a Él que tenga misericordia y decirle, yo ya no quiero vivir así, ya no quiero vivir aquí, yo quiero vivir, como dice la palabra, en novedad de vida nueva. Y esto sucede cuando nos entregamos por completo a Cristo Jesús. Porque de modo que si alguno está en Cristo, nueva criatura es. Las cosas viejas pasaron, y aquí todas son hechas nuevas. Bendito sea el Señor por la palabra y benditos los oídos que oyen y que reciben la palabra en su corazón y bienaventurados los que la ponemos en práctica. Ha sido una bendición estar este tiempo con ustedes. Dios bendiga a mi hermana Lucía Meléndez y a mi hermana Cecita García. Dice amén. Bendiciones, amada hermana Siria. Gracias, hermana, que Dios me la bendiga también a usted en todas las áreas de su vida. Así es de que escuchamos por ahí unos cantos preciosos. Y esperamos que sean de bendición para todos ustedes. Amén.

Señor, después de haberte alabado, queremos entrar a tu lugar santísimo. Queremos contemplar tu rostro, Señor, habitar en tu presencia. Purifícanos, Señor. Límpianos.

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5: Sáname, oh Jehová, y seré sano. Sálvame y seré salvo, porque tú eres mi alabanza. Jeremías 17:14.
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14: Estamos de vuelta. Estamos de vuelta. Gracias por seguir en la sintonía. 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Complacemos.
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Gloria, gloria a Dios, gloria a Dios. Estimada audiencia, ¿qué tal? ¿Cómo están? Me da gusto de saludarles. Soy Medardo Arturo Castillo y venimos de Iglesia Damasco, de las Asambleas de Dios, a pasar el programa Un Momento con Dios en el aire. Nos acompaña aquí el hermano Leonel, ¿verdad? Gloria al Señor por la vida del hermano Leonel. La verdad que nos la pasamos fantástico una hora aquí, nos encanta hablar de Jesucristo. Nos gusta de verdad gritarle al mundo que solo en Cristo Jesús hay salvación y hay vida eterna. No busque salvación en pastores, en diáconos, en diaconisa. No busque ahí, hermano en Cristo, ni ponga como ejemplo a nadie. Como este lo hace, aunque lo hace, porque ese es un decir del cristiano, aunque lo hace el pastor, aunque lo hace el diácono. No, señor. Jeremías 17 del 5 en adelante dice: maldito el varón que pone su mirada en el hombre y pone carne por su brazo, será, dice, como la retama en el desierto, que no verá cuando vienen los secretos. Mi hermano, usted no se fije en lo que hace Medardo Castillo, porque si pone su mirada en mí, nunca va a poder ser salvo, porque los hombres somos malos por naturaleza. Así que en el nombre de Jesús le ruego al Padre que usted ponga su mirada en Cristo, el Hijo de Dios, porque ese ser supremo vino a esta tierra, caminó entre nosotros, dijo: arrepentidos y convertidos, porque el reino de los cielos se ha acercado. Y Él se merece toda gloria y toda honra, porque Él fue el que derramó su preciosa sangre en la cruz del Calvario. Y por eso es que Pedro dice, ¿verdad?, que nosotros no fuimos comprados con cosa corruptible como oro ni plata, sino con la preciosísima sangre del Cordero de Dios, que quita el pecado del mundo. Así que me da gusto de verdad saludarles, esperando de que usted allí donde se encuentre sea feliz, mi estimado, sea muy feliz. La vida se trata precisamente de esas cosas, ¿verdad? De ser feliz. Mire, el ser feliz no cuesta, mi amado hermano. Usted solo tiene que rebuscarse, va, en ese asunto de buscar de Dios, de buscar que Dios sea su estandarte. Por eso es que la carta a los Hebreos dice: puesto los ojos en Jesús, el autor y el consumador de la fe. Usted no tiene por qué andar buscando por otro lado, sentirse en paz, sentirse a gusto. Usted no tiene que ir a la iglesia a buscar fuego allí, mi amado hermano, y que después usted salga diciendo: hey, pero estuvo triste el culto. Amado hermano, lleve usted la alegría, hombre, ¿verdad? Cuando vaya a la iglesia, sea usted portador de mucha alegría, ¿va? Gloria a Dios. Y deje de andar de allí diciendo de que el culto estuvo triste, que el pastor me estuvo tirando, que el pastor por mí dijo esto. Vaya, goces en alabanza, usted póngase a orar, usted escuche el mensaje y no, y si le caló el mensaje es porque era para usted, ¿va? Eso sí, si de repente sintió que la palabra fue dura para usted, pues era para usted. En algo de andar usted, mi amado hermano, y por eso que se siente así. Cuando voy a la iglesia y empieza a disparar fuerte el Espíritu Santo, ¿va? Porque es el Espíritu Santo hablando. Entonces, de repente empieza a disparar fuerte el Espíritu Santo y digo: hey, Dios me está hablando a mí directamente. Así que oramos al Señor y decimos: Padre nuestro que estás en el cielo, que sea santificado tu nombre, Señor, que venga tu reino a este mundo y que se haga la voluntad suya en el cielo como en la tierra, Señor. Así que se haga en mi vida, Padre lindo, tu santísima voluntad, como te lo pido cada mañana, Señor. Gracias por tu palabra, Señor, que nos dice que las sendas del justo son como la luz de la aurora, que va en aumento hasta que el día es perfecto. Nosotros buscamos eso, Señor, anhelamos con todo nuestro corazón ser mejores que ayer, Padre. No mejores que otro, Dios. Mejores que ayer nosotros mismos. No mejorarnos comparándonos con otras personas, sino ser ahora un mejor cristiano, un mejor padre, un mejor hijo, Señor, un mejor esposo.
Eso es lo que buscamos este día, Dios. Porque queremos, Padre lindo, que tú seas nuestro guía. Ponemos en pleno conocimiento de nuestras actitudes mentales, nos ponemos, Señor, en tus manos. Toma mi vida y toma la vida de los que ahora te están creyendo con fe, Padre, que tú harás maravillas en esas personas. Porque eso depende, que tú hagas milagros, Señor, cuando la persona depende 100% de ti, Señor, de tu poder, de tu majestad, de tu amor, de tu misericordia. Entonces miramos cosas grandes en nuestras vidas. Gloria a ti, Señor. Oro por esas personas que ahora mismo están pidiendo un milagro porque tienen a ese hijo enfermo, que tienen a ese hijo mal, Señor. Están orando porque ese hijo tiene un diagnóstico fuerte, Padre. En este momento, Dios está sanando al que está creyendo con fe. Gloria a ti, Señor amado. Oro por esas personas que están orando por su madre, que están orando por su padre, que están orando por un pariente cercano, por un amigo. Por favor, Señor, hágales el milagro. Que se sepa, como dijo en el profeta Eliseo, que sepa este Naamán que hay Dios, que hay profeta de Dios en Israel, y que Dios está haciendo milagros, y que Dios es galardonador de los que le buscan. Bendito y alabado sea el Dios de Abraham, de Isaac, el Dios de Jacob, el Dios a quien yo amo y sirvo. Bendito sea a todas esas personas que están rogando por su esposo, por ese hombre que no puede dejar los vicios, la marihuana, la droga, el alcohol, Señor, y que hay una esposa rogando. Por favor, sea propicio este mediodía, amado Espíritu de Dios, y visite a ese hombre y convénzalo que es un pecador. Donde está ese hombre también orando por su esposa que no quiere saber nada del evangelio, Padre lindo, convénzala, Padre, que solo hay un camino que nos lleva al cielo, porque Cristo es el camino y la verdad y la vida. A tu hijo amado, Señor, gracias, gracias por todas esas personas, Padre del cielo, en el nombre santo y poderoso de Jesús. Este mediodía yo exalto tu nombre y te doy gracias por tener el privilegio de venir y representarte, Señor, desde esta cabina de radio y decirle, Padre lindo, a la gente de que en ti estamos completos, que no pasa nada, que podemos seguir avanzando y que tenemos, Señor, a un Dios grande y poderoso, que tenemos a un Dios que todo lo ve, que todo lo sabe, que todo lo puede. Aleluya, gloria, gloria, gloria sea tu nombre, Señor. Amén. Y amén. Qué bueno que usted está ahí en compañía de nosotros. Ahí está mi amada esposa. Nos dice: Dios te bendiga, esposo. Y también está el hermano Elenilson Balmore desde Houston, Texas. Qué bueno, hermano Elenilson. Que la gloria sea para Dios. Y nos dice: Dios te bendiga poderosamente, hermano Medardo. Que la gloria sea para Dios. Qué bueno que nosotros estamos contentos, amado hermano. A pesar de cualquier cosa, nosotros tenemos, como dice el apóstol Pablo, estar gozosos en todo. Hay que gozarnos, amado hermano. Hay que gozar en medio de la tribulación, en medio del dolor. Nosotros podemos gozarnos, ¿verdad? Porque sabemos específicamente para dónde es que nosotros vamos. Vamos para un lugar tremendo. Ahí está mi hermano Tito Escobar. Bendiciones por su esfuerzo de predicar el evangelio y saludes a la familia Rivera de Tamasha. Gloria al Señor por la familia Rivera de Tamasha. Mi hermano Tito le saluda. Él vive en Soyapango, pero él creció. Él era el hijo de la hermana Menchita Rivera. Gloria al Señor. No, sí, Rivera. Menchita Rivera, hermana de la hermana de la hermana del de esposa del hermano pastor Francisco Salas Jordán, va, gloria al Señor. De hermana de la hermana Delmina de Salas, va, gloria al Señor. Qué bueno, hermano Tito, que está por ahí usted, gloria al Señor. Saludos a su esposita, la hermana Tilita, que el Señor les bendiga. Y créamelo, no es por ufanarme, pero sí es cierto que oro mucho por la familia de ustedes, va. Yo le digo: Señor, yo no conozco dónde vive el hermano Tito, no sé dónde es, pero para usted
Toda la tierra está en sus manos. Vaya y visítelo. Allá en Soyapango vive. Vaya y visítelo. Y sea propicio. Mi forma de orar es esa. Aquí está el hermano Leonel. Igual, yo no sé dónde vive el hermano Leonel, pero yo, mi forma de orar por el hermano Leonel es esa. Cuando en mis momentos de oración yo le digo, vaya y visite a su esposa, visite a su hijo, visítelo a él. Y me llena mucho de satisfacción esa parte, pues, porque nosotros debemos de orar unos por otros. Debemos de acordarnos en nuestras oraciones y tener esa coinonía con las demás personas de las cuales nos une un mismo sentir, un mismo espíritu. Gloria al Señor. Vamos a escuchar las alabanzas del Señor. Y si usted quisiera alguna, pues márquenos al 24-37-0544, teléfono de la radio, y con gusto, ¿verdad? Mira, amado hermano, si una de las cosas que nos ponemos a veces aquí con el hermano Leonel a la hora del programa a hablar, es que la gente se volvió tímida, de alguna manera, por buscar una palabra poética, ¿cómo definirlo? ¿Verdad? Se volvió tímida, por no decir frío, pues, ¿verdad? No hablan a la radio, no dicen programa ni una alabanza, hermano, qué bueno, Dios hizo esto conmigo. Si esto para esto es, amado hermano, el día que yo tuviera un testimonio, le alargo las 2 horas al programa y buscamos aquí cómo y que venga gente, no importa si el dinero de alguna manera Dios nos lo da y Dios sabe de dónde va y se pagan las 2 horas, pero yo digo, no, ¿y para qué? Bueno, en Huachapán sí nos tardamos 1 hora y media en el programa y estamos con aquello de alargarle a las 2 horas, ¿verdad? Pero, y créanmelo, y aquí en Cara Sucia que hay mucho más iglesias que hay en Huachapán, ¿verdad? Aquí en Cara Sucia, solo aquí en el centro hay como 5. Y la gente no se emociona con el Evangelio de Cristo. Deberíamos de ser nosotros emocionados, ¿verdad? Emocionados, mi amado, deberían de exaltar todo el tiempo el nombre de Cristo, de aplaudir y decir gloria, gloria a Dios, porque a mí me espera un final feliz. El final mío es bueno. ¿Por qué? Porque yo voy a pasar a la presencia de Dios, porque conoceré a ese ser supremo cara a cara. Gloria a Dios. Ya me emocioné. Vamos a escuchar las alabanzas del Señor.

Gloria a Dios, saludos a mi hermano Antonio Trigueros. ¿Qué tal, hermano? ¿Cómo está? Me da gusto de verdad saludarlo, esperando que esté bien, ¿verdad? Estamos. Nosotros debemos de buscar cada día nuestra propia paz, ¿va? En cuanto te sea posible, dice la Biblia, estar en paz con todas las personas. Y eso es lo que da paz, mi amado hermano, porque uno por sí solo cuesta. Porque uno de los mandamientos fuertes fueron: y amarás a tu prójimo como a ti mismo. Y esa parte bien complicada, va, bien complicada, porque nosotros no estamos dados para eso. Ahí está mi hermano Abimael Escobar. ¿Cómo está, hermano Abimael? Espero que estemos listos para el sábado. Este sábado fracasamos. Pero este sábado, en el nombre de Cristo, el Señor, estaremos con todo, ¿va? Así que, no, hombre, démosle con todo. Así que me da gusto. Saludos al hermano Elcita. Por ahí está conectado el hermano Tito, que pidió que saludáramos a la gente de Tamasha, ¿va? Gloria al Señor. Gloria al Señor. La familia Rivera es descendiente de por todos estos lados, ¿va? Bendito sea el Señor, que casi que a todos los que son Rivera son cristianos. La verdad que tuvieron una simiente de los abuelos que fueron de aquellos cristianos. Por ejemplo, yo conocí a la hermana Menchita, mamá del hermano Tito, de la hermana Elcita y del hermano Abimael, del hermano Abelito. Tremenda, tremenda mujer de Dios. Pero cuando les digo tremenda mujer de Dios es porque era una tremenda. Daba gusto, a pesar de que yo la conocía en la puesta de su sol, va, daba gusto platicar con la hermana Menchita, ¿va? Daba gusto hablar con ella, porque se le salía lo espiritual, va, se le salía lo espiritual, esa, se le salía, era delicioso platicar con ella. Pues gloria al Señor. Ahí está, nos dice

todo cenagoso, terrible, asqueroso y sucio. Pero de ahí el Cordero de Dios, que quita el pecado del mundo, metió sus manos y nos sacó y nos paró sobre roca. Gloria sea al Señor. Y nosotros, el problema de nosotros es que a pesar de que Dios nos regaló, no la merecía, nos regaló, no nos emocionamos. Somos cristianos tristes y con cara de jocote en mielba, todos achurrados de la cara, andamos bravos todo el tiempo. Y no le damos alabanza, gloria y adoración a nuestro Dios. Vamos a escuchar otra alabanza, hermano. Pero sea feliz, donde quiera que esté. Gloria a Dios.

Amén, amén. Ámalo en verdad y feliz serás, mi amado hermano. El hermano Ismael nos dice: Dios le bendiga, hermano. Estamos listos, si Dios lo permite. Ah, entonces prepárese su mejor mensaje, que ahí vamos a estar con todo. Bendito y alabado sea Dios. Vamos a entrar en un momento de meditación de la palabra. Y lo vamos a hacer en el Evangelio según San Juan. Y vamos a leer en el capítulo 4 del versículo 3. Y vamos a leer bastante, pero realmente vamos a leer todo y vamos a darle seguimiento a la historia, ¿verdad? Vamos a leer solo un par de versículos y de ahí le vamos a dar seguimiento a la historia. Dice la palabra del Señor en el nombre del Padre y del Hijo.

0: Espíritu Santo. Que la gloria sea para Dios. Dice la palabra del Señor, capítulo 4, versículos del 3 en adelante, del Evangelio de Juan. Salió de Judea y se fue otra vez a Galilea. Y vea esto, y le era necesario pasar por Samaria. Vino pues a una ciudad de Samaria llamada Sicar, junto a la heredad que Jacob dio a su hijo José. Y estaba allí el pozo de Jacob. Entonces Jesús, cansado del camino, se sentó así junto al pozo. Era como la hora sexta. Vino una mujer de Samaria a sacar agua y Jesús le dijo, dame de beber. Pues sus discípulos habían ido a la ciudad a comprar de comer. La mujer samaritana le dijo, ¿cómo tú siendo judío me pides a mí de beber, que soy mujer samaritana? Porque judíos y samaritanos no se tratan entre sí. Respondió Jesús y le dijo, si conocieras el don de Dios y quién es el que te dice, dame de beber, tú le pedirías a él y él te daría agua viva. Gloria al Señor. Nos vamos a quedar hasta ahí, aunque vamos a continuar, pero nos quedamos hasta ahí. Decimos, Padre, añada bendición a su palabra, Dios mío, en el nombre de Jesús. Añada bendición, Padre, este mediodía, regálenos el mensaje que usted tiene preparado, mi amado Espíritu Santo. Regálenos el mensaje, y los que en esta hora están padeciendo, Dios, de alguna enfermedad y se están sintiendo tristes y acongojados, dele sanidad, papito. Los que están atrapados y los que están encadenados por cosas del diablo, dele libertad en el nombre de Jesús. Y los que aún no han sido salvos, pues puedan ser salvos en este mediodía, en el nombre de Jesús. Amén, amén. Gloria, gloria, gloria a Dios. Me encanta esta historia. ¿Cuántas veces usted no habrá escuchado predicar acerca de esta mujer samaritana? Pero déjeme decirle una de las cosas, mi amado hermano. Para Jesús, si judíos y samaritanos no se querían, no se trataban, se decían perros entre sí. ¿Y cómo fue? Usted, no sé si, yo sé que ya lo sabe porque usted es un lector de la Biblia. Pero para empezar, quiero decirle que todo comenzó del odio entre judíos y samaritanos. Fue precisamente después de la muerte de Salomón. Cuando murió Salomón, se dividió el reino de Israel en dos partes. El reino del norte, que donde se fueron las 10 tribus, y el reino del sur. Y en el reino del sur, en el reino del norte, perdón, llegó a reinar un hombre malo, se llamaba Jeroboam. Y Jeroboam vino y con el objetivo de que los judíos, de que los israelitas no fueran a Jerusalén a adorar ahí, porque ahí estaba el templo y esa parte territorialmente estaba en el reino del sur. Vino él y puso dos altares, o sea, hizo dos templos más. Uno lo hizo en Betel y el otro lo hizo en Dan. Usted es lector de la Biblia, yo le estoy explicando esto demás, pero yo se lo quiero explicar. El problema fue de que estos fueron tan malos y se metieron en guerra y todo eso, que con el tiempo el reino del norte fue invadido por Asiria. Y cuando Asiria lo invadió, porque llegó allí un rey que se llamaba el hijo de Jeroboam, que se llamaba Onri, hizo también lo malo y él fue el que fundó la ciudad de Samaria, Onri, pero después fue invadido por Asiria. Y cuando fue invadido por Asiria, trajeron mujeres y trajeron hombres de otras culturas que adoraban a otros dioses. Y entonces se hizo una mezcolanza de razas. No mantuvieron la pureza porque los israelitas se casaron con personas de Babilonia que el rey de Asiria trajo de allá y hizo una sola mezcolanza. Entonces surgió el odio entre judíos y samaritanos. O sea, porque Samaria era la capital del reino del norte y no se llevaban. Y pasaron años, y pasaron reyes, y pasaron muchas cosas, y no se llevaban. judíos y samaritanos. Entonces fue que en ese estado es que viene Jesús con su predicación. En ese estado es que viene mi amado Señor Jesucristo. Espero no haberme equivocado en la historia que le conté, pero en ese estado es que viene Jesús. Y entonces, judíos, porque sabe una de las cosas, siempre las religiones van a montar cosas y van a menospreciar a otras personas, y el orgullo y la tradición hacen que nosotros pensemos que lo mejor que tenemos es nosotros. Yo voy a mi iglesia porque mi iglesia es la verdadera y es la única que ofrece salvación. Y eso decían los judíos, pues, en el reino del sur. ¿Va? Y aquellos adoraban el montón de dioses allá en el reino del norte porque les había hecho sus altares y sus cosas. Y ahí ellos adoraban cualquier cosa. Y entonces ese era el pleito real. Y entonces no se llevaban. Pero tuvo que venir. ¿Por qué? Porque la salvación, en este mismo texto dice que la salvación viene de los judíos. Viene Jesús de Nazaret, el Hijo de Dios. Y para él, mi hermano, era necesario. ¿Cómo es que dice? Salió de Judea y se fue otra vez a Galilea y le era necesario. Samaria estaba en el centro, mi amado hermano, en medio de Judea y de Galilea. Y los judíos lo que hacían era rodear. Para no toparse era rodear, pero Jesús se fue recto, se fue derecho. Y este día, esta tarde, este mediodía, es necesario, usted que me esté escuchando, tú que me estás escuchando ahí en tu casa y que aún no has querido nada con el Cristo de la gloria, este mediodía Cristo está pasando por su casa porque tiene la necesidad de que tú seas salvo. Este día Cristo está pasando por tu casa. Este día Jesús ha llegado a esperarte al pozo, a ese pozo profundo donde el agua está profunda. Y no importa si es la hora sexta, si es la hora del calor terrible, abrasador del desierto, Cristo te está esperando en la boca del pozo, mi estimado hermano. Porque para Él es necesario que tú seas salvo. Y por eso es que te estamos predicando este mediodía este mensaje. Estamos aclarando que Jesús no hace divisiones, que Él une a los pueblos a pesar del odio que últimamente se tiene en los pueblos. Y toda esta guerra y cosas que están pasando es por el odio entre etnias, entre naciones. Es porque Jesús no es el rey de la vida de las personas administradoras, sino que los que están administrando a este mundo son personas orgullosas, deseosas y posesivas a través de querer tener riquezas y tener el poder y tener el control de la humanidad. Pero Jesús no era así. Allá había un odio entre etnias, entre personas, pero Jesús le era necesario unir a esas personas, mi estimado. Y le era tan necesario que salió de Judea y se fue otra vez a Galilea. Y le era necesario pasar por Samaria. Le era necesario. Nosotros, mi amado hermano, y a mí no me duele venir y predicar. Aquí está mi hermano Oscar Rodríguez. Gloria al Señor, amado hermano. A mí no me pesa porque me encanta predicarle a las personas que Jesús es el Señor. Que Jesucristo es el único que puede cambiar la vida de las personas. Que Jesucristo tiene el poder suficiente, pero para eso uno tiene que darle permiso. Tiene que abrirle el corazón. Tiene que decirle: Señor, aquí está mi vida hecha pedazo. Hay una alabanza que dice: ¿por qué no traes tus pedazos al taller del mejor carpintero? Nosotros debíamos de llevar toda nuestra vida al poder del mejor, al taller del mejor carpintero y quedarnos ahí. ¿Sabe qué me extraña de todo esto? Que a ese pozo solo llegó una mujer. Y esa mujer, mi hermano, está representada por la iglesia de ahora en día. Una iglesia que era adúltera, que es fornicaria, que hace muchas cosas, que necesitaba de Cristo el Señor. Allí llegó Jesús, allí llegó Jesús y llegó puntual. Llegó a la hora sexta, a las 12 del mediodía. Llegó Jesús porque a esa hora es que la samaritana, La samaritana, acuérdese que ella era una mujer. Si más pozos habían en Samaria, dentro de Samaria habían más pozos según la historia, pero allí no iban las prostitutas. Allí solo iban las doncellas a los pozos cerca de Samaria. A las prostitutas, en el caso de esta mujer samaritana, ella tenía que caminar hasta el pozo, que dejó Jacob, en la heredad que Jacob le dio a José. Hasta allí tenía que caminar, pero Jesús le era necesario, llegar a ese pozo y hacer de esa mujer, que nadie daba nada por ella, la mejor predicadora, la predicadora que llevó el mensaje de salvación para el pueblo de Samaria. Igual este mediodía, mi amado hermano, usted puede capturar cualquier palabra de estas que el Espíritu Santo ponga en mi boca y capturarla, y usted convertirse en el predicador de su colonia, en el predicador de su cantón, de su pasaje. Y tal vez no lo haga con palabras, hágalo con sus hechos, hágalo con su testimonio. Decía un predicador por allí que las palabras convencen, pero el testimonio arrastra. Porque si usted lo ven decir una cosa y hacer otra, no estamos en nada. Pero si a usted lo ven, cómo ha cambiado este Medardo. Sí, antes venía y agarraba patadas a los perros y le decía, y ahora ya no. Esa parte es la que nosotros necesitamos. ¿Por qué? Porque yo, leyendo la Biblia, me di cuenta que a Moisés le brillaba su rostro. Cuando bajó del Sinaí, le brillaba su rostro y tuvieron que ponerle un velo. Un pequeño destello de esos que haya en la vida de verdad de los cristianos. Ahora en día, démonos a conocer, señores cristianos evangélicos, que usted ha tenido un encuentro personal con el Cristo de la gloria, y seamos personas diferentes. Personas que capturemos la atención de otra gente y que la gente diga, ella ha cambiado, yo quisiera un destello de eso. ¿Por qué? Porque nosotros somos embajadores, dice la carta de Pablo a los romanos, somos embajadores de Cristo. Gloria a Dios. A mi Jesús, a mi Cristo le era necesario pasar por Samaria. Y vea, salió de Judea y se fue otra vez a Galilea, y le era necesario pasar por Samaria. Vino pues a una ciudad de Samaria llamada Sicar, junto a la heredad que Jacob dio a su hijo, y estaba allí el pozo de Jacob. Entonces Jesús, cansado del camino, se sentó así junto al pozo. Era como la hora sexta. ¿Sabe qué? Cuando dice la Biblia cansado del camino, me pone aquello de pensar en la naturaleza humana de mi Señor Jesús. Mi Señor Jesús se cansaba, hermano. Le daba sueño, como cualquiera de nosotros. Le daba hambre, le daba frío y le daba calor. En su humanidad le pasaban esas cosas. Y él se sentó ahí junto al pozo. Ahora, él sabía que allí iba a llegar una mujer desfavorecida de la vida. Y eso, mire, mamá, hermano, cuando yo me acuerdo de cuando yo me convertí al evangelio, yo andaba más perdido que saber qué, en drogas, en adulterio, y en cosas, en chanchullos de la vida. Andábamos perdidos. Yo necesitaba un salvador. Y un día también Cristo se presentó, porque Cristo se le va a presentar a otra gente. ¿Sabe una de las cosas de las cuales estoy totalmente convencido? De que toda la gente ha tenido la oportunidad de tener a Cristo enfrente. Tal vez no físicamente así, pero de alguna manera alguien le ha inspirado esa sensación de que de verdad tiene a Dios enfrente, a Jesús enfrente. Y yo lo tuve ese día cuando me convertí al evangelio. Yo lo tuve ese día. Y desde ese día, para la gloria de Dios, no dejo de predicar. Ahora, en mí no voy a encontrar a alguien que se ponga a juzgar, ni a hablar mal de católicos, ni de mormones, ni de testigos de Jehová, ni de otros evangélicos, ni de curas, ni de pastores. En mí va a encontrar una persona que tengo la necesidad de decirle a la gente que el único que salva es Jesús de Nazaret. Eso sí lo voy a gritar, que ni evangélicos, ni católicos, ni mormones, ni testigos de Jehová, ni sabatistas, ni nada pueden salvar a nadie. Que el único que vino a mi pozo y me dijo, dame de beber. Y yo me pongo en el lugar de la samaritana, fue Jesús. Y a veces me dan ganas de llorar y digo, ¿cómo es posible que mi Cristo ha llegado al pozo de cada uno de aquellos que van a sacar agua a un pozo profundo con sol y todo? Y Jesús les ha dicho, dame de esa agua. Y nosotros le hemos dicho, ¿cómo es eso? Si yo soy matarife, si yo he sido ladrón, si mi amado hermano, de alguna manera nuestra relación estaba rota con el Dios de la gloria. Rota, nosotros éramos carne de infierno, nosotros íbamos para el infierno, pero un día Jesús llegó, era necesario pasar por nuestras vidas y se sentó junto al pozo y nos dijo, dame de beber. En la humildad y en esa parte infinitamente humilde de Jesús, Él se acerca al ser humano y le dice, dame de beber, ayúdame, estoy cansado en el camino. Pero es para ponerse a nuestro nivel, de que nosotros tengamos la confianza de Él y le contemos todas nuestras cosas. Porque vino una mujer de Samaria a sacar agua y Jesús le dijo, dame de beber. Pues sus discípulos habían ido a la ciudad a comprar de comer. La mujer samaritana le dijo, ¿cómo tú siendo judío me pides a mí de beber, que soy mujer samaritana? Porque judíos y samaritanos no se tratan entre sí. Eso fue lo que les conté al principio. No se tratan entre sí. Igual nosotros no teníamos un trato con Dios. Nosotros andábamos en la perdición de nuestra vida, haciendo cosas que por naturaleza son pecado. Y ahí andábamos nosotros siendo enemigos de la cruz de Cristo. Enemigos. Y Él, sin embargo, llegó y nos dijo, dame de beber. Y nosotros le dijimos, no, no nos llevamos, porque yo soy esto, yo soy lo otro, yo soy ambicioso a la plata, a mí me gusta robar, a mí me gusta esto. Y entonces le respondimos hacia Jesús. Respondió Jesús y le dijo, si conocieras el don de Dios. Y aquí viene, mi amado hermano, a mí me emociona realmente el don que Dios quiere darnos, el don que Dios quiere poner en nosotros. Respondió Jesús y le dijo, si conocieras el don de Dios y quién es el que te dice, dame de beber, tú le pedirías y Él te daría agua viva. Amado hermano, Él quiere darle agua viva, de esa agua preciosa, de esa agua perfecta, de esa agua digna, de que solo la bebemos los reyes, los que un día le recibimos a Él como nuestro Salvador personal. Pero quiere también que brote de nosotros. No quiere hacer solo un pozo, quiere hacer una fuente de nosotros, para que nosotros tengamos que darle de beber a otras personas. Y allí es una materia en la cual los cristianos, y no digo evangélicos, los cristianos nos hemos quedado en deuda. Los cristianos nos hemos quedado en deuda porque nosotros seguimos siendo pozo y no fuente. A pesar de que el agua que Jesús nos dio es una fuente que salte para vida eterna, nosotros seguimos siendo personas que no nos gusta evangelizar, seguimos siendo una iglesia muerta, una iglesia que se volvió activista, que hacemos actividades por aquí, por allá, y que vamos, y que hay que hacer esto, porque hay que ponerle techo diferente a la iglesia, y que hay que ponerle cerámico, y que hay que ponerle aires acondicionados, y que, mi amado hermano, esa cosa aquí se queda, y cuando Cristo venga, esas cosas, esos edificios los va a ocupar el anticristo. Mejor vaya y haga en cada corazón, en cada ser humano, procure ir y decirle, hermano, ¿y usted se siente que es salvo? Que si Cristo viene en este momento por su iglesia, usted se va con Él. Que si Dios no lo quiera, usted muere y está establecido para los hombres que mueran una sola vez y después el juicio. Y si eso pasa en su vida, ¿a dónde irá su alma? Porque es una pregunta que nos debemos de hacer. Ahora, ¿qué estamos haciendo nosotros? ¿Realmente estamos siendo fuentes nosotros, mi estimado hermano? ¿Estamos siendo fuentes nosotros en este momento? Pregúnteselo ahí usted, pero de verdad pregúnteselo. ¿Qué es lo que usted está haciendo en pro del evangelio?
1: Y no me, no mire, no, no quiero decirle que nosotros, porque nosotros no podemos ayudarle en nada a Dios. Dios es todopoderoso, es soberano, es digno de toda adoración y de toda alabanza. Pero nosotros deberíamos de ser eso, fuentes, porque vea, le respondió Jesús y le dijo: si conocieras el don de Dios y quién es el que te dice dame de beber, tú le pedirías y él te daría agua viva. Mi amado hermano, la mujer le dijo: Señor, ella estaba viendo todavía la parte humana, ¿va? Señor, no tienes con qué sacarla y el pozo es hondo. ¿De dónde pues tienes el agua viva? ¿Acaso eres tú mayor que nuestro padre Jacob, que nos dio este pozo del cual bebió él, sus hijos y sus ganados? Y aquí viene, mire, la respuesta de mi amado Señor Jesús. Respondiendo Jesús le dijo: cualquiera que bebiere de esta agua volverá a tener sed, mas el que bebiere del agua que yo le daré no tendrá sed jamás, sino que el agua que yo le daré en él será en él una fuente que salte para vida eterna. ¿A cuántos usted ha evangelizado? Le voy a lanzar una pregunta. ¿A cuántos usted ha evangelizado, mi amado hermano? ¿A cuántos a través de usted el Espíritu Santo ha convencido? ¿Cuáles han sido las palabras que usted ha llegado a decirle? ¿O cuál ha sido su deseo en cierto momento en que usted está orando al Señor y usted dice: voy a orar por mi hermano fulano porque yo le voy a hablar de mi Jesús? Y quiero, Señor, que usted me regale las palabras propicias para dárselo. Entonces es que usted estaría siendo esa fuente. Porque por lo demás, mi hermano, ¿para qué quiere usted una fuente tapada de una piedra? He estado viendo en el internet cómo algunos jóvenes se han dado a la tarea de ir y asear algunos pozos donde antes nacía agua. ¿Y sabe qué es lo que había encima? Puro lodo. Y cuando las han aseado, la fuente ahí está todavía. En el internet puede ver eso, unos jóvenes que se han dado a la tarea de eso. Igual pasa en algunos cristianos. Unos cristianos que fueron fuente al principio, pero que el lodazal de este mundo empezó a caerles y los tapó, los selló. Pero que la fuente ahí está. Porque Dios nos ha dado, Jesús nos ha dado una fuente que salte para vida eterna. Pero ¿dónde está ese rédito, mi amado hermano? Como dice Juan 25, en la parábola de los talentos, dice que a uno le dio 5, a otro le dio 2 y a otro le dio 1. Y al que le dio 1, ¿sabe qué hizo? Lo fue a esconder. Lo fue a esconder. Los otros los multiplicaron. Los otros fueron y el que llevó 5 le llevó 10. 5 me diste, 5 he ganado. Bien siervo y fiel. En lo poco me has sido fiel, en lo mucho te pondré dentro del gozo de tu Señor. El otro dio 4 porque había ganado 2. Y le dijo las mismas palabras. Pero el otro le dijo: ¿sabías que ciegas donde no sembraste y que eres fiel? Y empezó a denigrar al Señor de la vida. Mi estimado, igual nos ha pasado a nosotros. Dios nos dio una fuente que salte para vida eterna, pero nosotros nos quedamos tranquilos, haciendo nada, sin tener nada que hacer, buscando otros quehaceres, habiendo tanta gente que ahora mismo está muriendo sin Dios y sin esperanza y están yendo al infierno, y nosotros estamos tranquilos sin dar testimonio, diciendo malas palabras, haciendo cosas feas.
0: Y vea lo que pasa. La mujer le dijo: Señor, dame de esa, oiga esto, Señor, dame de esa agua para que no tenga yo sed ni venga aquí a sacarla. Jesús le dijo: ve y llama a tu marido y ven acá. Respondió la mujer y le dijo: no tengo marido. Jesús le dijo: bien has dicho, no tengo marido, porque 5 maridos has tenido y el que ahora tienes no es tu marido. Esto has dicho en verdad. Le dijo la mujer: Señor, me parece que tú eres profeta. Nuestros padres adoraron en este monte y vosotros decís que en Jerusalén es el lugar donde se debe de adorar. Esto me encanta. Y Jesús le dijo: mujer, créeme que la hora viene cuando ni en este monte ni en Jerusalén adoraréis al Padre. Vosotros adoráis lo que no sabéis. Nosotros adoramos lo que sabemos, porque la salvación viene de los judíos. en el 23. Mas la hora viene, y ahora es cuando los verdaderos adoradores adorarán al Padre en espíritu y en verdad, porque tal también el Padre tales adoradores busca que le adoren. Amado hermano, fíjese que vea esto. Fíjese que aquí dice que Dios no anda buscando pastores, no anda buscando sacerdotes, no anda buscando diáconos ni diaconisas, no anda buscando. Sí que dice la Biblia aquí que Dios anda buscando adoradores. Adoradores. Dios no anda buscando músicos, fíjese, que se suben con el corazón solo a hacer saber qué. No anda buscando músicos. Dios anda buscando este mediodía adoradores que le adoren en espíritu y en verdad. Dios tales adoradores busca, mi estimado. ¿Cómo está su adoración hacia Dios? Este mediodía yo le exhorto, ya para terminar, de que usted sea un adorador. Un adorador que busque amar a Dios por encima de todas las cosas. Que la iglesia se vuelva, esa es mi oración, un adorador de verdad, en espíritu y en verdad. Que la iglesia cambie, mi amado hermano. Que la iglesia tenga eso de decir, yo voy a adorar a Dios por encima de todas las cosas. Porque Dios me anda buscando gente de gran cosa. Dios anda buscando personas con un corazón contrito y humillado, que se tiren de rodillas y le adoren. Que le adoren en todo tiempo, con su forma de ser, que le adoren, con su forma de predicar, que le adoren, con su forma de cantarle, que le adoren, pero que le adoren con todo el corazón. Porque Jesús les decía a aquellos que supuestamente eran adoradores, bien profetizó de mí Isaías, este pueblo de labios me honra, pero su corazón está lejos de mí. Espero con todo mi corazón que usted haya recibido este mensaje. Que Dios los bendiga. Nos vemos aquí el otro martes. Amén.

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5: Naciones todas, pueblos todos, alaben al Señor. Salmo 117:1.
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esta tarde, hermano. Dios le bendiga. Es un privilegio estar esta tarde llegando a sus hogares. Esta tarde estamos para pues transmitir el programa de la hermana Ana de Castro. No pudo estar ella presente, pero aquí estamos nosotros para pasar este programa en esta tarde. Bendiciones para todos los que nos sintonizan en las horas de este mediodía. Esperamos que el Señor les bendiga de una manera muy especial. Leemos un versículo de la palabra del Señor en el libro de Segunda de Crónicas 7:14. Si se humillara en mi pueblo, sobre el cual mi nombre es invocado, y oraren y buscaren mi rostro, y se convirtieren de los malos caminos, entonces yo oiré desde los cielos y perdonaré sus pecados y sanaré su tierra. Ahora estarán abiertos mis ojos y atentos mis oídos a la oración en este lugar. Padre y buen Dios que está en los cielos, en esta tarde, Señor, estamos delante de tu presencia, Dios, para darle gracias por un nuevo día, Señor, que nos concedes. Gracias, Señor, por la vida. Gracias por la salud. Gracias, Señor, porque, oh Dios, nos permite, Dios mío, estar en esta tarde para llegar a los hogares de nuestros hermanos. Señor, bendiga, Dios mío, toda la audiencia. En esta tarde, Señor, pedimos que bendigas donde quiera, Señor, que estén sintonizando, Señor, este programa. Que la bendición suya, Señor, pueda llegar a esas vidas, a esos hogares, oh Dios. Padre, te pedimos en esta tarde, donde hay necesidades, Dios mío, oh Dios del cielo, en esta tarde te pedimos, Señor. Oh Dios mío, tenga misericordia, Señor. Tenga usted misericordia, Padre. Oh Dios, de aquellos que sufren, Señor. De aquellos que tienen, Dios mío, situaciones difíciles, Padre. Solamente tú eres el único. Solamente usted, Señor, eres el único, Padre, quien puede ayudarlos. Yo le pido esta tarde, Señor, por la vida de la hermana Jocelyn, Señor. Oramos, Dios mío, por la hermana Jocelyn, Padre, que es ella quien patrocina esta hora de programa, Señor. Bendice la vida, hermano Crucito, Señor, allá en Estados Unidos. Oramos, Señor, que le bendigas, Padre. Dios del cielo, bendíceles en esta tarde. Pedimos, Señor, que la bendición de tu Espíritu Santo esté llegando, Señor. Oh, Dios mío, para usted no hay distancia, Señor. No hay, Dios mío, distancia, Padre, que pueda, Señor. Oh, Dios mío, que usted no pueda llegar. Le pedimos en el nombre de Jesús. Bendiga, Señor eterno, la vida, Señor, de mi hermana, Dios mío, que hoy, este día, Señor eterno, Señor Jesús, ella está, sin dudarlo, escuchando, Señor, este programa. Dios, te pedimos, Señor, que le bendiga de una manera, Señor, especial. Bendiga, Señor, también la vida, hermana Jesús. Oramos, Señor, esta tarde que le bendiga, Dios del cielo, la vida, Señor, de hermano Cruz. Dios, gracias, Señor. Gracias te damos por haber alcanzado. Gracias, Señor Jesús, porque, oh Dios mío, lo que para nosotros era imposible, Señor, para usted ha sido posible. Así es que nada, Señor, hay imposible que tú no puedas hacerlo. Padre, muchas gracias por la vida, Señor, de hermano Cruz. Oramos, Señor, que lo fortalezca cada día, Señor, esos ánimos, esa, Dios mío, ese deseo de estar siempre activo en la iglesia, Señor. Dios mío, pueda permanecer en él, Señor. Padre, en el nombre de Jesús, yo le pido, Señor, por todos los hermanos, Señor, de la iglesia, Padre. Señor, oramos en esta tarde, Señor. Dios mío, por la vida, Señor, de hermano Marcelino.
Dios del cielo, tenga misericordia, Padre, del hermano Marcelino, Señor. Dios mío, haz un milagro, Señor eterno. Haz un milagro, Señor. Usted puede hacer un milagro, Dios mío. Señor, en esta tarde oramos, Señor, que tenga misericordia también por la vida, Señor, de hermana Olivia Chinchilla, Señor. Padre, pedimos en el nombre de Jesús, Señor, haz un milagro, Señor eterno, también por la vida, Señor, de hermano Edgar, Señor. Dios mío, bendiga, Señor, la vida del hermano Edgar Asensio, Señor. Estamos orando esta tarde por la vida de hermano Levi, Señor Jesús. Pedimos, Señor, en esta tarde, Padre, sea tu mano poderosa, sea tu mano divina, Señor. Le clamo esta tarde también, Señor, por la vida de mi esposa, Señor. Que la bendiga, Dios mío, Señor, de una manera especial, Señor. Padre, en el nombre de Jesús, yo le pido esta tarde, Señor. Dios mío, dale fortaleza, Padre. Dale fuerza, Señor. Padre, te pedimos en el nombre de Jesús por todo, Señor, la valiente Unión Femenil, Señor, de la iglesia, Dios mío, Señor, oramos que le bendiga, Señor eterno. Bendiga, Señor, a todos, Dios mío, los hermanos, Señor eterno. En tus manos, Señor, los presentamos. Gracias, Dios del cielo. Muchas gracias, Dios. Muy bien, gracias, damos a Dios esta tarde. Hemos, pues, dado apertura a este programa. Dios bendiga a hermana Jocelyn, que es ella quien, pues, patrocina esta hora de programa. Dios le bendiga por haber patrocinado 4 programas. Este día es el último programa que está, pues, hermana Jocelyn, gracias. En nombre de mi esposa, le damos gracias por haber, pues, patrocinado estos programas de gratitud a nuestro Dios. Esperamos que el Señor pueda bendecirle de una manera muy especial. Saludos para el hermano Cruz, ahí, pues, en Estados Unidos. Esperamos que el Señor les bendiga. Saludos para la hermana Jesús y el hermano Cruz, ahí, pues, somos vecinos, y esperamos que el Señor les bendiga de una manera muy especial en esta tarde. Y así, saludos para todos los hermanos que nos sintonizan en diferentes lugares, y especialmente para los hermanos de la iglesia Príncipe de Paz en Colonia Salaverría. Esperamos que el Señor les bendiga en esta tarde. Muy bien, nos quedamos con una primera alabanza.

Muy bien, saludos esta tarde para todos los hermanos de la iglesia Príncipe de Paz en Colonia Salaverría. Esperamos que el Señor les bendiga, hermanos, y les animamos pues a seguir adelante en la obra del Señor, sabiendo que muy pronto llegaremos a la meta. No es momento de rendirnos, es momento de recobrar fuerzas y seguir adelante, porque el galardón es grande para todos los que lleguemos un día a la meta final. Saludos para los consejeros y para la valiente Unión Femenil. También para los jóvenes, Dios bendiga pues a la juventud. Esperamos que el Señor les bendiga en esta tarde. Hay una joven que siempre nos escucha, hermana Inés. Dios bendiga, hermana Inesita. Esperamos que el Señor le bendiga de una manera muy especial. Saludos para hermano Jaime Figueroa. Esperamos que el Señor les bendiga. Y así pues a todos los hermanos que nos sintonizan en diferentes lugares. Saludos para hermana Jocelyn allá en Estados Unidos. También para hermano Cruz. Esperamos que el Señor les bendiga esta tarde. Y a la vez pues gracias por estar terminando esta hora de programa. Saludos pues para todos en general, donde quiera que nos sintonicen. Esperamos que el Señor les bendiga. Tenemos otra alabanza para ustedes.

0: Muy bien, gracias, damos a Dios esta tarde y Dios bendiga pues a todos los hermanos esta tarde. Bendiciones en el nombre del Señor. Leemos un versículo de la palabra del Señor, unos versículos muy conocidos, en el capítulo 3 del libro de Génesis y el versículo 22. Y dijo Jehová a Dios: he aquí, el hombre es como uno de nosotros, sabiendo el bien y el mal. Ahora pues, que no largue su mano y tome también del árbol de la vida y coma y viva para siempre. Y lo sacó Jehová del huerto del Edén para que labrase la tierra de que fue tomado. Y echó pues fuera al hombre y puso al oriente del huerto de Edén querubines y una espada encendida que se revolvía por todos lados para guardar el camino del árbol de la vida. Vamos a meditar un momento en esta palabra esta tarde sobre el pensamiento, las consecuencias de la desobediencia. Toda desobediencia ha traído desobediencia, o sea, ha traído consecuencias en todos los tiempos. Podemos ver que Adán pues fue creado con un propósito especial, solamente que tenía reglas que cumplir, tenía normas que Dios le había dado para que no pudiera traspasar los límites de donde Dios le había permitido a él. Sin embargo, él desobedeció a Dios, desobedeció su mujer, desobedeció Eva, y luego compartió con Adán. Y la verdad es que cuando ellos desobedecieron a Dios, le vinieron una serie de consecuencias. Número uno, le vinieron a él las maldiciones. Le vinieron a él también las enfermedades. Quedó expuesto al sufrimiento, al dolor. Quedó expuesto al sufrimiento, es decir, tendría que ganarse con el sudor de su frente el pan de cada día, después de tener, solo de tomar, pues él era el dueño. Dios lo había puesto para que administrara, y todo lo que había él podía disponer y tomar. Pero cuando él desobedeció, entonces ya no podía estar ocupando el lugar que Dios lo había dejado. Dios lo había dejado en un lugar muy, pero muy especial. Por lo tanto, cuando él desobedece, ya no pudo estar en el lugar donde Dios lo había dejado. Entonces, podemos ver pues que perdieron la relación con Dios, perdieron la comunicación con Dios. Ya no era igual. La comunión con Dios ya no fue igual. De tal manera que ellos, sus ojos fueron abiertos. Ellos antes de pecar, no, sus ojos no habían sido abiertos. Ellos estaban como unos niños que no sabían, pues, ellos no sabían, no tenían en sí ellos de qué avergonzarse. Pero cuando ellos quedaron desprotegidos, entonces sus ojos fueron abiertos y se dieron cuenta que estaban desnudos. Esto significa que ellos perdieron la comunión con Dios. Cuando el hombre pierde la comunión con Dios, queda expuesto a un sinfín de males, queda expuesto a un sinfín de problemas, queda expuesto a una serie de situaciones que le vendrán como consecuencias de haber desobedecido. A Adán y a Eva les vinieron un sinfín de consecuencias por haber desobedecido a Dios. Las personas que hoy no quieren escuchar este mensaje, los que no quieren arrepentirse, los que no quieren cambiar de dirección, un día tendrán que también sufrir las consecuencias. Por ahora se vive una vida normal, una vida tranquila, una vida. Dios por hoy es un Dios de amor, un Dios de misericordia, que todo lo ve, pero todo también lo deja pasar, porque Dios ahorita es un Dios de misericordia, es un Dios de amor. Pero cuando el hombre quede realmente desprotegido, cuando ya la misericordia de Dios se aparte de este mundo, de toda esta generación, este mundo quedará a la deriva y quedará expuesto a un sinfín de sufrimientos, un sinfín de castigos que vendrán sobre ellos porque no quisieron obedecer. A Adán le vino un sinfín de consecuencias. Cuando él falló, le vino un sinfín de consecuencias. Perdieron, ya dije, la relación, la comunión ya con Dios ya no era igual. Ya ellos ya no podían gozar de esa comunión, de una comunión directa, de una comunión realmente directa con Dios. Perdieron ellos, también perdieron la cobertura de Dios. Podemos ver ejemplos de hombres que mientras que Dios estaba con ellos, ellos eran vencedores, ellos tenían la gracia de Dios, ellos tenían todo el respaldo de Dios. Podemos ver el ejemplo de Sansón, cuando él estaba en comunión con Dios, él era fuerte, él era invencible, pero cuando él perdió la cobertura de Dios, cuando Dios se apartó de él, perdió la cobertura y quedó expuesto también a un sinfín de males, a un sinfín de problemas, a tal grado que él perdió su vida, perdió su belleza, perdió al haber perdido la comunión con Dios, perdió lo más preciado, perdió lo más especial, que es ese acercamiento directamente con Dios. O sea que Dios se apartó de él. Dice que él, cuando los enemigos le dijeron, él pensó salir como otras veces. Dijo él, esta vez saldré como las otras veces, pero no sabía que Dios se había apartado de él. Cuando él estaba fuerte, era porque Dios estaba con él. Cuando el cristiano está bajo la cobertura, bajo esa cobertura divina, entonces hay alguien quien pelea por él. Hay alguien que sale a la defensa. Hay alguien que sale al encuentro. Más bien dicho, la batalla no es solamente nosotros, sino que Dios también pelea por nosotros. Pero cuando el hombre se aparta, cuando la persona se aparta de Dios, entonces también la cobertura de Dios se aparta. No es que Dios se aparte de una vez, del todo. Lo que hay una división, lo que se pierde es una comunicación directa con Dios. Dios siempre ama al pecador, pero lo que no ama es el pecado. Dios siempre lo ve con ojos de misericordia, con ojos de perdón, porque Dios es un Dios bueno, un Dios de amor, un Dios que dice el apóstol Pedro que no quiere que nadie se pierda, pero ya el hombre no es igual, pierde la cobertura de Dios. Por lo tanto, esto fue lo que perdió. También Adán y Eva perdieron la cobertura de Dios. Mi amigo, en esta tarde usted está a tiempo de reflexionar. Usted está a tiempo de volver. Si es que usted se retiró, se ha retirado de la iglesia, ha dejado de perseverar, ha dejado de servirle a Dios, estoy seguro que usted ya no es igual. Ya su vida ha cambiado y Dios, créalo, está preguntando por usted. Como preguntó por Adán, ¿dónde estás tú? Dios no es que ignoraba dónde estaba Adán, Dios sabía dónde estaba, pero Dios quería escucharlo, Dios quería oírlo. Y dijo Adán, tuve miedo y me escondí porque estaba desnudo. Dios le dice, ¿quién te enseñó que estaba desnudo? Has comido del árbol que te dije que no comieras. Por lo tanto, cuando el hombre desobedece, también tiene que sufrir las consecuencias. Perdió también la autoridad de Dios. Perdió también su belleza. Perdió también el privilegio de estar en un lugar especial, de estar en el jardín del Edén. Dios dijo, ya no puede estar Adán en el jardín. Entonces lo sacó fuera, dice el texto que hemos leído, lo sacó afuera y puso querubines para guardar el jardín del Edén. Por lo tanto, las consecuencias del que se aparta de Dios son duras. Mi amigo, esta tarde, usted todavía tiene oportunidad. Perdió su destino. Su destino cambió. Su vida cambió. Todo cambió. Perdió su destino eterno. Y por último, perdió su propia vida. Por lo tanto, es lamentable. Es lamentable de las consecuencias que trae pues la desobediencia. Es importante entonces que el hombre pueda buscar de Dios antes de que la misericordia de Dios se aparte, antes que el amor de Dios se aparte, porque esto no va a perdurar todo el tiempo. Un día Dios tendrá que hacer cumplir su promesa, cumplir su palabra. Hay un día en el cual el hombre tendrá que pagar las consecuencias porque no quiso nada con Dios. Esta tarde, mi amigo, les invitamos que busque de Dios antes que sea demasiado tarde. Antes que no haya tiempo, es hoy el momento todavía de volvernos a Dios. Esperamos que el Señor le bendiga esta tarde a toda la audiencia. Esperamos que Dios pueda bendecirles de una manera muy especial. Será hasta el próximo martes, si el Señor así nos lo permite. Dios siempre ha sido fiel.
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8: Por lo tanto, hermanos, tomando en cuenta la misericordia de Dios, les ruego que cada uno de ustedes, en adoración espiritual, ofrezca su cuerpo como sacrificio vivo, santo, agradable a Dios. No se acomoden al mundo actual, sino sean transformados mediante la renovación de su mente. Así podrán comprobar cuál es la voluntad de Dios, buena, agradable y perfecta. Romanos 12:1-2.

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3: 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Hoy te damos la bienvenida.

0: gloria al Señor. Dios les bendiga en esta preciosa y bendecida tarde. Amada audiencia, Dios le bendiga. Feliz provecho a usted que está en la hora del almuerzo, quizás, ¿verdad? O tomando su cafecito, tomando su descanso. Que Dios me lo bendiga de una manera muy especial. Que Dios esté ahí para bendecir su vida. Que Dios esté para consolar las familias que han perdido a sus seres amados también, ¿verdad? Eso es algo duro que tiene que pasar, ¿verdad? En cualquier momento. Y que Dios fortalezca a nuestros hermanos y hermanas que estén pasando por esa difícil situación. Que Dios consuele sus corazoncitos. Y a nosotros que aún tenemos vida, pues sirvamos con fidelidad al Señor. Y los que no le han entregado su corazón al Señor, es necesario, ¿verdad?, que no hagamos oídos sordos al llamado que el Señor nos está haciendo. Porque en su misericordia Él quiere salvar a todo el ser humano, ¿verdad? Así es de que es necesario dar ese paso, ¿verdad?, de entregar nuestro corazón al Señor y decirle, ¿verdad?, en nuestras oraciones, que sea Él ayudándonos siempre para vivir una vida que le agrade a Dios. Sabe que algo que al Señor le agrada, ¿verdad?, de sus hijos, es que le honremos, ¿sí? Y cuando le honramos, somos obedientes a su palabra, ¿verdad? Leemos la palabra de Él, la palabra que Él nos ha dejado. Y allí en esa palabra hay mandamientos que nosotros debemos atesorarlos y vivir de acuerdo a esos mandamientos, ¿verdad? Que si con la ayuda de Él, ¿verdad?, con la ayuda de Él, nosotros podemos honrar a nuestro Señor, y Él va a estar muy agradado con sus hijos cuando sus hijos estemos en esa lucha, porque eso es una pelea, fíjese, que tenemos a diario. El enemigo nos acecha y nos dice: deshónrale, sé desobediente, sé rebelde, y cuántas cosas Satanás pone ahí, ¿verdad?, para que nosotros le fallemos al Señor y con nuestra actitud hagamos sentir triste el corazón del Señor. Pero debemos de estar orando a Él para que sea Él quien nos ayude a no fallarle, ¿verdad? Y si le fallamos, hay que doblar rodillas y pedirle perdón, ¿verdad? Porque no queremos que su corazoncito se ponga triste por mi conducta, por la conducta suya, ¿verdad? Queremos siempre que el Señor nos sonría, queremos que nos bendiga, ¿verdad? Siempre somos necesitados del Señor. Yo sé que somos padres de familia, somos madres de familia, y qué tristeza da cuando nuestros hijos se portan mal, ¿verdad? Qué tristeza cuando nuestros hijos se comportan así, con un poquito de rebeldía. Eso, ¿verdad? Duele el corazón. Imagínese Dios, que Él ha mostrado su amor de una manera tan especial. Él quiere que siempre, ¿verdad?, le demos honra a Él, porque Él lo merece, ¿verdad? Así es de que si hay hijos desobedientes en esta tarde, pidamos perdón a nuestros padres, ¿verdad?, y comportémonos de una buena manera para que nuestros padres puedan confiar en nosotros, ¿verdad? Ese es el mandamiento con promesa que el Señor nos da. Ahí está la aclaración. Si los hijos quieren ser, ¿verdad?, de larga vida y con mucha bendición, tienen que honrar a sus padres, ¿sí? Tienen que honrar a sus padres, porque ahí está el mandamiento que si lo cumplimos, trae promesa, ¿verdad? Promesas grandes. Seremos benditos, dice la Biblia, mire, seremos benditos, seremos de larga vida en esta tierra. Mire qué hermoso. Así es de que jovencitos, niñas, niños, honremos a papá y honremos a mamá. Y no solamente el 10 de mayo, ¿verdad? O el 17 de junio, sino que todos los días, todos los días, todos los días, sí. Y eso es muy especial. Cuando mis hijos se acercan y me abrazan, le digo yo, no solamente ahora, es todos los días que mamá espera un abrazo, que mamá espera una buena conducta, que mamá espera obediencia, que mamá espera, ¿verdad?, que estén ahí sus hijos, ¿verdad?, y hijas. Ahí cuando se menciona hijos, ¿verdad?, incluye a las hijas también. Entonces, todos los días son días en los cuales debemos de honrar a Dios y nuestros hijos, ¿verdad?, honrar a sus padres. Y serán de mucha bendición. Amén. Así comenzamos este programa. El tiempo de acercarse a Dios. Les saluda su hermana y amiga Elsa de Aragón. Esta tarde el Señor me permite estar acá, ¿verdad? Y es de mucha bendición disfrutar de los cuidados del Señor. Hermana Miriam, por motivos ajenos a su buena voluntad, ella no puede estar esta tarde, ¿verdad? Esperamos en Dios que el viernes sí pueda estar ya con nosotros. Dice la Biblia, primera carta del apóstol Pablo al joven Timoteo. Mire cómo aconseja el apóstol Pablo a Timoteo en su capítulo 6, versículo 11. Le dice, más tú, oh hombre de Dios, huye de estas cosas y sigue la justicia, la piedad, la fe, el amor, la paciencia, la mansedumbre. Pelea la buena batalla de la fe, echa mano de la vida eterna a la cual asimismo fuiste llamado. Habiendo hecho la buena profesión delante de muchos testigos, te mando delante de Dios que da vida a todas las cosas y de Jesucristo que dio testimonio de la buena profesión delante de Poncio Pilato, que guardes el mandamiento sin mácula ni reprensión hasta la aparición de nuestro Señor Jesucristo, la cual a su tiempo mostrará el bienaventurado y solo soberano Rey de Reyes y Señor de señores, el único que tiene inmortalidad, que habita en luz inaccesible, a quien ninguno de los hombres ha visto ni puede ver, al cual sea la honra y el imperio sempiterno. Amén. Pelea la buena batalla, le dice, mira. Le dije al principio que la vida espiritual es una batalla, ¿verdad? Es una pelea constante que tenemos contra fuerzas malignas. Pero que mi Señor nos ayude, ¿verdad? Y que mi Señor reprenda toda artimaña del enemigo. Porque Él nos ha enviado con su poder y con su autoridad. Él nos ha sellado con su Santo Espíritu. Tenemos la unción del Espíritu Santo en nuestras vidas. Y todo atentado que el enemigo quiera lanzar en contra de los hijos de Dios, Dios es quien pelea por nosotros. Dios es quien pelea por sus hijos. Por lo tanto, debemos de continuar hacia adelante peleando esta buena batalla de la fe, porque es necesario que perseveremos en esa lucha, porque viene el tiempo en el cual vamos a rendir cuentas. Viene ese gran día, amado oyente, en el cual mi Señor nos va a pedir cuentas. Nos va a preguntar que si peleamos la buena batalla. Nos va a preguntar que cómo peleamos la buena batalla. El Señor sabe que usted y yo tenemos luchas fuertes. El Señor conoce de la lucha que usted está pasando, de la situación de enfermedad que usted está pasando. Pero en medio de ese dolor, en medio de esa enfermedad, mi Señor conoce su corazón, sabe el deseo que hay en su corazón de adorarle y de bendecirle. Aunque el enemigo le diga no vale la pena que perseveres con esa fe. Aunque el enemigo le diga no luches porque es en vano. Nadie está contigo, estás solo. Son mentiras del enemigo porque mi Señor está ahí con usted. Está aquí conmigo y Él no nos deja en ningún momento. Gloria al Señor. Mi alma alaba al que vive. Gloria a Dios. Aleluya. Precioso Espíritu Santo. Si usted, amado oyente, en esta tarde desea unirse conmigo en una oración a Dios, yo no sé cuál sea la dificultad por la cual usted esté atravesando en este mismo instante. Yo no sé si usted está peleando con algún fuerte dolor de cabeza, quizás con algún malestar en su organismo, quizás con algún dolor profundo que usted no entiende que pueda ser. Quizás haya un dolor fuerte en sus rodillas, en sus huesos. Pero mi Señor, que lo conoce todo, Él puede ungir su cuerpo esta tarde y sanarle y restaurarle. Precioso Salvador, en esta tarde delante de su presencia venimos. Nuevamente, Señor. Un día martes, Señor, un día lleno de bendiciones, Dios amado. Usted nos envía, Padre, a que estemos, Señor, aquí en cabinas de Radio Vida Nueva con el poder de la fe. Aquí estamos, mi Señor. Aquí estamos, Padre del cielo, para hacer su obra. No con excelencia, Señor, como usted se la merece, Dios amado. Padre, con muchos errores, con muchísimas faltas. Sí, Señor, así vengo a ti, mi Señor. No como una mujer perfecta. Soy una mujer necesitada, Señor, de su ayuda, de su intervención para poder estar en pie, Señor. Necesito de usted cada día, Señor. Necesito, Señor, necesito de sus fuerzas, Padre. Necesito, Señor, de su compañía dulce y preciosa, Señor. Necesito, Señor, de las fuerzas que usted sabe dar, mi Señor amado. Señor, aquí está mi vida, Señor. Límpiame y purifícame cada día, Señor. Lléname, Señor, lléname, lléname de tu gracia, Señor. Dios mío, bendito Dios del cielo, esta tarde, Cordero hermoso de Dios. Ahí donde está la necesidad, Padre, es posible que alguien esté diciendo de igual manera, Señor, yo necesito que me toques. Ahí, Señor, tu toque maravilloso. Ahí tu presencia maravillosa manifestándose, Dios, en cada vida, en cada necesidad. Llega, Señor, al hospital. Llega, Señor, ahí al quirófano. Llega, Señor, a la sala de partos. Llega, Señor, a la sala de hombres, a la sala de mujeres, a la sala donde están los niños, Padre. A la sala de maternidad, Señor. Ahí, Padre, donde está, Señor, el paciente, Dios mío, para ser intervenido en un quirófano. Ahí, Señor, donde está el paciente conectado a esos tanques de oxígeno para poder tener vida, Señor. Ahí, Señor amado, ahí, Padre, ahí llega, Señor, donde está el paciente conectado a esa máquina dializándose, Dios. Ahí, Señor, ¿dónde está esa máquina, Dios mío, extrayendo esa sangre y limpiándola, purificando, Señor, esos riñones? Dios mío de gloria. Ahí, Señor, ahí, Padre, donde hay temores. Ahí donde hay dolores. Ahí donde hay angustias. Ahí llegue, Señor, su presencia. Señor, esos pacientes que se están dializando, Señor, que sienten, Dios mío, la agonía de la muerte, Señor, estando ahí conectados, Dios. Fortalece esos cuerpos, Padre, Señor. Y si a ti te place, Dios, sanar esos riñones, yo sé que usted lo puede hacer. Porque no hay nada difícil, no hay nada imposible para usted. Persona, Señor, que no tiene los fondos económicos suficientes para ir, Señor, y practicarse, Señor, esa diálisis. Señor amado, ayúdales. Tú puedes limpiar, Señor, esa sangre. Tú puedes limpiar, Señor, esa sangre, que haya un fluir de sangre limpia, sin toxinas, Padre. Señor, tú puedes hablarle, Señor, a esos riñones que trabajen, que funcionen. Dios mío, mira la agonía de esas personas con insuficiencia renal. Mira la agonía, Señor, de esas personas padeciendo, Dios amado. Señor, esta tarde oro para que tengas misericordia, Cristo de la gloria, y puedas tú sanar esos cuerpos. Señor, cuántas personas padeciendo de problemas, Señor, crónicos en su organismo, Señor. Personas, Señor, con diabetes, problemas, Señor, con azúcar en la sangre, Señor, elevadísimos, Dios. Señor, ahí llegue tu mano preciosa, limpiando esa sangre, Señor, limpiando esa sangre, Dios de gloria. Dios amado, cuántas situaciones difíciles. Pero en esta tarde, mi Señor, en esta tarde venimos orando, Dios mío, para que usted, con su misericordia linda, con su misericordia grande, pueda tocar esos cuerpos, Señor, y pueda sanarles. Dios mío. Personas, Señor, que están esperando un milagro, Señor. Cuántas personas, Señor, haciendo fila, Dios mío, esperando en usted, Señor, recibir un milagro. Así como hay personas, Señor, haciendo fila, Dios mío, para recibir un trasplante de corazón, de riñón. Señor, yo sé que sí, Dios mío, usted tiene largas filas que están esperando en usted. Y yo sé que usted es poderoso para atenderle, Señor, a cada uno y darles el milagro que ellos están esperando. Mujeres, Dios mío, que están esperando concebir un embarazo, Señor. Ahí están en la fila, Señor. Ahí están en la fila, Padre, que sus ovarios sean limpiados, que sus ovarios puedan tener vida para procrear, para concebir, Señor de gloria. Señor amado, ahí donde está esa mujer, Señor, con ese cáncer maligno que le está agobiando. Ahí mi Señor llega esta tarde. Oh, sí, Señor. Tu mano preciosa, Señor, sobre esa necesidad esta tarde.
1: tu mano poderosa, Señor, carbonizando ese cáncer maligno. Ahí, Señor, en el seno de ese

esconde ese cáncer maligno, Señor, quémalo con tu poder. Ahí, Señor, donde está ese cáncer escondido en la garganta, Dios mío. Ahí, Padre, personas padeciendo tanto, Dios mío, bendito. Señor, esta tarde estamos creyendo, Dios mío, que es una tarde de milagros. Una tarde de milagros, una tarde de bendición, Señor. Una tarde de respuestas, Padre. Una tarde, Dios mío santo, donde su gracia se está expandiendo. Su gracia se está expandiendo. Su gracia está traspasando fronteras. Su gracia está traspasando esos límites. Oh, Señor, allá donde están esas personas esperando una cita, Dios. Ahí, Señor, donde están esperando, Señor, una cita con migración, Señor. Ahí, Señor, donde están esas personas orando, Dios mío, y clamándole a usted misericordia. Para que ese caso, Dios mío, sea un éxito, Dios mío, de la gloria. Pelee, abogado fiel es usted. Juez justo es usted. Pelee ese caso, Dios. Personas que ya tienen una cita para presentarse a corte, Dios mío. Y van con la esperanza, Señor, de que esas personas, que ese juez va a declarar, Dios mío, una palabra positiva, Señor. Una palabra positiva, Señor. Una palabra positiva, una palabra favorable. Señor, ¿cuántos padres, cuántas madres experimentando procesos difíciles con migración? ¿Cuántas madres llorando porque sus hijos puedan quedarse solos? ¿Cuántos padres sufriendo, muchos en una celda, resguardados esperando que llegue su turno? Dios mío, de una cita con el juez. Padre, tenga usted misericordia de ese hombre, de esa mujer que va a ir, Señor, a pasar esa cita allá en la corte, Dios mío. Señor, dirija usted ese proceso. Toque el corazón, Señor, de las autoridades, Dios. Toca el corazón de esos jueces, Dios. Dios mío del cielo, oramos por misericordia, Padre. Oramos, Señor, oramos para que estas personas reciban la respuesta que tanto han estado anhelando, Dios. En el nombre de Jesús, hay hijos que necesitan que esté papá y mamá ahí en el hogar. Hay hijos pequeños que necesitan la unidad en la familia. La unidad ahí, Señor, en casa con sus padres. Dios amado, esta tarde, Señor, estamos creyendo, Dios mío, que usted trae una respuesta positiva. Señor, estamos creyendo que hay sanidad, hay milagros, hay restauración, hay liberación, hay almas volviéndose a los caminos de mi Señor. Oh, qué bueno, qué maravilloso eres, mi Cristo bendito, porque aún sigues salvando almas. Qué especial, Señor, es reconocer tu amor. Un amor tan incondicional, tan verdadero, tan puro, el amor de mi Señor. Señor, te doy gracias, Padre.

cada director de programa, Señor, que viene, Dios amado, en su día, Padre, en el día que Él ha escogido, Dios, venir y predicar este evangelio. Oro, Señor, para que usted bendiga a cada director de programa, a cada directora de programa. Señor, yo sé que hay personas que caminan una distancia muy grande. Yo sé que hay personas que no tienen un transporte, Señor, para poder acercarse y venir a este lugar. Mas sin embargo, Señor, se esfuerzan por amor, Dios mío, por obediencia, Dios mío. Y vienen a predicar este evangelio precioso. Bendígales, Dios. Personas que vienen, Dios mío, de Guatemala, están ahí, Señor, traspasando la frontera para venir y anunciar este evangelio precioso. Dios mío, yo bendigo a esa gente, yo bendigo a su siervo, bendigo a su sierva, Señor, que no estiman el tiempo para estar, Señor, haciendo su obra, predicando este evangelio precioso. Bendigo a esa gente, bendigo a esa familia, bendigo a esos ministerios, Dios. Gracias, Señor, porque yo sé que más y más y más cada día se añadirán, Padre, obedeciendo a este gran mandato santo y sagrado que usted nos ha marcado, que usted nos ha dejado, Señor, de ir y predicar este evangelio precioso. Gracias por los medios, Señor, por la tecnología avanzada, Señor. Personas que desde la nación de Estados Unidos, de indiferentes estados, Señor, se están, Señor, haciendo esos enlaces para ellos estar predicando esta palabra preciosa. Bendiga, Señor, a cada mujer, a cada hombre que lo hace así, Señor, con toda buena voluntad. Muchas gracias por el personal, Señor, que labora aquí día con día, Señor. Muchas gracias por ese equipo, Dios mío santo, por las computadoras, los transmisores, la antena, Señor, y todo este equipo, Señor. Cúbrelo con tu gracia, cúbrelo con tu poder, Señor. Cubre, Señor, a nuestra hermana directora general, Señor. Guárdala, Señor, en el hueco de tu mano, precioso Dios. Bendígala de una manera muy especial, Señor. Oh, bendito Salvador, muchas gracias porque usted hace maravillas. Es nuestra fe y nuestra confianza, Señor. Muchas gracias esta tarde, Señor. Aleluya, gloria a Dios. Bendito es el nombre del Señor. Qué bueno es orar al Señor, mis amados hermanos, y sentir esa presencia hermosa. No vemos al Señor, pero sentimos su presencia. Y eso es muy especial. Saber de que Él nos está escuchando. Saber de que Él nos atiende. Él nos atiende. Él nos ayuda. Así es de que esta tarde, gracias al Señor, porque Él nos escucha y ha recibido nuestra oración. Y hemos puesto en las manos del Señor esa necesidad, esa enfermedad, ese dolor. Usted solamente crea de que Él se va a glorificar en el momento que usted menos sienta. Ahí va a llegar la gracia del Señor. Quizás a usted se le haya olvidado que le ha puesto al Señor esa petición. Pero cuando usted venga a darse cuenta, ya esa enfermedad ya no va a estar en su cuerpo. Porque el Señor ha tocado y ha sanado ese cuerpo. Gloria a Dios. Yo así lo creo.
Porque cuando me he sentido estorbada de salud, yo le digo, Señor, usted es mi padre. Usted es mi médico. Usted puede escanear mi cuerpo y ver dónde está la necesidad. Y qué maravilloso, mis amados hermanos, porque así como llega el aguijón, el atentado, así desaparece. Porque el Señor es quien tiene cuidado de todas las cosas. Bendito sea mi Señor. Gloria a Dios. Esta tarde, Dios bendiga a las personas que están ahí conectaditas a través del Facebook de la radio. Dios le bendiga. Las personas que están ahí, ¿verdad? Con su aparato de sonido, con su radio. Y nos están escuchando. Dios le bendiga. Gracias por acompañarnos esta tarde, ¿verdad? Y estarse gozando, ¿verdad? Quizás esté en una hamaca ahí en la hora del descanso y se está dejando acompañar, ¿verdad? Por este programa, el tiempo de acercarnos a Dios. Vamos a escuchar un canto y vamos a continuar alabando a nuestro Señor en esta hora. Si usted desea escuchar algún canto o felicitar a alguien en especial, puede escribirnos al internet de la radio, al Facebook de la radio, o llamarnos también, ¿verdad? El teléfono está completamente habilitado para que usted pueda en esta tarde hacer uso del teléfono y llamarnos. Si usted desea escuchar algún canto o pedir oración, ¿verdad? Por alguna necesidad, podemos ayudarle también a orar por esa necesidad. El WhatsApp de la radio es el 7993-1956. Ahí puede llamarnos o también, ¿verdad? El número directo es el 2437-0544. También puede llamarnos y con gusto le vamos a estar atendiendo en esta preciosa tarde. Gloria al Señor.

Gloria al Señor, bendita es la gracia de nuestro gran Señor. Dios bendiga a las personas que se están reportando, ¿verdad? Gloria al Señor, Dios les bendiga. Gracias por dejarme saber que ustedes están ahí, amadas hermanas. Y yo sé que también hay hombres en esta tarde que están ahí escuchando esta programación que se está llevando a cabo de 2 a 4 de la tarde. Este programa, El Tiempo de Acercarnos a Dios. Dios bendiga la vida de mi hermana Sara Velázquez. Dios me la bendiga, amada hermana. Yo creo que estamos llegando ya al corozo, ¿verdad? Con nuestra hermana Sara Velázquez. Bendiciones, hermana. Dios bendiga a su familia. Su hogar sea bendecido de una manera muy grande, muy especial de parte de nuestro Señor. Hermana Ruth Sorto, Dios me la bendiga, hermana. Gracias, gracias por su fiel sintonía. Que Dios bendiga su hogar, sus hijas sean bendecidas en el nombre del Señor. También está nuestra hermana Silvia Velázquez. Dios me la bendiga, amada hermana. Dios me la bendiga. Gracias por dejarnos saber que usted está ahí gozándose con esta programación, ¿verdad? Si usted desea escuchar algún canto, escríbanos y le vamos a estar complaciendo en esta preciosa y bendecida tarde. Yo creo que tenemos otra alabanza ahí programada. La vamos a escuchar. Y si usted quiere escuchar algo diferente a las alabanzas que están sonando ahí, escríbanos y díganos cuál es su preferencia, ¿verdad? ¿Cuál es su alabanza que quiere escuchar en esta tarde? Y le vamos a estar complaciendo. Dios les bendiga a cada uno que está ahí escuchando esta linda programación desde Guatemala, ¿verdad? Hay personas que están ahí desde las 5 de la mañana conectaditas ahí escuchando la programación que Radio Vida Nueva con el poder de la fe está transmitiendo día con día, ¿verdad? Para bendición de cada persona que está ahí gozándose, ¿verdad? Gozándose cada día, cada momento, con cada director de programa. Gloria al Señor. Hay personas que se conocen, que ya saben, fíjense, el nombre de los directores de cada día. Ahí en la iglesia hay un muchacho que tiene una mente tan tremenda para decir que el día lunes está Julana. Y así menciona el nombre de muchos directores. Y de los locutores también, ya sabe quiénes están en turno. Y qué bendición, ¿verdad? Eso significa que todos los días están ahí escuchando, ¿verdad?, esta programación. Así de que nos seguimos gozando en esta tarde escuchando estas bellas alabanzas.

0: Gloria al Señor, hemos llegado al final de esta primera hora, pero volvemos con la segunda hora para escuchar la palabra del Señor.
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1: 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Dios te bendiga.
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Gloria al Señor. Estamos de nuevo. Bendito es el nombre del Señor. Vamos a meditar en la palabra del Señor después de haber escuchado ese precioso canto que nos inspira a tener fe. Y fe en quien debemos de tener fe, que es nuestro Dios. Dios nunca, nunca de los nunca nos va a fallar. No, Él nunca nos falla. Él siempre es fiel, aunque yo sea infiel, aunque usted sea infiel, Dios es fiel. Mire qué precioso. Tomo unos minutos de esta hora para meditar en la palabra del Señor. Isaías 55, hay una porción muy conocida, muy leída, muy amada, la verdad. Dice Isaías 55, versículo 1. A todos los sedientos, venid a las aguas. Y los que no tienen dinero, venid. Comprad y comed. Venid. Comprad sin dinero y sin precio. Vino y leche. Mire qué hermoso. Sin precio, sin dinero, sin ningún costo. Adquirimos mucha bendición. Mire, la mejor adquisición. Quizás hay personas que se alegran, ¿verdad? Cuando compran, dicen los muchachos, hay una ganga, ¿verdad? Porque van a adquirir quizás un teléfono de eso, ¿verdad? De último modelo, en un buen precio, ¿verdad? Han adquirido algo, ¿verdad? Pero eso es algo material. Otros que se alegran, ¿verdad? Porque encontraron una ganga en un vehículo, en una moto, en una casa quizás, ¿verdad? En un terreno. Se alegran porque han adquirido a buen precio, pero han dado dinero, ¿verdad? Quizás no la cantidad que lo que pueda costar ese vehículo, ese terreno, esa casa o esa moto, pero se alegran porque lo adquirieron a un precio favorable, ¿verdad? Y se alegran. Pero la Biblia aquí nos dice, mire, a todos los sedientos, venid a las aguas, y los que no tienen dinero, venid, comprad. Mire, a los que no tienen dinero, vengan y compren, sin dinero y sin precio. Mira, ahí está el negocio, ahí hay vino y leche. Vino y leche, mire qué precioso. Sin dinero. La gracia salvadora de nuestro Señor, ¿verdad? Él nos compró con su sangre preciosa a nosotros. Y nosotros hemos adquirido esa salvación tan grande, tan especial. Y al tener esa salvación, ese regalo, ¿verdad? Que ya nuestro Señor lo compró, Él nos adquirió a nosotros, ¿verdad? A precio de su sangre muy valiosa. Entonces nosotros debemos de disfrutar esa bendición, ese regalo tan precioso que el Señor nos ha dado, nos ha tomado parte en su reino. Fíjese que hay padres de familia, ¿verdad?, que embarazan a las mujeres y después no se hacen cargo y salen huyendo. Mire, abandonan, desprecian, pero el Señor nos ha comprado con su sangre preciosa. Mire, cómo no hemos de amarle. Mire, qué especial es el Señor. Qué especial es el Señor. El salmista David dice, siendo un rey, él dice, mi embrión vieron tus ojos. Y desde que Dios vio ese embrión en ese vientre de esa mujer, ya Dios estaba, mire, pagando un precio por esa persona que aún no había nacido. Ya Dios estaba diseñando un propósito para esa persona que aún no había nacido. Entonces, amados hermanos, yo creo que debemos, ya los que estamos en Cristo, ¿verdad? Ya que pertenecemos a esas personas que hemos sido lavadas,
debemos de sentirnos muy felices. ¿Por qué? Porque hemos adquirido salvación, vida eterna, un lugar precioso que Él ya tiene preparado, mire, para todo aquel que persevere fielmente, que luche hasta el final, que llegue hasta la meta final. Hay una corona, miren, hay una corona que nos espera si le servimos con fidelidad al Señor. Entonces, ese regalo precioso, mire, lo hemos adquirido sin dinero. Ese regalo precioso lo pagó Cristo con su sangre. Nosotros solo hemos llegado, mire, para recibir las bendiciones que Él ha derramado y derrama día con día para sus hijos. Job 36:19 dice: ¿hará Él estima de tus riquezas, del oro o de todas las fuerzas del poder? Mire, sin dinero. Job está diciendo, mire, ¿hará Él estima de tus riquezas, del oro o de todas tus fuerzas del poder? Mire, no. El Señor es soberano. Él tiene todo. Todo, oro, riquezas, todo, Él tiene todo. Entonces nosotros hemos comprado, fíjese, ese regalo tan precioso que debemos de estimar. Yo cada mañana que me levanto y que despierto, yo levanto mis manos al cielo y le digo: Señor, gracias, porque me he podido despertar este día. Ha pasado la noche y usted me guardó. Y en este día, Señor, yo levanto mis manos y le ruego, Dios, que me ayude a serle fiel. A serle fiel, porque como le decía al principio, hay una guerra. El enemigo no quiere que nosotros honremos a Dios. El enemigo lo que quiere, lo que busca del ser humano es que deshonre a Dios. Que le falle a Dios. Mire, cuando estaba allá, ¿verdad? Aquella parejita en el huerto del Edén, que no le faltaba nada porque ahí todo lo tenían. Llegó el mentiroso, mire, a ofrecerle pecado, que le fallaran a Dios, que cayeran en desobediencia. Y lo sedujo a que fallaran, a que cayeran en la tentación. Entonces, desde el principio vemos cómo el enemigo viene trabajando para querer destruir esa bonita relación que hay, ¿verdad? Entre el ser humano y ese Dios maravilloso que es soberano, ¿verdad? Entonces, pero por eso es muy importante leer la Biblia, miren, mantenernos en esa conexión, mantenernos en esa comunión con el Señor y pidiéndole: Señor, guárdame en tu preciosa mano, defiéndeme de todo peligro y de todo mal, y ayúdame a estar firme contra tantas acechanzas del enemigo. Mire que es que el enemigo quiere, ¿verdad?, que perdamos lo que el Señor nos ha regalado. Sí, el enemigo estuvo allá en el cielo, él conoce lo bello, él estuvo allá. Pero fue lanzado, fue sacado de ese reino precioso por mentiroso, por altanero. Entonces ya que él fue lanzado, fue sacado de ese lugar bello, él no quiere que usted y yo gocemos de las bendiciones del Señor. Por eso quiere destruir nuestra fe, nuestra confianza con nuestro Dios. Pero debemos de saber que tenemos una salvación tan grande y debemos de guardarla, ¿verdad? Debemos de guardarla. Si hemos comenzado bien esta carrera, debemos de seguir caminando, ¿verdad? Bien, con fidelidad, con firmeza. Porque así como comenzamos bien, debemos de terminar bien, ¿verdad? Tomado siempre de la mano del Señor. Y si estamos tomados de la mano del Señor, dice la Biblia que nadie nos va a arrebatar, ¿verdad?
El que está en mis manos, nadie lo va a arrebatar. Por eso es bien necesario, fíjese, cada día tomarnos de la mano del Señor. Decirle: Señor, no me sueltes, por favor. No me sueltes, tómame fuerte de tu mano. El apóstol Pablo dice en Romanos 3:24, siendo justificado gratuitamente por su gracia, mediante la redención que es en Cristo Jesús. Gloria al Señor. Mire qué precioso. Vemos cómo sin hemos comprado, hemos adquirido, ¿verdad?, esa salvación, ese regalo tan maravilloso, sin dinero y sin precio. Dice el apóstol Pablo, siendo justificados gratuitamente por la gracia de nuestro Señor Jesucristo. Sí, mediante la redención que es en Cristo Jesús, a quien Dios puso como propiciación por medio de la fe en su sangre para manifestar su justicia a causa de haber pasado por alto en su paciencia los pecados pasados. Mire cómo no debemos de estar, ¿verdad?, agradecidos con el Señor, porque Él nos ha justificado. Ya no mira pecados en mí, ya no mira pecados en usted, porque la sangre de Cristo ha limpiado, ¿verdad?, todo ese pecado. Y ahora Él ve personas gratas, agradables, porque ya no mira, ¿verdad?, el pecado. Ya no hay pecado. Él nos ha justificado gratuitamente. No hemos pagado nada. Mire, por eso, mire, sin precio, sin dinero, sin obras. Mire, el apóstol Pablo siempre ahí en Efesios, mire, siempre ahí está el apóstol Pablo, mire, diciendo que esto es tan especial porque hemos obtenido la salvación sin dinero, sin precio. Mire qué regalo tan especial. Y esto es sin obras, dice el apóstol Pablo en Efesios 2:29. Dice la palabra de Efesios 2:9, porque no solo tiene 22 versículos. No por obras, dice, mire, para que nadie se gloríe, porque somos hechura suya, creados en Cristo Jesús para buenas obras, las cuales Dios preparó de antemano para que anduviésemos en ellas. Mire, esto es un regalo gratuito, ¿verdad? Sin obras. Nadie puede decir: yo voy a ir al cielo porque hago buenas obras, porque le ayudo a mi vecino, porque no peleo con mi vecino, porque de vez en cuando comparto un pan con mi vecino. No, no hay salvación por obras, no. No, no lo hay. No por obras, dice la Biblia, para que nadie se gloríe, porque somos hechura suya, creados en Cristo Jesús para buenas obras. Mire, hemos sido llamados, hemos sido lavados y hemos aprendido de nuestro maestro a comportarnos bien, ¿verdad? Y lo hacemos así porque hemos entendido de que Cristo nos ha enseñado, ¿verdad?, a ser buenas personas. Pero no porque seamos buenas personas vamos a dejar, ¿verdad?, de tener una buena relación con el Señor, a vivir una vida que a Él le agrade. Porque hay muchas personas que dicen: yo no acepto a Cristo en mi corazón, ¿verdad? Le hacemos el llamado y ellos se rehúsan y dicen no. Pero cuando nosotros les decimos: mire, usted no quiere ir al cielo, yo voy a ir al cielo. ¿Y por qué dice que va a ir al cielo y no le entrega su corazón a Cristo? Oiga lo que el enemigo pone en la mente de esta gente. Y dice: es que yo soy buena persona y yo no creo que el Señor sea malo y me deje en aquel día. Y si no quieren tener una relación con el Señor, ¿cómo quieren ir al cielo? ¿Verdad que es algo tan
sin sentido, tan ilógico lo que el enemigo les hace creer a estas personas. Si uno se queda sin palabras, como las personas dicen, ay, fulano ya está en el cielo porque él era tan bueno. Él le hacía bueno, cuando lo buscaba para que hiciera un favor, él no se negaba y siempre hacía ese favor a quien se lo pidiera. No se congregaba, no iba a la iglesia porque nunca tenía tiempo. Nunca le entregó su corazón a Cristo porque era suficiente para su pensamiento comportarse bien con las personas y hacerles un favor cuando lo solicitaran. Mire cómo el enemigo viene, mire, haciendo nudascales en la mente del ser humano y diciendo, yo voy a ir al cielo porque me comporto bien, porque no hago mal a nadie. Pero si le presentamos a Cristo y le decimos, entregue su corazón a Cristo, dice, no. Mire qué tremendo, ¿verdad? Qué tremendo. Y la palabra del Señor dice que la salvación es un regalo. Un regalo. Es un regalo. Pero debemos de entender que ese regalo precioso debe de ser muy estimado. Debe de ser muy estimado. Y debemos de ser agradecidos con el que nos ha regalado la vida eterna, la salvación de nuestras almas. Debemos de servirle, debemos de glorificar su nombre, adorar su nombre. Dios no está diciendo que hay que hacerlo así. No, Él no está actuando como un ser que tiene orgullo. No, Él es el quien se merece toda gloria y toda honra. En el cielo Él tiene un ejército de ángeles que le adoran, que se postran día y noche. Y yo no entiendo, amados oyentes, yo no puedo entender. Si en el cielo mi Señor tiene ángeles y arcángeles y querubines, personas divinas que se postran y que le adoran. ¿Y cómo es que el ser humano se enseñorea tanto y niega una adoración al Supremo Rey de Reyes y Señor de Señores? Si a mi Señor le adoran ángeles, ¿cómo no he de adorarle? Soy una simple mujer. Cada persona debemos de adorarle, amarle y servirle, honrarlo, porque Él es Dios. Él se merece que le adoremos. Hemos recibido esa salvación tan grande y no podemos solo recibir y quedarnos de brazos cruzados. No podemos convertirnos en enemigos de Dios si Él nos está otorgando ese regalo tan bello. Yo quisiera esta tarde que si hay amigos que pudieran entender esta realidad tan verídica que no hay dónde el ser humano se pierda y diga, es que yo no entiendo esa parte. Al ser humano el enemigo lo tiene atado. Atado. Pero es necesario entender esta parte, que no es por obras que se obtiene el regalo de la salvación. Es por pura gracia, es por la fe. Mire, recibimos esa salvación tan grande, sin dinero, sin precio, sin obras. Y nos sigue diciendo el apóstol Pablo en la segunda carta a los Corintios. En su capítulo 6, versículo 2. ¿Por qué dice, en tiempo aceptable te he oído y en día de salvación te he socorrido? He aquí ahora el tiempo aceptable, he aquí ahora el día de
salvación sin esperas. Si usted, amado amigo, amiga, esta tarde está escuchando esta palabra del Señor, es un buen momento para que usted medite y diga, pues ya no voy a seguir esperándome más tiempo. Este es el día aceptable. He oído la palabra. Este es el día de mi salvación. El Señor viene para socorrerme. Y yo le voy a aceptar en mi corazón, porque este es el día de la salvación para mi vida. Qué maravilloso fuera que las personas entendieran esta parte y dijeran, voy a renovar mis votos, porque hay muchas personas que se han quedado de los santos caminos del Señor. Porque en su recorrido el enemigo se cruzó, estorbando su fe, su confianza, y ahora se han quedado. Y esta tarde yo les quiero decir, vuélvase al Señor. Este es un buen momento. El Señor está dando oportunidad.

aterrizar en el aeropuerto. Hasta esa hora tenemos el día, la hora, la fecha. Pero el Señor dice que como el relámpago, solamente eso nos dice la Biblia. Entonces, ¿qué nos dice? Nos debe alertar la palabra del Señor. Ya no es tiempo para estar viviendo una vida adormecida espiritualmente. Para la iglesia del Señor, es tiempo de estar vigilantes, mis amados hermanos. El Señor viene pronto, está a las puertas. Y a los amigos decirles que como el relámpago el Señor viene. Usted no diga que mañana o en otro día o en otra oportunidad voy a aceptar a Cristo. No piense que va a haber una oportunidad más. Piensen que el Señor viene y usted no está preparado. ¿Y qué va a pasar con usted? Eso debería de ponerse a pensar. Que el Señor viene. Que el Señor viene. Gloria al Señor. Debemos de estar alertas. Ya debemos de estar preparados. Porque estamos a punto de ser levantados. Gloria al Señor. Le estamos esperando. Y anhelamos ese gran día. Gloria al Señor. Precioso Espíritu Santo. Preciosísimo Espíritu Santo. Ayúdanos cada día, Señor, a estar con las lámparas encendidas. Sí, mi Señor. Ayúdanos, por favor. Ayuda, Señor, a cada oyente que en esta tarde, Señor, ha estado escuchando la palabra con mucha reverencia. Ayúdales, Dios. Señor amado, es necesario. Es necesario estar a cuentas. Bendito Dios. Aleluya. Yo sé que el Señor nos ayuda, mis amados hermanos. Y con la ayuda de Él vamos a llegar hasta el final. Llego hasta acá con esta palabra preciosa. Que el Señor les bendiga. Si el Señor le place, estaremos el viernes a las 5 de la mañana en este lugar. En un tiempo muy especial de oración y lectura de la Biblia. Feliz tarde. Dios les bendiga. Les vamos a dejar unas alabanzas muy bonitas acá para que usted se siga deleitando. Dios le bendiga a cada persona que nos ha escrito y esperamos que usted esté muy bendecido en esta tarde.

Declaro con mi boca, como dice tu palabra, Señor, no te dejaré y no te desampararé. Así que declaro que tú estás aquí, Señor. Estás conmigo, con mi familia. Vamos, cántalo y declara.

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7: Enséñame a hacer tu voluntad, porque tú eres mi Dios. Tu buen espíritu me guíe a tierra de rectitud. Salmo 143:10.
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Muy buenas tardes a todos, Dios les bendiga, bienvenidos al espacio de la música ranchera atardecer en la viña, hoy este día martes 26 de mayo, compartiendo toda esta bendición con ustedes y agradeciendo la fiel sintonía de todos nuestros hermanos a esta hora de la tarde. Estamos en vivo compartiendo este programa. 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

Saludos a nuestra hermana Esperanza en Moyute, Guatemala, escuchándonos a todo volumen a esta hora de la tarde. Ahí le estamos enviando el saludo. Gracias, hermana, por estar escuchando la programación de Radio Vida Nueva. Y es una bendición poder saludarles. Yo sé que hay muchos más hermanos en la sintonía y esta tarde, pues, les bendecimos en el nombre de nuestro Señor Jesucristo, invitándole a que no se pierda la programación, porque vamos a estar compartiendo con ustedes todos estos temas gracias al patrocinio de Fonda Durán. Vamos con más a esta hora.

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Las 4 de la tarde, 30 minutos, 4 de la tarde, 30 minutos avanzando en este espacio gracias al patrocinio de Fonda Durán. Esto es Atardecer en la Viña, gracias por la

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Muy bien, estamos escuchando ese excelente canto Hacia la Cruz. De esta manera nos vamos despidiendo con los últimos cantos. En la siguiente hora usted estará escuchando un programa especial también con la música de cuerdas, y desde ya estamos haciendo la invitación para que usted pueda mantener la sintonía. 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Bendiciones.

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4: Ustedes no han sufrido ninguna tentación que no sea humana, pero Dios es fiel y no permitirá que ustedes sean tentados más allá de lo que pueden resistir. Más bien, cuando llegue la tentación, Él les dará también una salida a fin de que puedan resistir. 1 Corintios 10, 13.
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Muy bien, qué bendición. Estamos ya con ustedes retornando en la música de cuerdas. Es un programa especial que les anunciábamos en la hora anterior, en donde vamos a gozarnos con todos estos bonitos cantos. Y por supuesto, la invitación especial para que usted pueda reportarse con nosotros. Recuérdese, es un programa en vivo y lo llevamos todas las tardes gracias al patrocinio de Tienda Cinia. Esta tarde no es la excepción y bueno, pues vamos a seguir compartiendo estos bonitos temas para usted, donde también puede reportarse. Enviamos el saludo para nuestro hermano Efraín Blanco, que dice siempre nos sintoniza. También enviamos el saludo para nuestro hermano Salvador Siciliano, que también está pendiente de todas nuestras programaciones. Y en esta preciosa hora, pues le dejamos el saludo, hermano. Gracias por ser parte también de este ministerio radial y queremos agradecerles de una manera muy especial. Así que muchas bendiciones. Nos vamos a ir con la siguiente sección de cantos mientras usted se anima a reportarse con nosotros. Estamos en vivo en esta tarde en la música de cuerdas. Nos vamos con más alabanzas.

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0: Muy bien, ahí teníamos otro canto más en esta programación. Dios les bendiga. Seguimos avanzando. Las 5 de la tarde con 19 minutos, compartiendo la música de cuerdas, gracias a Tienda Cinia. Las 5 de la tarde, 19 minutos. 5 de la tarde, 19 minutos. Es una bendición enorme estar con ustedes en este programa y les saludamos. Así que nos vamos con otra sección de cantos más, pero antes escuchamos a nuestro patrocinador.
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Muy bien, estamos escuchando a los voceros de Cristo y ese canto, Únenos Padre. Las 5 de la tarde con 31 minutos. Saludos, hermano Minada Caravantes. Gracias por la sintonía y está pendiente de esta programación. Y en esta preciosa tarde les saludamos. Así que muchas bendiciones, hermanos. Es un privilegio enorme estar compartiendo con ustedes este programa. Nos vamos con la siguiente sección de cantos y agradecemos a usted por la sintonía, también a nuestro patrocinador Tienda Cinia, que nos permite compartir todos estos bonitos cantos. Los hermanos Alvarado y este tema, Mi Doctor.

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1: Muy bien, bendito es el nombre del Señor. Ahí estábamos con la sección de cantos en esta programación. Y el tiempo se nos ha terminado, queremos finalizar con este último canto. Luego nos vamos a ir a la pausa. En la siguiente hora usted escuchará el programa Vientos de Gloria. No se lo puede perder, ese poderoso mensaje de la palabra del Señor. 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Que Dios le bendiga, gracias por haber escuchado Cuerdas por Siempre. El Dios.

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8: Gozaos en la esperanza, sufridos en la tribulación, constantes en la oración. Romanos 12:2.
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Gloria a Dios, aleluya. Le damos gracias a nuestro Dios por una nueva oportunidad, la cual Él nos ha regalado, una nueva oportunidad de vida y un privilegio de poder llegar hasta donde usted se encuentra con un programa más preparado para cada uno de ustedes. Este programa, Vientos de Gloria, donde venimos a predicar la palabra del Señor y adoramos a nuestro Dios en esta hora. Y antes de empezar todo, quiero leer este salmo, el Salmo 150. Es un salmo muy bonito y es una exhortación para cada uno de nosotros a alabar a Dios con instrumentos de música. Y dice: alabad a Dios en su santuario, alabadle en la magnificencia de su firmamento, alabadle por sus proezas, alabadle conforme a la muchedumbre de su grandeza, alabadle a son de bocina, alabadle con salterio y arpa, alabadle con pandero y danza, alabadle con cuerdas y flautas. Alábale con címbalo resonante, alabadle